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aunque afligido yo y necesitado, Jehová pensará en mí. Mi ayuda y mi libertador eres tú, Dios mío, no te tardes. 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

porque aún en la cárcel estás con nosotros. Porque no nos prometiste que no íbamos a tener tribulaciones, nos prometiste que si nos meten en el horno de fuego, te vas a meter en el horno con nosotros. Que si nos meten en el foso de leones, allí callará la boca de los leones. Te veo ahora, te veo ahora, te veo ahora, y veo tus ángeles callando boca de leones, destituyendo dedos acusadores y levantando al caído en esta hora.

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Renuncié a mí y a mi deseo. 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Seguirá siendo Dios aunque el mundo se vuelva ateo.

Aunque afligido yo y necesitado, Jehová pensará en mí. Mi ayuda y mi libertador eres tú, Dios mío, no te tardes. 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
8: Quise traer un mensaje que nos puede ayudar a nosotros a cómo trasladar en la vida de nuestros hijos esa gracia, ese poder, esa bendición que pueda impactar su vida y generaciones completas. Por eso le he puesto: bendiga a los que más ama. Nada es más poderoso que bendecir a sus hijos. El Señor le ordena a Moisés, allá en Números 6, 22 al 27. El Señor le ordena, note bien, es una orden, un imperativo, algo que tenemos que hacer. Dile a Aarón y a sus hijos que impartan la bendición a los israelitas con estas palabras. Esta es la base de toda bendición que usted tiene que dar a sus hijos. Y vamos a trabajar hoy el proceso de bendecir, la ceremonia de bendecir y cómo Dios lo hace con nosotros. El Señor te bendiga y te guarde. El Señor te mire con agrado y te extienda su amor. El Señor te muestra su favor y te conceda la paz. Usted tiene que interiorizarlo, creerlo en su corazón y transmitirle a su hijo. El Señor te bendiga y te guarde. Que Él haga prosperar tu camino donde quiera que vayas. El Señor te mire con agrado. Mire lo que con agrado lo que emprendas. Mire con agrado lo que haces. Mire con agrado el camino en el que vas. Y te extienda su amor. El Señor te muestre su favor en todo lo que haces y te conceda la paz. Muchas veces nos preguntamos cuál es nuestro propósito de vida. El propósito de nuestra vida es dar bien y no mal. Si usted se pregunta, ¿por qué existo? Usted existe para bendecir, porque una de las características innatas de nuestro Dios, que está en el ADN de Dios y que lo ha pasado a nosotros, es bendecir. Ya lo vamos a definir más adelante. Por eso, primera de Pedro 3, 9 y 10 dice: no devuelvan mal por mal ni insulto por insulto. Más bien bendigan, porque para esto fueron llamados, para heredar, para dar, para ser recordados mientras bendecimos. No lo olvide. Si en algún momento nos insultan, si en algún momento nos traicionan, si en algún momento le dejan, usted dice: ¿cómo?

¿Quiere gozar de días felices? ¿Usted quiere gozar de días felices? Escuche lo que dice la Escritura. Refrene su lengua de hablar mal y sus labios de proferir engaños. La maldición son engaños que distorsionan la realidad de Dios. Por eso debo de aprender a refrenar mi lengua cuando estoy enojado, cuando estoy herido, cuando mi corazón se siente mal. No hable ahí, no hiera ahí. ¿Por qué? Porque yo no nací para lastimar, para herir, para ofender. Yo nací para bendecir. Yo no voy a maldecir. La maldición es una expresión de deseos malos, malignos contra otra persona. La Escritura dijo, Jesús dijo, todo lo que desees a los demás se te devolverá multiplicado a ti. Todo lo que tú des a los demás se te devolverá multiplicado, y una medida apretada y rebosando darán en tu vida. Por eso nunca maldiga a nadie, nunca hiera con sentimiento.

Eso es bendecir, bien hablar, hablar bien, tener sentimientos nobles y buenos sobre la persona que amo. Y aquí estamos hablando de nuestros hijos. ¿Qué es bendecir? ¿Y cómo lo hace Dios Padre con nosotros? La palabra bendecir y bendición aparece más de 400 veces en la Biblia. Y en hebreos la palabra bendecir está investida o está dada para impartir el poder que te faculta para alcanzar el éxito, la prosperidad, la fecundidad y que tengas larga vida. Entonces, cuando Dios bendice, cuando Dios nos bendice, nos está diciendo: te empodero para que todo lo que pongo en tu mano prospere. Te bendigo para que seas fecundo en la tierra y que tengas larga vida. ¿Cuándo se inicia la actitud de bendecir? Dios siempre lo tuvo. Está en su ADN. Él está para bendecirnos. Todo se origina allá en Génesis 1, 27 y 28. Allá, cuando Dios creó al ser humano, a su imagen lo creó. Lo creó a imagen de Dios. Hombre y mujer los creó. Y escuche, y los bendijo con estas palabras: sean fructíferos y multiplíquense. Así es que los solteros, cásense, y los casados, tengamos hijos. Es lo que está diciendo. No, tenemos que multiplicarnos, no podemos bajar el estándar. Fructificar, gobernar, dirigir. Él nos empodera para gobernar, dirigir, influir vida y dar lo mejor de nosotros a los demás. Por eso la primera bendición que Dios le da al ser humano lo faculta, lo bendice para que todo lo que haga sea fructífero. Por eso diríjase a sus hijos y a sus nietos y dígale: todo lo que tu mano toque prosperará. Dios te bendijo para que seas cabeza y no cola. Dios te bendijo para que tu pie vaya por el camino recto y tu lengua hable palabra de bendición. Serás llamado reconciliador donde quiera que vayas. Sobre ti resplandecerá el rostro de Dios, porque cuando Dios te formó, te vio con agrado. La segunda bendición que Dios marca y que comienza un proceso personal con el plan de redención es con Abraham, allá en Génesis 12, del 1 al 3. El Señor le dijo a Abraham: note bien que bendecir es hablar, decir. Eso es parte de bendecir. Deja tu tierra, tu parentela y la casa de tu padre, y vete a la tierra que te mostraré. Aquí hay un detalle. No siempre tendremos claro el futuro de nuestros hijos. Cuando yo veo a mi nieto Emiliano y bendigo su vida, me pregunto: ¿quién llegará a ser? Yo no lo sé. Hay una tierra guardada para él que yo no lo sé. Dios se lo dice a Abraham: vente a la tierra que te mostraré. Te la mostraré en el futuro, te lo daré en el futuro. Porque Dios se guarda en su secreto los misterios que tiene para los nuestros. Pero yo puedo empoderar, puedo anunciar lo que Dios hará con ellos a partir de entender las promesas de Dios. Entonces bendiga, aunque no tenga claro todo, pero usted va a desearle lo mejor, va a proclamar a Dios sobre su vida. Por eso, vete a la tierra que te mostraré, y aquí viene la promesa: haré de ti una nación grande, te bendeciré. Comparta eso. Dios ha prometido bendecirte, mi amor. ¿Qué significa? Que prosperarás donde quiera que llegues, que serás cabeza y no cola. Dios ha prometido que serás fructífero donde quiera que vayas. No importa dónde inicies, Dios te llevará arriba. Te sentarás con los influyentes, marcarás el destino de muchos. Dios guiará tus pasos. Dios dice: te bendeciré. Y aquí viene su bendición, su promesa: haré famoso tu nombre y serás de bendición. Dios promete bendecir a los que te bendigan y maldeciré a los que te maldigan. Por medio de ti serán benditas todas las familias de la tierra. La bendición del pueblo judío comienza a establecerse a partir de la bendición de Abraham. Y aquí, en la bendición de Abraham, tomamos nombre todas las familias. Hablábamos el pastor y yo

ahora que necesitamos ser injertados en la simiente de Abraham. Y somos injertados porque somos hijos adoptados por precio de sangre en la cruz del Calvario, y somos injertados en la raíz de Abraham. Lo otro que ocurre es que Dios aparece varias veces a Abraham y le promete lo mismo. Aquí nos establece a nosotros sobre cómo bendecir. No es un momento, no es algo que ocurre una vez. Dios quiere bendecir tu vida, no importa la edad que tengas. Hay padres que me dijeron hoy en la mañana, alguien se me acercaba con lágrimas y me decía: he perdido a mi hijo, y hoy vino conmigo, y ya llorando me decía: sé que no es tarde. Escúcheme bien, aquí Dios bendice a los 99 años. Llamó a Abraham a los 75 y a los 99 le sigue dando la misma promesa. ¿Cómo hago para que la palabra entre al corazón de Emiliano, que está pequeño, al corazón de Mateo, al corazón de Eva, que va a nacer en octubre? ¿Cómo lo hago repitiendo la palabra, la promesa, vez tras vez, tras vez, tras vez, tras vez? Y de esta manera voy marcando su personalidad, voy marcando su carácter, voy marcando su vida, voy marcando su futuro. Observe cómo la bendición que Dios le da a los 99 años en Génesis 17 del 1 al 8. Cuando Abraham tenía 99 años. Por eso usted piensa en sus hijos grandes y pequeños. Yo siempre sigo bendiciendo a mis hijos y tengo que seguirlo haciendo, porque esta misión nunca termina. Ahora me toca bendecir a mis nietos. Cuando Abraham tenía 99 años, el Señor se le apareció y le dijo: yo soy el Dios Todopoderoso. Vive en mi presencia y sé intachable. Esto te lo dice a ti y me lo dice a mí. Así confirmaré mi pacto contigo y multiplicaré tu descendencia en gran manera. Al oír lo que Dios le hablaba, Abraham cayó rostro en tierra y Dios continuó: este es el pacto que establezco contigo. Dios tiene que aparecerte, revelarse a tu vida, porque no puedes dar lo que no tienes. Tiene Dios que tratar contigo. Para poder bendecir a los tuyos, tienes que bendecir al que miras en el espejo. Mírate en el espejo y proclama la palabra de Dios y recuérdalo: este es el pacto que establezco contigo, le dijo Dios a Abraham. Tú serás el padre de una multitud de naciones. Ya no te llamarás Abraham, sino que de ahora en adelante tu nombre será Abraham. Abraham, el nombre en el pueblo judío, es definición de carácter y anticipa futuro, ayuda a construir personalidad. Por eso, cuando le ponga el nombre a sus hijos, no le ponga el nombre de la novela ni el nombre del exnovio. Usted tiene que ponerle un nombre que tenga significado, que cuando su hijo lo escuche, recuerde qué significa, que le anticipe su futuro, que le defina personalidad, que le ayude a construir su carácter. Tu nombre ahora será Abraham, porque te he confirmado como padre de una multitud de naciones. Abraham significa padre de multitudes. Comience a llamar las cosas que no son como si fueran. Comience a anunciar desde ahora lo que Dios hará con la siguiente generación. Y nuevamente Dios le dice a Abraham: estableceré mi pacto contigo y con tu descendencia como pacto perpetuo por todas las generaciones. Usted tiene que recibirlo, no puede dejarlo a un lado. Y si se pierden, y si no quieren, no hay opción. Por cuanto usted aceptó a Cristo en su corazón, Dios sale en pacto con su descendencia, de generación en generación. Se revelará a ellos y será el Dios de ellos. Yo estableceré mi pacto contigo, yo seré tu Dios y el Dios de tu descendencia. Y nuevamente afirma: a ti y a tu descendencia les daré en posesión perpetua toda la tierra de Canaán, donde ahora peregrinan. Yo seré su Dios. Decláralo mil veces, aunque anden pródigos, aunque anden lejos, aunque no quieran nada de Dios, mírale a los ojos y dígale: tú eres hijo de Dios, naciste para servirle, para amarlo. Yo estaré aquí anunciando lo que Dios hará contigo, mi amor. Me sorprenderás, sorprenderás a tu generación.
Usted no lo va a manipular, lo está anunciando, se lo está diciendo, se lo está recordando, y sonría. Aunque haga lo que yo hacía con mi mamá, yo le decía, pero ¿cómo es que tienes paz, mami, si andamos mal? Yo quería enojarla. Ella me miraba fijamente a los ojos y me señalaba y me decía, ¿sabes por qué tengo paz? Porque yo conozco el final de la historia. Un día uno a uno de ustedes volverá al camino que les enseñé. Era profeta. No importa dónde vayan, Dios se meterá a ese lugar oscuro, los buscará donde están, los llamará por nombre. ¿Por qué? Porque Dios promete salir en pacto con tu descendencia. Alguna gente me dice, Sixto, pero no siempre ocurre. Yo no sé lo que el mundo le ha dicho a usted. Yo puedo decirle algo. Si Dios lo promete, Él no es un Dios que miente. Él no es un Dios que levanta su promesa y que es caprichoso en función de lo que nosotros vivamos. Deje de ver la circunstancia y comience a ver el final de la historia. Si usted ha salido en pacto con Dios consagrándole su vida, deje que Él salga en pacto con su descendencia. Bendígalos, anúncielos y proclame todo lo que Dios ha dicho. Déjeme hacer un resumen de lo que Dios le habla a Abraham. Número uno, le establece una norma de conducta. Le recuerda que la historia le escribe la obediencia y la fidelidad. No desista. Si usted bendice a sus hijos con palabras que edifican su vida, con promesas que hablan a su corazón, pero su conducta no es congruente con lo que usted le habla a sus hijos, produce rebeldía. Yo debo de ser congruente con lo que estoy hablando. Hemos sido llamados a un estándar alto de lealtad, de fidelidad, a una ética que honre a Dios. No es religioso. De esto que estoy hablando, no es un evento religioso mágico, no es mágico. Es gracia, es camino, es perseverancia, es creerle a Dios, es continuar delante de Él entendiendo que Él lo prometió. Por eso caminaré para Él. Usted va a ser decepcionado muchas veces. Los líderes le vamos a fallar. La iglesia puede que te falle. Déjame decirte algo. No desistas de amar a Dios. No desistas de permanecer en el camino. Abraham pensó que la promesa tardaba. Cuando el ángel le apareció, él se rió. Igual que Sara. Siempre decimos que Sara se rió. Abraham también se rió y dudó. A un hombre de casi 100 años le nacerá un hijo, y aparece Dios una vez más y le habla lo que le acabo de decir para reafirmar su fe, para anunciarle que lo que Él le dijo hace 25 años, el próximo año se cumplirá. Y a ti te lo digo en el nombre de Jesús, el tiempo de Dios se ha acercado para que se cumpla en tu familia y en tu descendencia lo que Él te ha prometido. El tiempo de Dios se ha acercado. Tienes que creerlo. Vive y permanece pegado a la raíz, al Señor. Tráelos a la iglesia, tráelos, invítalos. Temprano estaban los padres con los niños pequeños, me bendijo. Puede que tu adolescente a veces diga, no quiero. Usted diga, los domingos vamos a la iglesia y luego comemos rico. Usted lo manipula con la comida. Pero fue venir a la iglesia cada domingo lo que se estableció dentro de mí un principio. Que cuando yo andaba lejos, mi mamá nos llamaba de Cañas y nosotros estábamos estudiando acá, y a las 8 de la mañana sonaba el teléfono y decía, ¿van a ir a la iglesia? Era raro el poder que tenía aquella voz. Terminaba uno bañándose y yendo a la iglesia. Y yo me decía, ¿cómo es que voy a la iglesia si no quiero ir a la iglesia? Era extraño. Es que cuando un padre sale en pacto con Dios, Dios sale en pacto con su descendencia. Y no importa lo lejos que yo fuera, Dios siempre se aparecía en el camino. Por eso persevere.
Deje que esta norma de conducta marque su vida. Le anuncia el futuro. Dios le anuncia el futuro a Abraham. Será una gran nación, saldrá de ti. Todas las familias de la tierra serán benditas en ti. Al bendecir, instruimos, formamos, sembramos semillas que darán su fruto a su tiempo. Proverbios 22, 6 dice, por eso dice, instruye al niño en el camino correcto. ¿Cómo dice? Instruye, educa, insiste en hablar. Mi palabra, instruye, para que cuando llegue a su vejez, cuando sea grande, no abandone, volverá al camino de Dios. La palabra estará en su corazón, retumbará como vida en su alma. Instruye, insiste. Por eso anuncia el futuro. Anúncielo, créalo. 3, le da un nuevo nombre. Es llamado conforme a los planes de Dios. Desde ahora comience a orar por su hijo que no ha nacido, el que un día nacerá. Pídale a Dios que le revele el nombre, que hable a su corazón, que tenga significado. Investigue el significado, enséñele lo que significa su nombre. Anúnciele con cada palabra, con cada acto que usted hace sobre la vida de su hijo. No que sea caprichoso, antojadizo, sino que sea un nombre que le establezca futuro, le defina carácter y le ayude a ir adelante. Le anuncia que sus descendientes serán herederos de la promesa que le dio a usted. Reciba una promesa que marque su descendencia. Se bendice muchas veces a nuestros hijos para afirmar lo que Dios ha dicho de ellos y de su descendencia. Por eso yo tomaba a mis hijos y oraba por mis nietos. Y enseñé a que mis hijos, sin que se dieran cuenta, amaran a sus hijos. Mis hijos nos decían, queremos casarnos jóvenes. ¿Quién fue el que lo dijo primero, vos o Esteban? Porque queremos tener una familia igual. Esteban, antes de casarse, ya hablaba y amaba y bendecía a sus hijos. Comienzan a soñar con tu descendencia aunque no haya llegado. Toma a los pequeños y bendice a la esposa. Yo bendigo quien llegue a ser tu esposa, Emiliano, y bendigo a tus hijos cuando nazcan. Y Daniel un día me dijo a los 12 años, papá, yo le dije, ¿vos querés casarte? Me dice, no, a mí me gusta ser hijo. ¿Vos te acordás de eso? No. Le dije a Daniel, un día te vas a casar. Y vas... Y me mira y me dice, no, a mí me gusta ser hijo. Helen y yo reímos y dijimos, no está en el momento. Aquel día habíamos orado por nuestros nietos en la iglesia. Bendije a mis nietos, bendije a Emiliano antes de que existiera, antes de que los papás se casaran. Bendije a Mateo, bendije a Eva y a los nietos y nietas que vienen. Así es que a multiplicarse. Y Esteban estaba impactado. Aquella tarde llegó a la casa, en la casa, y de repente, fue de repente. Dice, papá, ¿puedo orar contigo? Claro, estábamos Helen y yo acostados. Señor, bendice los nietos de mi papá. Él no se veía como papá, pero a mí me miraba como abuelo. Eso me gustó, porque yo estaba entendiendo que aquella palabra comenzaba a dar fruto. Desde pequeños comience a bendecir al cónyuge. Comience a llamarle por nombre aunque no lo sepa. Deje que Dios comience a revelarle al corazón de ellos quiénes serán. Tengo unos amigos en Argentina que oraban por la esposa de sus hijos. Su hijo a los 10, 12 años, un día se levanta y dijo, anoche Dios me reveló el nombre de quien va a llegar a ser mi esposa. ¿Cómo? Dice, sí. Anoche cuando yo oraba, Dios me dijo cómo se iba a llamar mi esposa. La pregunta que surge es, ¿cómo un niño de 12 años comienza a orar por su esposa cuando los padres, desde que él era pequeño, comenzaron a guiarlo a que desde esa corta edad comience a bendecir quién llegará a ser su cónyuge, para que no sea un accidente ni una definición caprichosa, sino algo guiado por Dios? Por eso Dios le dijo en Génesis 17:1, cuando Abraham tenía 99 años, el Señor se le apareció y lo dijo:
No deje de decir lo mismo vez tras vez. Y ahí en Génesis 12:7, allí el Señor se le apareció a Abraham y le dijo que sus hijos y sus nietos pueden decir, como decía papá, como decía mamá, como decía, cómo me marcó. La pregunta que surge es, ¿cómo quiere ser recordado? ¿Cuáles son las palabras que usted dice que quiere que bendigan a sus hijos, que marquen el destino de sus hijos? Repítalo vez tras vez, tras vez, tras vez. Repaso. Bendiga muchas veces, aunque tenga 99 años, aunque tenga 50, 60, siga bendiciéndolo, proclamando la palabra de Dios sobre ellos. Número 2, le enseña a pensar generacionalmente. Dios le enseña a Abraham a pensar generacionalmente. No le dices, eras riquísimo, ya lo era Abraham, era riquísimo en extremo. Pero ahora le dice, esta riqueza no se quedará contigo, se extenderá de generación en generación, porque yo salgo en pacto con tu descendencia. Enseña a sus hijos a pensar generacionalmente. Recuerda el mensaje que di sobre tres generaciones, vuelve a escucharlo para que reforcemos el hecho de pensar generacionalmente. Ahí en el verso 8, 7 y 8 de Génesis 17, el Señor le dice, estableceré mi pacto contigo y con tu descendencia como pacto perpetuo, te lo dice a ti. Estableceré mi pacto contigo y con tu descendencia como pacto perpetuo por todas las generaciones. Yo seré tu Dios, Dios te lo dice, y el Dios de tu descendencia. A ti y a tu descendencia les daré en posesión perpetua toda la tierra de Canaán. ¿Qué le está hablando Dios de su generación? En estos días estaba en un viaje en California y conocí una familia, los Burton. Y cuando ellos se presentan dicen, somos una familia de 100 años. ¿100 años? Dice el anciano de 86 años. Mi abuelo llegó a esta tierra, nos puso aquí. Mi papá la desarrolló, yo la he cultivado. Mis hijos trabajan conmigo y ahora mis nietos. Le dije, ¿y qué los sostuvo? Los valores, pero sobre todo Dios. Dios ha sido el centro de nuestra vida. Cuando Dios es el centro de tu vida, eres capaz de escribir historias que se extiendan 100 años. Vive de tal manera que 100 años después tu nombre sea fuente de bendición. Las promesas que Dios te dio las cosechen tus hijos, tus nietos y tus bisnietos. Déjeme ir terminando haciendo un repaso sobre la ceremonia de bendecir. ¿Cómo bendecir? Observe lo que dice Hebreos 11, 20 y 21. Por la fe bendijo Isaac a Jacob y a Esaú respecto a cosas venideras. ¿Cómo se bendice? Por la fe, creyéndole a Dios. ¿Qué voy a bendecir? ¿Qué voy a proclamar? Las cosas venideras, lo que aún no ha acontecido. Segundo, por la fe Jacob, al morir, óigalo bien, al morir bendijo a cada uno de los hijos de José y apoyado y adoró apoyado sobre el extremo de su bastón. Yo espero estar al final de mis días bendiciendo a mis hijos, a mis nietos y a mis bisnietos. No sé si miraré a mis bisnietos, pero yo estaré bendiciéndote, Emiliano, bendiciendo tu vida, bendiciendo a Mateo, bendiciendo a Eva. Bendeciré tu vida para que Dios cumpla en tu vida todo lo que se ha propuesto contigo, Emiliano. Te bendigo, mi amor, te bendigo. Número uno, bendecir es anunciar el futuro, es anticipar lo que Dios tiene con nuestra descendencia. Aquí le hago una pausa. Alguien tiene que ser el Abraham en su familia. El otro día empezaba una prédica y el cantante anterior se subió a cantar y dijo, yo soy hijo de un alcohólico, de una madre abusada. Yo soy hijo de un divorcio. Y me dije a mí mismo, ¿cuándo los latinos contaremos otra historia? Mi abuelito era el hijo de un amante. Mi mamá, y aquí hablo de mí, mi mamá era hija de un amante. ¿Ese es nuestro destino? ¿Extender esa historia? Por favor,
no más. En su descendencia, no más. En sus hijos, no más. En usted, no más. Alguien tiene que pararse en la brecha y salir de su familia para escribir una nueva historia. Levantémonos como los Abrahames de nuestra familia, que de nosotros comience a escribirse una historia nueva. Que digamos, hay una historia nueva. En el pueblo judío, al llegar el viernes, al llegar las noches del viernes, las velas se encienden. Los niños se visten de una manera especial. Los viernes, al declinar el día, se hace una comida especial. Es un tiempo para adorar a Dios. Y los padres declaran la bendición sobre sus hijos: el Señor te bendiga y te guarde. El Señor te mire con agrado, hijo, y te extienda su amor. El Señor te muestre su favor y te conceda la paz. Por eso le sugiero algunas cosas para bendecir. Número uno, imponga las manos sobre la cabeza de sus hijos y bendígales. Es un símbolo de autoridad, no lo hace cualquiera. Lo hacen los pastores, pero principalmente los padres. Vea lo que ocurre cuando imponemos manos sobre ellos. Deuteronomio 34:9. Entonces Josué, hijo de Nun, escuche, fue lleno del espíritu de sabiduría, porque Moisés puso sus manos sobre él. Algo ocurre cuando usted impone sus manos sobre sus hijos. Póngalos de rodillas, imponga sus manos sobre ellos. Deténgase. En algunos momentos, nuestros hijos de rodillas podían sentir nuestras manos sobre su cabeza. Y yo me arrepiento no haber aprendido esto antes, porque teníamos que haberlo hecho cada viernes o cada sábado o cada domingo, cuando usted quiera. Pero que desde pequeños ellos sepan ponerse de rodillas y sentir la mano de su padre y de su madre sobre su cabeza, bendiciéndolos y proclamando lo que ellos harán en el futuro, lo que Dios tiene para ellos, que mirarán el ángel de Dios a su lado, que Dios derribará puertas delante de ellos, que se casarán con la persona correcta, que fructificarán como José donde quiera que lleguen, que la bendición de Dios te alcanzará a ti y a tu descendencia. Bendigo a quien llegue a ser tu cónyuge y bendigo tus hijos, y los hijos de tus hijos brillarán donde quiera que vayan. Tienen que escucharlo. Toque de forma amorosa el corazón de sus hijos. Tóquelos. Escuchen lo que dijo una madre judía. Mi esposo y yo bendecimos a nuestros hijos todos los viernes en la noche. No hay nada tan poderoso como poner tu mano sobre la cabeza de tus hijos y recitar las palabras, escuche, y recitar las palabras con las que nuestros antepasados bendijeron a sus propios hijos. Establezca una tradición en su casa. En ese momento los niños se forman en fila y uno a uno recibe una bendición especial de sus padres mientras imponemos las manos sobre ellos. Todos en la familia saben que es un momento para anunciar lo que Dios hará en el futuro con ellos, y afirmamos el amor y la seguridad del hogar, porque el hogar es un lugar para bendecir, afirmar y amar. La siguiente característica: nuestra de bendición debe de ser intencional. Debemos de tener una oración intencional. Dios te guardará donde quiera que vayas. Igual que José, brillarás, serás cabeza y no cola. Donde quiera que Dios te ponga, la gracia de Dios te alcanzará. El ángel de Dios acampa a tu lado. Así bendijo Moisés a Josué. Obsérvelo bien. Oiga la intencionalidad. Moisés a Josué llamó entonces, ahí Deuteronomio 31, 7 y 8. Llamó entonces Moisés a Josué y en presencia de todo Israel le dijo: sé fuerte y valiente, porque tú entrarás con este pueblo al territorio que el Señor juró darles a sus antepasados. Oiga lo que le dice: tú harás que ellos tomen posesión de su herencia.
Haga que sus hijos, que sus nietos lo escuchen. El Señor mismo marchará al frente de ti. Él marchará al frente de ti y estará contigo. Nunca te dejará ni te abandonará. Por eso te digo, no temas, no temas. Cobra ánimo. Emiliano, ¿te animas a venir conmigo para terminar? Ven. Y quédese Daniel y Rocío, vengan. Vengan. ¿Quieres bendecirlos? ¿Quieres decirles algo? ¿No? Está bien, ven. Nosotros vamos a bendecirte, Emiliano. ¿Cómo ora papá y mamá por ti y te bendicen? Que este momento sea sagrado. Que sea un momento donde nosotros podamos recordarle que no tiene que tener temor. Que el Señor va a bendecir su vida donde quiera que vaya. Bendiga en público y en privado. Cuando vaya a las fiestas familiares, tome un momento para bendecir a su hijo. Deténgase. Dígale, vamos a bendecir a Emiliano, a Mateo, a Eva. Y tome un momento para imponer la mano sobre ellos. Proclamo la promesa de Dios sobre tu vida. Afirme lo que Dios hará con él. Observe lo que el Señor declara sobre la vida del profeta Jeremías en Jeremías 1, 4 y 5. La palabra del Señor vino a mí. La palabra suya debe venir a los suyos. Antes de formarte en el vientre, antes de formarte en el vientre, Emiliano, Dios ya te había elegido. Antes que nacieras, Él te había apartado y te había nombrado profeta para las naciones. Crecerás bendiciendo tu generación. El Señor irá delante de ti abriendo camino. Continúe dando gracias. Doy gracias por el día en que naciste, Emiliano. Doy gracias por la casa donde vivimos, por la comida que tenemos. Instruya para que ellos aprendan a dar gracias. Que en todo momento den gracias, entonces serán felices, estarán llenos y estarán plenos. Y cuando termine de bendecirlos, abrácelos. Observe lo que dice Marcos 10, 13 al 16. Se lo resumo. Empezaron a traerle, a llevarle los niños a Jesús para que los tocara. Y después de abrazarlos, los bendecía poniendo las manos sobre ellos. Súbanlos con usted. Tráiganlos con usted. Siéntelos en la reunión con las personas importantes. Que ellos puedan sentir que son parte de esta gran historia. Y observe lo que Dios te dice. Derramaré de mi espíritu sobre tu descendencia y mi bendición sobre tus vástagos. Y brotarán como hierba en un prado, como sauces junto al arroyo. Eso es lo que debemos de proclamar sobre ellos. Isaías 44, 3 y 4 es tuyo. Derramaré de mi espíritu sobre tu descendencia y mi bendición sobre tus vástagos. Y ellos brotarán como hierba en un prado, como sauces junto al arroyo. Así será tu destino. Y termino con Isaías.

Aunque afligido yo y necesitado, Jehová pensará en mí. Mi ayuda y mi libertador eres tú, Dios mío, no te tardes. Salmos 40:17. 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
8: Hola, buena tarde, buena noche, buen día. Que Dios le bendiga. Bienvenido una vez más a Hermandad Cristiana. Somos sus pastores Juan y
9: Miriam Santos.
8: Gracias por hacernos compañía cada semana y gracias a Dios por su vida y por el interés que tiene de aprender. Gracias a todos los que nos contactan a través de nuestra página en Facebook, Hermandad Cristiana Radio, y si usted no lo ha hecho, puede hacerlo así.
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8: El tema de hoy en Hermandad Cristiana es, ¿le recibes? Desde que tengo uso de razón, he escuchado que se predique el evangelio, que van a las casas, que andan por las calles, en las plazas, en los lugares públicos, personas ofreciendo la salvación, ofreciendo el plan de restauración de Jesucristo y dándoles a las personas la oportunidad de recibir a Jesucristo como su Señor y Salvador. Y en toda esa historia he visto cómo muchas personas lo reciben y cómo muchas personas lo aceptan y otros rechazan. Dicen, no, yo no quiero eso, a mí no me interesa, yo no soy tonto, en otra ocasión, cuando Dios me toque, cuando yo esté preparado, ahora no estoy listo, y un montón de excusas para no recibir a Jesucristo. Hoy queremos hablar de las ventajas, beneficios que usted podría tener si recibe a Jesucristo, si aún no lo ha hecho. Y vamos a leer en el libro de Juan, Evangelio de Juan, capítulo 1, versículos 1 al 13.
9: En el principio era el Verbo, y el Verbo era con Dios, y el Verbo era Dios. Este era en el principio con Dios. Todas las cosas por Él fueron hechas, y sin Él nada de lo que ha sido hecho fue hecho. En Él estaba la vida, y la vida era la luz de los hombres. La luz en las tinieblas resplandece, y las tinieblas no prevalecieron contra ella. Hubo un hombre, enviado de Dios, el cual se llamaba Juan. Este vino por testimonio, para que diese testimonio de la luz, a fin de que todos creyesen por él. No era él la luz, sino para que diese testimonio de la luz. Aquella luz verdadera, que alumbra a todo hombre, venía a este mundo. En el mundo estaba, y el mundo por él fue hecho, pero el mundo no le conoció. A lo suyo vino, y los suyos no le recibieron. Mas a todos los que le recibieron, a los que creen en su nombre, le dio potestad de ser hechos hijo de Dios, los cuales no son engendrados de sangre, ni de voluntad de carne, ni de voluntad de varón, sino de Dios.
8: Ya regresamos.

0: En esta lectura que Miriam nos ha compartido del Evangelio de Juan, capítulo 1, versículos 1 al 13, nos está hablando de dos personajes. Uno es Juan el Bautista. Juan el Bautista vino anunciando que vendría alguien mayor que él en lo adelante, que sería la luz. Dice que Juan no era la luz, sino que él estaba anunciando aquella luz que vendría más adelante. Y esa luz iba a alumbrar en las tinieblas. ¿Cuándo se necesita más una luz?
1: Cuando hay oscuridad.
0: Cuando hay oscuridad. ¿Quién puede valorar más la luz? Aquel que ha estado viviendo en ambientes oscuros. O una persona que ha perdido la vista. Que simplemente, en resumen, perder la vista es perder la captación de luz en los ojos. Entonces, al no tener esa luz, queda ciego. Pues, ¿quién valoraría más volver a tener luz? Aquel que ha perdido la visión y ahora vive en penumbras y quiere ver. Si recibiría la vista otra vez, la valoraría porque tiene luz, o sea, puede ver ahora. Así que, ¿quién podría valorar recibir a Jesús, que es la luz, sino aquel que ha vivido en tinieblas? Y debería, antes de poder valorar a Jesús como la luz de su vida, debería reconocer que hay tinieblas en su vida. Y ciertamente todos nosotros hemos vivido en tinieblas en alguna ocasión, apartados de Dios. Acá dice que aquel verbo, refiriéndose a Jesucristo como la palabra de Dios, este verbo en el principio estaba con Dios. Dice que todas las cosas fueron hechas por Él, o sea, por Jesucristo. Y luego también dice que en Él estaba la vida y la vida era la luz de los hombres. En Jesús estaba la vida y la vida era la luz de los hombres. Jesús, al ser la vida, vino a dar vida a todo aquel que quiera recibirla. Pero usted diría, eso es fácil, hasta yo lo entiendo y podría yo recibir vida si necesito. Pues sí, se ve fácil, pero usted podría creer que hay muchas personas que han rechazado la vida por cosas sin sentido, por cosas inútiles,

0: cosas sin valor, han preferido rechazar la vida. Y cuando le ofrecen a Jesús, dice, no, no, no, ahora yo no quiero, más adelante. Y se pierden de los beneficios de tener la vida. Así que la vida era Cristo y esa vida era la luz de los hombres. Él vino a dar vida y por consiguiente a traer luz a nuestra vida. La luz, dice, en las tinieblas resplandece y las tinieblas no prevalecieron contra ella. Ahora, una persona que se lucre o que tenga ventajas de las tinieblas, ¿quisiera la luz? No. Veamos de esta manera. Usted tiene una empresa generadora de energía eléctrica, pero en su barrio, o más bien donde está esa planta generadora, hay muchos homicidios, hay delincuencias, robos, asaltos. ¿Usted cree que los que viven en esa zona y que se lucran de los asaltos y de los robos van a estar contentos con usted que tiene una planta generadora de energía? No. Usted genera luz, pero esa gente no quiere que usted opere luz en ese lugar.
1: Pero porque ellos trabajan en medio de la oscuridad.
0: Exactamente.
1: De las tinieblas.
0: Ellos viven ganando de las tinieblas. No quiere que nadie le traiga luz ahí. Así que, ¿por qué usted rechazaría a Jesús entonces? Posiblemente porque su vida está en tinieblas y usted gana de las tinieblas. ¿Cómo? El pecado se nutre de las tinieblas. La maldad se nutre de las tinieblas. Satanás se nutre de las tinieblas. Así que él no quiere que haya luz en su entorno para poder operar, para poder seguir siendo feliz. Una deducción lógica aquí es que si usted no quiere la luz, que es Jesús, es porque usted no quiere que se le ilumine su ambiente de maldad, su ambiente de pecado. Pero si usted quisiera reconocer que Jesús puede limpiarle de pecado, de tinieblas y de maldad, usted sería el primero en levantar la mano y decir, yo quiero esa luz, yo quiero a Jesucristo, yo quiero la vida. Pero sigue explicándonos acá que Él vino a los suyos. O sea, Dios el Padre envió a su único Hijo y lo envió a un pueblo que era de la raza de Jesucristo, donde Jesucristo nació. O sea, José y María eran de la raza donde se desarrollaban los judíos. Y de ahí nació Jesús. Pero Jesús, aunque nació para salvar a esa gente de Israel y de todo ese entorno en primer lugar, dice, a los suyos vino y los suyos no les recibieron.
1: Ellos lo rechazaban y lo rechazaron tanto que hasta lo mandaron a la cruz.
0: Claro, y aún hoy, Miriam, usted va a Israel y se da cuenta que esa gente sigue rechazando a Jesucristo. Uno diría, wow, si Jesús nació ahí, es lógico que la gente quiere a Jesús. Como un héroe deberían tenerlo ahí. No, pero aún los judíos hoy día, los judíos, que la gente los ve muy religiosos y cree que son personas llenas de Dios, no. Los judíos aún hoy no creen en Jesús. Y nació ahí y fue enviado a ellos en primer lugar. Pero ellos rechazaron a Jesús. Rechazaron la vida, rechazaron la luz y viven en tinieblas. Así que hay personas que se sienten muy contentas de hablar del judaísmo y de practicar costumbres judías creyendo que eso es ser cristiano. Y no tiene nada que ver el judaísmo con el cristianismo. El cristianismo cree, sigue y obedece a Jesús. El judaísmo cree en reglas del Antiguo Testamento que en nada ayuda a la persona a salvarse. Pero dice que Jesús fue enviado a esa gente, a los de su raza, y esa gente les rechazó. Dijo, no tenemos nada que ver contigo, no nos molestes. Y fue tan terrible que, como dice Miriam, llevaron a Jesús, el Hijo de Dios, a la cruz.
1: Y luego termina diciendo, más a todos los que le recibieron, a los que creen en su nombre, le dio potestad de ser hechos hijo de Dios.
0: Imagínate, aquí tenemos dos caras. Unos, los que rechazaron a Jesús y aún los rechazan hoy. Aquellos que aún hoy dicen, no, cuando Él me toque, cuando yo lo entienda, un día lo haré, cuando yo esté preparado.
1: Cuando tenga más edad.
0: Cuando tenga más edad, cuando tenga tiempo. Todo esto, usted quizás ha escuchado estas opiniones o estas expresiones y probablemente ha salido de su boca o de su mente también. Sin embargo, dice por el otro lado que a los que le recibieron,
1: sean judío o no,
0: a los que creen en su nombre, les dio el derecho de ser llamados hijos de Dios. ¡Qué regalo más extraordinario! Simplemente por creer. Y algunas personas dicen que no quieren creer porque no es cierto que Dios le va a salvar, o no quieren simplemente. Y cuando ven que alguien que vivió una vida de pecado se arrepiente y recibe a Jesucristo como su Señor y Salvador, luego ven el cambio extraordinario en su vida y empiezan entonces a criticar a ese que cambió. Mira, yo no voy a creer que este es cristiano. ¿Cómo que este ahora es cambiado después que yo lo vi que vivía una vida perdida? Porque no entienden que cuando acepta a alguien a Jesucristo, su vida, por perdida que fuese, por desordenada que estuviera, Jesús la cambia y la hace totalmente renovada, totalmente nueva. La pregunta es, ¿le recibes tú hoy? ¿O vas a seguir diciendo, no, todavía no, yo no estoy preparado, yo no lo entiendo? Aquí dice que a los que le recibieron, a los que creen en su nombre, ahora tienen el derecho de ser llamados hijos de Dios. Y usted dirá, ¿y eso en qué me ayuda? Bueno, mírelo de esta manera. Hay un señor muy rico en su barrio. Este señor fallece. Un abogado llega al barrio y empieza a decir, quiero tener una reunión con todos los hijos de Don Perfecto, vamos a decir que se llamaba. Todos los hijos de Don Perfecto que vengan. Y empiezan a llegar personas diciendo, yo soy hijo de Don Perfecto. El abogado le va a pedir alguna forma de identificación. Demuéstrame que tú eres hijo de Don Perfecto, porque vamos a repartir su herencia. ¿Quiénes recibirán de esa herencia? Solamente aquellos que sean verdaderamente hijos de Don Perfecto. Los demás, por más que quieran, por más que griten, por más que quieran aparentar, no van a recibir nada, porque no son hijos de Don Perfecto. Ahora, Dios el Padre es el dueño de todo lo que existe. Dice la palabra que Él es el dueño del oro y de la plata, por decir simplemente un ejemplo del poder de Dios. Así que, para usted poder ser heredero de Dios, usted tiene que recibir a Jesucristo como su Señor y Salvador. ¿Por qué? Porque aquí dice que a los que le recibieron, les dio el derecho, la potestad, el poder de ser llamados hijos de Dios. O sea, su identidad ahora, para usted demostrar que es hijo de Dios, ahora es posible, porque usted ha creído en Jesucristo. Si usted cree, entonces usted lo está recibiendo como Señor y Salvador, y ahora Jesucristo, al usted creer en Él, le autentica el documento que lo acredita a usted como hijo de Dios. Y ahora cuando Dios quiere entregar regalos, dones, herencia, ¿a quién se las va a entregar? A los que califican como hijos de Dios. ¿Y cómo se califica como hijo de Dios? Recibiéndole a Él. Porque aquí dice claramente, más a todos los que les recibieron, a los que creen en su nombre, les dio potestad de ser hechos hijos de Dios. Así que para ser hijo de Dios no es un asunto simplemente religioso. Yo voy a la iglesia, o yo leo la Biblia, o yo practico tal religión y ya yo soy hijo de Dios. No. La forma de hacerse hijo de Dios para tener derecho de heredar juntamente con Jesucristo de todo lo que Dios tiene: sanidad, liberación, vida eterna, toda clase de abundancia espiritual, material, paz interna, gozo, toda clase de bienestar y regocijo. Para usted poder heredar eso, usted necesita ser uno de aquellos que reciben a Jesucristo como Señor y Salvador. Porque a todo aquel que le recibe, a todo aquel que cree en él, se le da el derecho de ser hecho hijo de Dios. Yo sé que uno por sentimiento dice, no, yo soy hijo de Dios. Y he escuchado a personas decir, no, porque todos somos hijos de Dios. Y se enojan cuando un cristiano hace el señalamiento de tal o cual es hijo de Dios y tal otro no es hijo de Dios. Y dice, no, todos somos hijos de Dios. Y eso suena muy bonito, muy sentimental. Pero la realidad es que no todos somos hijos de Dios. Todos somos criaturas de Dios porque Él nos creó a todos, pero solamente son hijos de Dios los que creen en Él. Eso es fácil de entender. La pregunta es, ¿le recibes tú? ¿O vas a seguir diciendo no, ahora no, más tarde, cuando esté preparado? Y yo quiero preguntarte, ¿a qué le llamas tú estar preparado? Estar preparado, yo te voy a ayudar. Estar preparado es reconocer esto que estamos diciendo. Entender que Jesucristo vino al mundo y Él es la luz del mundo y Él vino a dar vida. Y aquel que cree en Él y le recibe, ese es hijo de Dios. No importa cuánto tiempo tú tengas en la iglesia o no, no importa cuántos años tengan en tal religión, eso no cuenta. Lo que cuenta es que usted en un momento de su vida haya hecho un alto y haya dicho, Señor, yo te recibo como mi Señor y Salvador. La siguiente pregunta sería, ¿y cómo hago eso? Para eso estamos nosotros aquí, para que conforme a la palabra de Dios, le guiemos a usted a recibir a Jesucristo como su Señor y Salvador, para que automáticamente usted reciba el poder de ser hecho hijo de Dios, el derecho de ser hecho hijo de Dios. Y el día de mañana que usted quiera exigir algo en lo espiritual, reclamar paz, gozo, sanidad, libertad, vida eterna, salvación de su alma, pueda hacerlo con derecho diciendo, a mí me corresponde esto porque yo soy hijo de Dios. ¿Y cómo es esto que tú eres hijo de Dios? Sí, porque yo recibí a su Hijo Jesucristo en mi corazón como Señor y Salvador. Si usted nunca ha hecho esto, yo quiero invitarle ahora a que lo haga con nosotros acá. Para eso estamos aquí. Y también, si usted alguna vez lo hizo, pero por alguna razón se desvió, se cansó, se desanimó, perdió la fe, se confundió, se alejó, que hoy vuelva a Jesucristo. Porque cuando usted haga esto, entonces usted empieza a tener todos los derechos. Recibe la luz, recibe la vida eterna, recibe todos los beneficios que concede Dios el Padre para sus hijos que son verdaderos hijos de Dios. ¿Qué le parece? ¿Entendió? ¿Cierto? Ok, entonces ahora repita después de mí esta oración y de corazón repítalo y entréguele su vida a Jesús y recíbalo a Él como Señor y Salvador. Vamos, diga, Señor, he escuchado tu palabra y he entendido. Yo creo que el que te recibe a ti recibe los beneficios de ser hijo de Dios. En este momento yo reconozco que soy una persona pecadora, que te he ofendido, me he apartado de ti, he hecho muchas cosas malas, pero en este momento recapacito y vuelvo atrás. Señor, yo te recibo a ti como mi Señor y mi Salvador. Perdona mis pecados, perdona mis maldades, perdóname todo lo que he hecho que te ha ofendido, que trajo tristeza a tu corazón. Jesús, entra en mi vida, sé mi amigo, mi Señor, mi Salvador, mi guía, mi todo. Yo renuncio al pecado, renuncio a toda maldad, renuncio a toda oferta del maligno, y a partir de este día me convierto en hijo de Dios, en un heredero de las bendiciones de Dios, y recibo como herencia la salvación de mi alma, la vida eterna, la entrada al cielo, libertad para mi alma, recibo sanidad en mi cuerpo, recibo prosperidad económica, material, gozo, abundancia y toda clase de bendición que viene por ser hijo de Dios. Gracias, Señor, por salvarme. Amén.
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0: Si usted ha recibido a Jesús, recuerde, aquí dice: mas a todos los que le recibieron, a los que creen en su nombre, les dio el poder de ser hecho hijo de Dios. Usted ahora pasa a ser hijo de Dios con todos los derechos. No se aparte de esta decisión. Vaya a la iglesia, ore cada día, hable con Dios, con una conversación natural, con fe, confianza, entrega. Lea la palabra de Dios cada día para que lo conozca más y aprenda de él. Y vaya a la iglesia, congréguese para que crezca junto a otros cristianos y alabe su nombre cada día. Que Dios le bendiga. Gracias por escucharnos en esta semana. Si Dios quiere, la próxima semana nos encontraremos una vez más aquí en Hermandad Cristiana.

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1: La gente que crece feliz y exitosa a menudo le atribuye sus logros a una familia apoyadora. Así que, ¿cómo creamos esa clase de ambiente en nuestro hogar? Una manera muy buena de hacerlo es reconocer rápidamente el comportamiento positivo de nuestros hijos. Cuando los vemos ayudar a alguien, deberíamos recompensarlos con elogios. También deberíamos resistir el impulso de comparar a nuestros hijos con otros niños. Nunca le diga a su hijo, ¿por qué no puedes parecerte más a tu hermana? O, ¿tú no ves que Miguelito se comporte de esa manera? En cambio, concéntrese en el esfuerzo y la disposición de sus hijos cuando intentan hacer las cosas mejor. La clave es buscar activamente maneras en las que usted pueda ser un apoyo y les enseñe a sus hijos a hacer lo mismo. Una familia alentadora es crucial para la crianza de niños sanos y felices. Valorando lo que más importa.
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2: Isaías capítulo 41. Escuchadme, costas, y esfuércense los pueblos. Acérquense y entonces hablen. Estemos juntamente a juicio. ¿Quién despertó del oriente al justo, lo llamó para que le siguiese, entregó delante de él naciones, y le hizo enseñorear de reyes? Los entregó a su espada como polvo, como hojarasca que su arco arrebata. Los siguió, pasó en paz por el camino por donde sus pies nunca habían entrado. ¿Quién hizo y realizó esto? ¿Quién llama las generaciones desde el principio? Yo, Jehová, el primero, y yo mismo con los postreros. Las costas vieron y tuvieron temor. Los confines de la tierra se espantaron, se congregaron y vinieron. Cada cual ayudó a su vecino, y a su hermano dijo, esfuérzate. El carpintero animó al platero, y el que alisaba con martillo al que batía en el yunque, diciendo, buena está la soldadura, y lo afirmó con clavos para que no se moviese. Pero tú, Israel, siervo mío eres, tú, Jacob, a quien yo escogí descendencia de Abraham, mi amigo. Porque te tomé de los confines de la tierra, y de tierras lejanas te llamé, y te dije, mi siervo eres tú, te escogí y no te deseché. No temas, porque yo estoy contigo. No desmayes, porque yo soy tu Dios, que te esfuerzo. Siempre te ayudaré, siempre te sustentaré con la diestra de mi justicia. He aquí que todos los que se enojan contra ti serán avergonzados y confundidos. Serán como nada y perecerán los que contienden contigo. Buscarás a los que tienen contienda contigo y no los hallarás. Serán como nada y como cosa que no es aquellos que te hacen la guerra. Porque yo, Jehová, soy tu Dios, quien te sostiene de tu mano derecha y te dice, no temas, yo te ayudo. No temas, gusano de Jacob, oh vosotros los pocos de Israel, yo soy tu socorro, dice Jehová, el Santo de Israel es tu Redentor. He aquí que yo te he puesto por trillo, trillo nuevo, lleno de dientes. Trillarás montes y los molerás, y collados reducirás a tamo. Los aventarás, y los llevará el viento, y los esparcirá el torbellino, pero tú te regocijarás en Jehová, te gloriarás en el Santo de Israel. Los afligidos y menesterosos buscan las aguas, y no las hay. Seca está de sed su lengua. Yo, Jehová, los oiré. Yo, el Dios de Israel, no los desampararé. En las alturas abriré ríos, y fuentes en medio de los valles. Abriré en el desierto estanques de aguas, y manantiales de aguas en la tierra seca. Daré en el desierto cedros, acacias, arrayanes y olivos. Pondré en la soledad cipreses, pinos y bojes juntamente, para que vean y conozcan, y adviertan y entiendan todos, que la mano de Jehová hace esto, y que el Santo de Israel lo creó. Alegrad por vuestra causa, dice Jehová. Presentad vuestras pruebas, dice el Rey de Jacob. Traigan, anúnciennos lo que ha de venir. Díganos lo que ha pasado desde el principio. Y pondremos nuestro corazón en ello.

0: y pisoteará príncipes como lodo, y como pisa el barro el alfarero. ¿Quién lo anunció desde el principio, para que sepamos? ¿O de tiempo atrás y diremos, es justo? Cierto, no hay quien anuncie. Sí, no hay quien enseñe. Ciertamente no hay quien oiga vuestras palabras. Yo soy el primero que he enseñado estas cosas a Sion, y a Jerusalén daré un mensajero de alegres nuevas. Miré, y no había ninguno. Y pregunté de estas cosas, y ningún consejero hubo. Les pregunté, y no respondieron palabra. He aquí, todos son vanidad, y las obras de ellos nada. Viento y vanidad son sus imágenes fundidas.
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salvación es la reconciliación del mundo. ¿Qué será su admisión sino vida de entre los muertos? Vida, vida de entre los muertos.

por la persona que está a tu lado izquierdo o derecho. Hay varias personas. Señor, me está mostrando que hay varias personas que en este momento van a ser sanadas instantáneamente. Es más, ya están siendo sanadas por el poder del Espíritu Santo. Por el poder del Espíritu Santo, en esta atmósfera de sanidad, atmósfera de libertad, atmósfera de nuevos comienzos. Mientras estábamos cantando la canción, se oía el ruido de la piedra rodándose, la tumba abriéndose, porque nada puede detener el poder de resurrección de Jesucristo. Es Rey infinito, Rey todopoderoso, Rey supremo, que le dice al viento y al mar: calla, enmudece, y las olas se detienen, la tormenta se calma. Y hoy declaramos que todo espíritu de cáncer sale fuera en el nombre de Jesús. Todo espíritu de maldición, de enfermedades congénitas, enfermedades genéticas, en el nombre de Jesús declaramos sanidad, sanidad, sanidad. Por el poder de la sangre de Jesús, recíbelo, recíbelo. Estás sintiendo un fuego en tu interior. Unos están sintiendo un fuego en la parte de atrás, en sus riñones. El Señor está sanando tus riñones en el nombre de Jesús. El médico te había dicho que tenías una insuficiencia renal y que estabas en una situación delicada y que probablemente iban a tener en un futuro que hacerte un trasplante. Pero el Señor te dice: yo soy el Dios de lo imposible. Yo soy el Dios que renueva tus riñones en esta noche, que te restaura completamente, que te da órganos nuevos, ojos nuevos, glaucoma se va en el nombre de Jesús. En el nombre de Jesús no vivirás con una sentencia de un médico que te ha dicho: nunca más vas a caminar. Rompemos toda sentencia en el nombre de Jesús y declaramos sanidad, sanidad, sanidad, sanidad en el nombre de Jesús. Nos iremos de aquí no solamente inspirados por la palabra, fortalecidos con la revelación que el Señor nos ha dado, sino también libres físicamente, libres en nuestro cuerpo. No más migrañas en el nombre de Jesús. No más migrañas en el nombre de Jesús. Dolores de espalda se van en el nombre de Jesús. Por el poder de la sangre, por el poder de la sangre. Algunos sufrieron un accidente y desde ese momento quedaste con un dolor en el cuello. Y el Señor está en este momento realineando tus vértebras, tus discos, y te está diciendo: yo te sano en esta noche. Recibe sanidad en el nombre de Jesús. Eres libre, libre en el nombre de Jesús, libre por el poder de la sangre. Libre, ya no vas a tener ningún impedimento. Vas a poder cumplir el llamado de Dios sobre tu vida. Lo vas a hacer con fuerza, con salud, con gozo. Nada te lo va a impedir.

llama el señor Julito a hacerle así. Mis hermanos, la palabra dice: recibiréis poder cuando haya venido el Espíritu Santo y me seréis testigos. ¿Cómo somos testigos de aquel que nos envió? Al manifestar las mismas obras que Él hizo. Las obras que yo hago, ustedes las van a hacer, y aún mayores, dice la palabra. Di conmigo: aún mayores. En esta conferencia se ha roto la duda. Alguien te dijo una palabra de descrédito y te quedaste con un golpe en tu confianza personal. Te quedaste con una estaca clavada en tu corazón que te decía: ya me hizo dudar esta persona, no sé si puedo. Pero el Señor te dice: yo he puesto mi espíritu en ti, espíritu de poder, de amor, de dominio propio. No es un espíritu de cobardía. He puesto mi espíritu en ti, espíritu de sabiduría, inteligencia, ciencia y arte. Y si alguien dice que no puedes, está equivocado. Porque yo te he dado la capacidad para cumplir con el llamado que te di, y lo vas a cumplir con excelencia en el nombre de Jesús de Nazaret. Y nada te lo va a impedir, nada te lo va a impedir. En el nombre de Jesús eres libre, libre para correr. Algunos de ustedes tienen que empezar a soñar en grande. Algunos tienen que empezar. Yo veo a algunos sentados en una mesa de dibujo y vas a empezar a trazar planos, vas a empezar a hacer diseños, porque vas a construir. El Señor te dice: habías sido golpeado por la crisis del 2008 y casi pierdes hasta la camisa, pero yo estoy recuperando no solamente tu fuerza y tu esperanza, sino también tu confianza en la capacidad que yo te di para levantarte otra vez y para hacer otra vez la obra que yo te mandé a hacer. Así es que di conmigo: todo temor fuera, toda duda fuera en el nombre de Jesús. Y declaramos que en el nombre de Jesús proyectos están naciendo en esta noche, sueños están siendo recuperados, la gracia de Dios te está fortaleciendo otra vez. Dile a la persona que está junto a ti: vas a tener en abundancia, vas a tener en abundancia para ayudar a otros, para alimentar a los pobres, para ayudar al desvalido, vas a sustentar a las viudas y a los huérfanos en sus necesidades.

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3: Nos muestra la Biblia que hay tres grandes enemigos contra los cuales pelea diariamente el ser humano. El hombre tiene que pelear contra esos tres enemigos y vencerlos. Si se deja doblar por ellos, terminará esta carrera de la vida en fracaso. Tres grandes enemigos que pelean contra usted. Si usted se convirtió, siguen peleando contra usted. Si no se ha convertido, está en las garras de ellos. Sea bendito el nombre de Jesucristo. ¿Cuáles son esos enemigos? El primero de sus enemigos es la carne. Y tóquese para que vea que está ahí. Pellizquela, que ahí está. Mi alma te alaba, Jesús. De esa no nos podemos deshacer fácilmente porque ahí vivimos. Usted vive en este cuerpo de carne. Usted, el espíritu, el hombre interior, vive ahí en ese cuerpo. Y la carne tiene apetitos desagradables al Dios de la gloria, apetitos que no son muy saludables y que le desagradan al Dios del cielo. Y la carne se goza en robarnos el tiempo a usted, el espíritu, a usted, el hombre interior. La carne le quiere robar el tiempo que usted necesita para estar en pie delante de Jesucristo todo el tiempo. Alabado sea Dios. Si se deja dejar engañar y se deja mover por los apetitos de la carne, fracasará. Cuando yo estaba en el mundo antes de convertirme, la carne era el amo. Esa era la que mandaba y esa usaba todo el tiempo. Parte del tiempo era para el deporte, que era prácticamente mi vida. Ahí estaba horas, diarias. Parte del tiempo para la televisión, donde me gozaba viendo tantos programas. Parte del tiempo para el cinematógrafo, lo cual para mí era como un ídolo. Otra parte del tiempo para leer novelitas de una u otra cosa que me gustaban. Parte del tiempo para el hipódromo, porque era un fanático de los caballos de carrera y de esa plaga satánica que hay en este país. Sea bendito el nombre de Jesucristo. Y otra parte del tiempo para mi trabajo, que ya eso no lo podía echar fuera. Quiere decir que no sobraba tiempo para nada. Vivía en la carne, todo agradaba a mi carne. Todo satisfacía a mi carne. No había un instante que no se aprovechara. Ahora, ¿cuál es el problema de vivir así? Hay un problema grande de vivir en esa forma. Romanos capítulo 8, en el verso 6, la Biblia dice, porque el sentir de la carne es muerte. Dice, porque el sentir de la carne es enemistad contra Dios, porque no se ajusta a la ley de Dios, ni puede en verdad hacerlo. Ahí está el punto. Usted se goza en el cine, se goza en la televisión, se goza en las novelitas, se goza en el hipódromo, se goza en el deporte, se goza en la carne, pero usted está muerto espiritualmente. El sentir de eso es muerte para su espíritu. Usted no le da tiempo al espíritu de fortalecerse con la palabra de Dios. No le da tiempo al espíritu de fortalecerse con la oración. No le da tiempo al espíritu de fortalecerse con la alabanza. ¡Alabado sea Dios! No le da tiempo al espíritu de hacer nada para mantenerse en pie. Está caído, está muerto y usted está doblado, hecho pedazos espiritualmente. Aunque muy gozoso en la carne, el sentir de la carne es muerte. Le roba el tiempo y le roba la vida. Sea bendito el nombre de Jesucristo. La carne es débil. Fácilmente cae en tentaciones, fácilmente hace malos hábitos, fácilmente cae en vicios. No se arriesga a probar un cigarrillo porque lo más probable es que caiga en el vicio. No se arriesga a un traguito social, tantos religiosos excusan, un traguito social. Y son alcohólicos la mayor parte de ellos después. No se arriesgue a una pequeña dosis de droga a probar, porque va a caer en el vicio. La carne cae en hábitos malos fácilmente, doblada por su debilidad y por el diablo que está actuando, se vuelve esclava de la maldad y de todo lo que oprime al ser humano en la tierra. Si vivimos en una carne tan débil, en una carne tan fácil para caer en tentaciones, ¿qué tenemos entonces que hacer? Bueno, algo hay que hacer, porque usted no se va a resignar a morirse. No me diga que usted es tan poco inteligente, sonríase que el Señor le ama, que se va a resignar a perderse porque la carne es débil, o se va a resignar a perderse porque la carne cae en tentaciones y hace malos hábitos, o porque a la carne le gusta mucho el cine y la televisión y el deporte y todo lo que le entretiene. Se va a resignar a perder, se va a resignar a irse al infierno por eso, se va a resignar a ser esclavo de Satanás por eso. No se resigne, que hay un Dios poderoso que puede darle a usted voluntad, puede darle a usted templanza, puede darle a usted poder para que usted domine la carne y la esclavice y la someta. Alabado sea Dios,

dejarse matar. Cuando entró a Getsemaní con sus discípulos, pues me imagino legiones de demonios atacándolos, tratando de hacer lo que era la tentación de no dejarse matar por la humanidad. Y la tentación fue tan terrible y la opresión diabólica tan terrible que cuando Jesús en Getsemaní comenzó a orar, lo primero que dijo fue: Padre, aparta de mí esta copa. Fíjense que si la carne es débil, que aún la humanidad de Jesús como que quiso resistir el sacrificio tan terrible y habló en esa forma: aparta de mí, Padre, esta prueba. Eso era como decir: no permitas que me maten, no permitas que el látigo de Roma me haga pedazo la espalda, no permitas que mañana yo sea escupido y despreciado por tanto que amo, no permitas que los clavos atraviesen mis pies y mis manos. Eso implicaba que nosotros nos íbamos a perder todo. Sin embargo, su carne lo primero que oró fue eso: aparta de mí esta copa. Pero el hombre espiritual, el hombre que está firme, el hombre que ama más a Dios que a su vida, el hombre que realmente se ha movido en la voluntad de Dios y se ha movido en las cosas espirituales, seguido reacciona y toma dominio de la carne y dice: un momentito, carnecita, ¿qué es lo que tú quieres hacer? Y el hombre espiritual gritó: pero Padre, no como yo quiera, sino como tú quieras. ¡Alabado sea Dios! Quiere decir que el sentir de la carne era no dejarse matar, ningún tormento, pero el sentir del Espíritu inmediatamente anuló el sentir de la carne. Porque al decir como tú quieras, no como yo quiera, ya lo primero estaba anulado. Porque la voluntad del Padre era que Él muriera. La voluntad del Padre era que Él pagara el precio por usted y por mí. La voluntad del Padre era poner sobre Él el pecado de toda la humanidad y la enfermedad de toda la humanidad, para que usted y yo no fuéramos ya esclavos, para que usted y yo no fuéramos ya reos de eterna perdición, sino libres, libres por la eternidad. Y usted y yo tuviéramos también poder y autoridad sobre esta carne, para que no pereciéramos, sino que con Cristo viviéramos por la eternidad. ¡Alabado sea Dios! Pero el Señor se quedó ahí. Cuando dijo: Padre, no como yo quiera, sino como tú quieras, se tiró de rodillas y comenzó una oración tan violenta y tan terrible que la Biblia dice que entró en agonía de oración. Una oración agónica, tan tremenda que se bañó de sudor. Su sudor caía como sangre sobre la tierra. Se cansó el cuerpo en tal forma que la carne ya dijo: no oro más. Y el Señor envió un ángel del cielo y el ángel lo ayudaba, lo confortaba, lo fortalecía, hasta que la oración tremenda de Jesucristo atravesó a través de todas las potestades del diablo, rompió todas las trabas de Satanás y le impartió a él la fuerza, la autoridad, el poder, la voluntad para estar dispuesto a morir por nosotros y por toda la humanidad. Cuando con aquella oración terrible venció sentir de la carne y todo, se puso en pie, dispuesto a morir por nosotros. Y acercándose a Pedro y a Juan y a Santiago, los encontró durmiendo. Y cuando vio que dormían, le dijo: ¿por qué dormís? Levantaos y orad para que no caigáis en tentación. ¡Alabanza sea Dios! La carne de Pedro no resistió, se durmió. La de Juan no resistió, se durmió. La de Santiago no resistió, se durmió. Todos dormían y roncaban alegremente, pero Cristo resistió la carne, dobló la carne, la humilló, la esclavizó, tomó dominio de ella y no se paró de la rodilla hasta que no sintió la victoria de los siglos, que estaba ya conquistada. ¡Alabado sea Jesús! Quiere decir que si queremos vencer esta carne, mire, tenemos que orar. Por eso usted ve tantos evangélicos que siendo evangélico y diciendo soy evangélico y soy pentecostal y soy aleluya y soy bautista y soy metodista, andan en la carne todavía. Y todavía, mire, sienten celo, es un sentir de la carne. Y todavía sienten soberbia, es un sentir de la carne. Todavía se molestan en la ira por cualquier cosa, es un sentir de la carne. Todavía están nerviositos y todavía tienen dudas y todavía hay incredulidad y todavía hay titubeos de todo tipo. Y todavía, mire, comen más que algunos animalitos que yo conozco. Sonríase, Cristo le ama. Mi alma te alaba, Jesús. ¿Por qué? Porque no oran. Porque no buscan a Dios de corazón, porque no se consagran a Dios, porque en vez de madrugar a conquistar la bendición y a doblegar la carne y a tomar dominio sobre todos los apetitos de la carne, están durmiendo hasta tarde, agradando la carne, que eso es lo que quiere, sueño. Mi alma te alaba, Jesús. Cristo tuvo que orar. Los discípulos no oraron, mire, cayeron en tentación. Huyeron cuando vieron agarrar al maestro. Pero después de eso,
Después que

0: El Señor venció por ellos y después que los bautizó con el Espíritu Santo, Pedro y Juan y Santiago oraban en sobreabundancia. Y oraban tanto que dijeron, no, a las viudas que las alimente otro, nosotros tenemos que sacar el tiempo para orar y para la palabra. Mi alma te alaba, Jesús. Es decir, usted tiene que sacar tiempo para orar. El creyente tiene que tener una vida de oración. El creyente tiene que programar su vida de oración. El creyente tiene que madrugar a orar como Cristo lo tuvo que hacer. El creyente tiene que buscar a Dios de corazón, porque si no, la carne no domina. Y el sentir de la carne es muerte. El sentir de la carne es tragedia. El sentir de la carne es infierno. Pero el sentir del Espíritu es gozo y paz y vida eterna. ¡Alabado sea Dios! Y para andar en el Espíritu, usted tiene que sacar tiempo para orar. Ahora, el amigo que está aquí en esta noche, hágalo claro. Si usted tiene que sacar tiempo para orar, amigo, para poder vencer esta carne, que es más mala a veces que el mismo diablo, usted tiene primero que nada, tiene que tener a Cristo. Porque sin Cristo usted no puede orar. ¿A quién le va a orar? Si el único abogado que está a la diestra del Padre es Jesucristo. Si el único mediador entre Dios y los hombres es Jesucristo. Si el único intercesor, el único que puede llevar esa oración como perfume a papá es Jesucristo, ¿a quién le va a orar? ¿Por qué pierde el tiempo la humanidad rezando y orando y gritando? ¿Para qué pierde el tiempo? Mientras no tiene a Cristo, su oración no llega. Pero cuando tiene a Cristo, hay un mediador, hay un abogado, hay un vencedor que hace posible que la oración llegue derechita hasta el trono de la gracia. ¡Amén! Para que hallemos oportuno socorro del Dios de la gloria. Así que, amigo, el primer paso suyo para que usted pueda vencer esta carne es aceptar este Cristo que le va a dar a usted la victoria. Aceptar este Cristo que le va a hacer a usted capaz de orar con efectividad. Aceptar este Cristo que le va a llenar a usted del Espíritu Santo para que usted camine en el Espíritu y no conforme a la carne. Sin Cristo usted no podrá vencer jamás. Cristo mismo lo dijo, sin mí, nada podéis hacer, nada, menos orar. Mi alma te alaba, Jesús. Esta es su noche, amigo. Usted tiene que comenzar a vivir una vida nueva, a prepararse para la venida del Señor, a prepararse por si la muerte lo toca antes de tiempo. Usted tiene que avanzar, el tiempo es corto. Estamos en época de peligro, estamos en época final, en época decisiva. No le des lugar al diablo, dice la Biblia. No le des una oportunidad más a Satanás. Usted está aquí porque Dios lo trajo a salvarlo. Usted está aquí porque Dios lo trajo para abrazarlo en esta noche y adoptarlo como hijo para que usted sea heredero del reino celestial. Amigo, esta es la noche de su victoria. Amén. Esté aquí, mire, esté aquí. O esté en su casa. Como quiera, le estamos llevando la palabra. Mire si Dios lo ama, que levante una emisora en Puerto Rico para que lleve la campaña a la casa. Eso no lo tuvieron en los días de Jesucristo la gente. En los días de Cristo el que quiso oír la palabra tuvo que correr y caminar y irse y pararse lo más cerca posible para oír, porque ni altoparlante tenía el maestro. En los días de los apóstoles tuvieron que ir allá a ver qué pasaba y caminar de una aldea a la otra a ver qué pasaba. Ahora la gente tira para atrás en un sillón lo más feliz en su casa, oye el mensaje. Ay de los que no se conviertan en estos días. El juicio para usted será peor que para Sodoma y Gomorra. Si Sodoma y Gomorra hubieran tenido la oportunidad que usted está teniendo en este tiempo, estarían en pie todavía. Pero usted está dando una oportunidad que nadie le ha dado al Señor en ninguna época. El mensaje en su propia casita, el mensaje por radio, el mensaje por televisión, el mensaje por todas las formas de comunicación, hasta el periódico saca el mensaje hoy. ¡Alabado sea Dios! ¡Y a Sahamaya! Por lo tanto, ¿qué excusa usted tendrá? ¿En dónde se esconderá si no avanza y acepta a Cristo? En el día del juicio le van a decir, mira, en el periódico le sacamos los milagros que hice en la campaña y te anunciamos hasta los días que eran y el estadio y todo. Por Radio Redentor te llevamos el mensaje a tu casa para que oyeras. Altoparlantes modernos para que oyeras clarito. Mi alma te alaba, Jesucristo. Y con todo y eso diste la espalda y tendrás que bajar la cabeza avergonzado en el día del juicio y decir, Señor, verdaderamente tú eres justo y yo fui un irresponsable. Pero sonríase que Cristo le ama, no se ponga triste. No se ponga triste ni amargado, el Señor está aquí, el Señor está a su lado, el Señor está con el brazo extendido hacia usted, las manos extendidas hacia usted, las manos hacia usted, diciéndole, ven acá, nene, te voy a tomar en esta noche, te voy a agarrar en esta noche, te voy a besar en esta noche, te voy a abrazar en esta noche, te voy a lavar con sangre en esta noche, te voy a dar la vida que compré en el Calvario para ti. Y Asaja llama, alabado sea Dios. Esta es noche de victoria para usted. Mire, amigo querido, esta es noche histórica para usted. Porque usted acepta a Cristo en esta noche y permanece en Él. En el día del juicio, usted no irá a juicio. Usted estará allí como testigo, viendo, diciendo gloria a Dios por aquella noche en el Louvrier, cuando yo levanté la mano y acepté a Jesucristo y escapé y me libré. Si no hubiera aceptado aquella noche, estaría de reo aquí hoy. Pero no estará de reo en ese día, porque ya no hay juicio, ya no hay condenación, ya no hay, mire, ninguna clase de maldición para aquellos que aceptan a Cristo Jesús, porque Cristo en la cruz crucificó toda maldición. ¡Gloria sea Dios! ¡Somos libres! Por el Cristo que en Getsemaní venció en las rodillas y al otro día se dejó matar por toda la humanidad. Esta es su noche. Venga Jesucristo. Comienza a vivir para Él y ya usted no cumplirá con las concupiscencias y las debilidades de su carne. Andad conforme al Espíritu y ya no cumpliréis las obras de la carne, dice la palabra del Dios de la gloria. Bendito sea el nombre de Jesús. Ese es el primer enemigo con el que peleamos. Y usted carga con él todos los días, no lo puede soltar. Es el primer enemigo que tiene que vencer. Y usted está ahí dentro de él. Mi alma te alaba, Jesús. Apóstol Pablo decía, domino la carne. La esclavizo, la sujeto, decía. No sea que yo predicando vaya a quedar descualificado. Así que Pablo le tenía más miedo a la carne que al mismo diablo. Sabía que la carne es débil y cae en tentaciones fácilmente. Pero cuando el hombre de Dios está firme en el Señor, tiene a Cristo bien agarrado, vence las tentaciones del diablo a través de la carne. Bendito sea el nombre de Jesucristo. Ahora hay un segundo enemigo. Y ese segundo enemigo es el mundo. En la carne usted vive y en el mundo se mueve. Que sí, que las cosas están bien, todo lo malo está bien cerca de nosotros. Y usted no se puede salir del mundo porque está aquí puesto para eso mismo, para dar testimonio y alumbrar en esta tiniebla satánica que se llama el mundo. Por eso estamos aquí. No es para que nos gocemos de su perversión, es para que alumbremos, para que demos testimonio, para que seamos cartas abiertas, para que la humanidad perdida en el mundo vea en nosotros un rayo de esperanza y de luz de arriba del cielo. ¡Gloria sea Dios! El mundo le brinda a la carne todo lo que a la carne le agrada, todo. Si logra llamarte tu atención y atraerte y tú le dispersas tu atención, te esclaviza. Te va a robar el tiempo en forma trágica. Sea bendito el nombre de Jesucristo. Es un enemigo tan terrible y un enemigo tan poderoso que el diablo se lo ofreció a Jesucristo tratando de hacer lo que era en tentación. El Evangelio de San Lucas, capítulo 5, en el verso 4, dice la palabra de cuando Jesús terminó aquel ayuno de 40 días en el desierto. Se le apareció Satanás, que se aparece cuando menos conviene. Y agarró al Señor y lo transportó a una gran altura. Mire qué clase de valor tiene el diablito ese. Que agarra a Jesús, que él sabía muy bien quién era, y lo transporta a la gran altura y lo pone allá arriba. Y le dice, vine, te traje aquí arriba para que veas las glorias de ese mundo. Mira qué maravilla, mira cuánto poder, cuánto atractivo, qué cosa grande. Le dijo, y si tú, postrándote me adoras, te lo entrego todo entero. Oiga, qué buen diablo ese. Mi alma te alaba, Jesús. No se deje engañar que el diablito no da nada si no pide en cambio algo grande. Te regalo el mundo completo, le dijo. Y le dijo estas palabras, le dijo, porque a mí me ha sido entregado y lo doy a quien quiero, eso es mío. Y el diablo es un embustero, pero grande. Mentiroso es una palabra muy halagadora para él. Es un embustero grande. Pero los mentirosos más grandes dicen una verdad de vez en cuando, especialmente cuando les conviene. Y en ese momento el diablo dijo verdad: ese mundo es mío, me lo entregaron, me pertenece, soy el dueño de él. Mire quién es el dueño. Lo doy a quien quiero, lo que es suyo usted lo da a quien quiere, eso no hay alternativa. Y Jesús no le dijo que era mentira, porque el Señor sabía que era verdad. ¿Cómo fue eso? El mundo lo creó el Dios de nosotros, pero se lo entregó a Adán, se lo entregó a Adán. Adán era el propietario legal, lo puso en manos de Adán para que Adán llenara la tierra, se multiplicara, dominara y sujetara a todo. Adán, con una inteligencia extraordinaria, le dio el nombre a los animales. No fue Dios el que le dio el nombre, Adán le dio el nombre. Adán le puso león y le puso caballo y le puso burro y le puso mulo. Eso fue Adán que lo hizo. Mi alma te alaba, Jesús. Todo era de Adán, estaba allí, el huerto del Edén, todo era de él. Semillas y frutas y cuántas cosas maravillosas, eso era de él todo. Pero cuando obedeció al diablo y se rindió a Satanás como esclavo y lo obedeció pecando contra Dios en obediencia a Satanás, automáticamente las propiedades de Adán pasaron en las manos del diablo en forma legal. Él las rindió, él las entregó. A quien te rindieres como esclavo para obedecer, en su esclavo te has constituido, dice la Biblia. Dice que el diablo viene a ser el dueño legal de estas glorias de este mundo depravado. Y cuando agarró a Cristo y lo subió a la montaña, se las ofreció. Satanás sabía que Cristo venía a quitarle esto. Esto el diablo, por engaño, lo adquirió de Adán y de Eva. Pero el Señor vino a arrebatárselo en forma legal, no por engaño, no, legal. Porque Dios no pelea con engaño, Dios pelea batalla en justicia. Mi alma te alaba, Jesús. Y el diablo dijo: un momentito, este hombre hace 40 días que no come. Le voy a ofrecer eso para que no tenga que hacer más fuerza. Y ofrecerle de regalo esto es una tentación grande. Era una tentación grande. Lo que Cristo sabía que tenía que comprar con muerte, con sacrificio, con dolor. De pronto se lo ofrecen de gratis. Toma, ahí lo tienes, todo es tuyo. Pero te tiene que postrar y adorarme. Mi alma te alaba, Jesús. Me imagino la mirada que el Señor le dio al diablito. Lo pasó de un lado a otro con aquella mirada de fuego que tenía Jesús. Lo miró y le dijo: diablito, está escrito, adorarás al Señor tu Dios y a Él solo servirás. ¡Alabado sea Dios! No había forma. El Señor no quería regalos en ninguna clase. Él sabía que tenía que venir a pagar un precio grande. Por esto que estaba vendido Satanás. Y no cayó en la tentación. Pero fíjense, ¿qué le ofreció el diablo? El mundo. ¿Qué dijo el diablo? Eso es mío. Y no dijo mentira. Cristo mismo le llamó el príncipe del mundo. Y lo dijo: ahora es el juicio del príncipe del mundo, poco antes de morir en la cruz. Dijo: pero él no tiene parte ni suerte conmigo. Y los que están vendidos a Cristo, oiga bien, vendidos a Cristo, que fuimos comprados por precio de sangre, los que nos hemos entregado a Él de corazón, los que estamos encadenados a Él, los que estamos ligados a Él, el diablo tampoco tiene parte ni suerte con nosotros, porque somos el cuerpo de Cristo Jesús, el Hijo de Dios. ¡Amén! ¡Gloria sea Dios! Eso es lindo, diga amén. Pero oiga esto otro ahora y sonríase, Cristo le ama y no se enoje conmigo. Pero los que no están ligados a Cristo, los que están ligados al mundo, los que aman más al mundo que su vida, los que se gozan en las cosas del mundo, algunos son evangélicos, sonríese que el Señor le ama. Los que pasan el tiempo en las cosas pasajeras de este mundo, en las vanidades del mundo, en los entretenimientos carnales del mundo, esos son parte del imperio maligno que reina aquí abajo. Y son propiedad del príncipe del mundo en cuyas cosas se están gozando. Eso no es lindo, pero es verdad. No se enoje conmigo, que yo le amo. ¡Alabado sea Dios! La Biblia habla de eso de forma clara. Y óigalo bien. No me lo crea hasta que no se lo pruebe con la Biblia. ¿Qué dice la Biblia del mundo? Primera de Juan, capítulo 2, en el verso 15 dice: no améis al mundo. Óigalo, que es palabra de Dios. Ni las cosas que están en el mundo. Porque el que ama al mundo, el amor del Padre no está en él. Eso no es lindo, pero se lo voy a repetir otra vez porque es importante para usted. abra bien los oídos ahora y abra el corazón para que se le meta en el espíritu y le meta un puntapié a las cosas mundanas de esta noche en adelante y viva. ¡Gloria sea a Dios! ¡Eso respira muerte! ¡Pero lo de Dios respira vida! Primera de Juan, capítulo 2, verso 15. Búsquenlo en su Biblia. No améis al mundo. Es una orden de Dios. Ni las cosas que hay en el mundo. Porque el que ama al mundo, el amor del Padre no está en él. Usted no me puede decir a mí, yo soy de Dios. Yo amo a Dios. Soy propiedad de Dios. Y al mismo tiempo ser amigo del mundo. Usted sería un hipócrita. No se enoje que el Señor le ama. Tiene que decidirse, o uno o el otro. Y la Biblia dice algo más en forma detallada. La Biblia añade ahí mismo, dice, porque las concupiscencias de la carne, ahí está la carne en el asunto, los deseos de la carne, la concupiscencia de los ojos, los deseos de los ojos, y la soberbia de este mundo, dice, no son de Dios, sino del mundo. Y todo lo del mundo pasa, pero el que haga la voluntad de Dios permanecerá para siempre. Ahí que está el punto importante. Que usted se puede gozar en el mundo. Usted le puede sacar partido a todos los entretenimientos carnales aquí abajo. Pero eso pasa. Eso tiene solamente una corta estadía. Eso llegará un momento que se acabó y usted encontrará que ha fracasado, que se perdió. Porque sentir de la carne es muerte. Pero el que haga la voluntad de Dios, dice, permanecerá para siempre. No hay muerte, no hay destrucción de ninguna clase, no hay maldición de ninguna clase, no hay fracaso. Victoria eterna en los brazos del gran Redentor. ¡Alabado sea Dios! Ahora entienda bien claro el asunto. El que ama al mundo, el amor del Padre no está en él. Dice, la concupiscencia de la carne, las cosas que le gustan a la carne. Las novelitas mundanas que salen por la radio y por la televisión. El baile, la fiestecita, la comida. Hay más glotones aquí abajo que pelos tenemos en la cabeza todos nosotros. Gócese que el Señor viene pronto. El comer no es pecado, pero el comer en exceso es pecado porque daña el cuerpo. Daña el cuerpo. Ahora es un esclavo de la comida. Hay gente que vive para comer. Se supone que usted coma para vivir saludable. Son dos cosas muy distintas. Dice que a la carne le agradan esas cosas. Y las codicias. Fiestas de todo tipo. Entretenimiento de todo tipo. Cinematógrafo. Esas cosas le encanta a la carne. Pero sentir de la carne es muerte. Mi alma te alaba, Jesús. La concupiscencia de los ojos. Lo que los ojos anhelan ver para entretenerse. La televisión. El cinematógrafo. Y usted se sienta ahí y está horas mirando. Se le daña hasta la vista a la gente. Los niños los pegan a la televisión, a una yarda, y cuando tienen 7, 8, 9 años ya están con lentes. Moisés a los 120 años la vista ni se la vio para acá todavía. Mi alma te alaba, Jesús. Caleb y Josué que vivían con Dios a los 80 estaban como a los 40. Y todos los que estamos con Cristo estamos fuertes. Tenga 40, tenga 50, tenga 60, tenga 70. Tenemos la fuerza de Dios, la fuerza de Cristo. Porque cuando andamos en comunión con Él, su naturaleza, amén, que es vida y salud y vigor, es añadida al creyente. ¡Gloria a Jesús! Mi alma te alaba, Jesús. Concupiscencia de los ojos. Dice, la soberbia de la vida. Actividades que llenan al ser humano de soberbia. Se sienta ahí en el sillón a ver la lucha libre y él pelea una batalla también acá. Y el favorito de él quiere que gane, aunque maten al otro. Y en el boxeo lo mismo. Y en la mayor parte de los deportes lo mismo. Que le corte el cuello al árbitro si dijo algo que estaba en contra del mío. Que mate al otro pelotero si es que va a ganarme el juego. Soberbia. Ese es el mundo. Eso es lo que el mundo ofrece. Soberbia. Concupiscencia. Muerte, tragedia para usted. Pero los que hacen la voluntad de Dios, inmortalidad, vida por los siglos y los siglos con el gran Redentor. ¡Alabado sea Dios! Y así que si usted es inteligente, oiga esto bien, a ver si es verdad que usted es inteligente o no es. No me mida la inteligencia por cociente como en la psicología, déjese cuenta. Vamos a medir la inteligencia por la palabra de Dios, porque la psicología falla, pero la palabra de Dios es infalible. El cielo y la tierra pasarán, pero mis palabras no pasarán ciertamente. ¡Gloria a Dios! Por la palabra hay alguno inteligente, dice la palabra, busque a Dios. Eso es todo. Si usted busca a Dios, usted es inteligente. Si usted es fanático de Dios, usted es inteligente. Si usted saca tiempo diario para Dios, usted es inteligente. Si usted, mire, es el experto más grande que hay aquí abajo en electrónica y no busca a Dios, usted no es inteligente de nada. Usted tiene la mente cerrada. Sonríase, que el Señor le ama. Usted puede ser un especialista en huesos. Usted puede ser un especialista en niños. Usted puede ser el doctor, el cirujano más afamado. Si usted no busca a Dios, usted no es inteligente. No se enoje conmigo. Busque a Dios y sálvese. Escape por su vida, que la muerte acecha en todo instante en esta vida. Especialmente en estos días depravados y finales. El principio de la sabiduría es el temor a Jehová. Esa es la inteligencia que enseña la Biblia. Cuando usted se mueve con temor de hacer lo que desagrada a Dios, usted es inteligente. Cuando usted se mueve con temor de desagradar, de moverse indiferente a Dios, de desobedecer a Dios, usted tiene sabiduría. Cuando usted mira para arriba diariamente, Señor, te amo más que a mi vida, usted es inteligente. A lo mejor no ha ido ni a primer grado, a lo mejor no tiene letras como Pedrito, pero si usted busca a Dios, usted es inteligente. Alabado sea Dios, busque a Dios, muestre que es inteligente. ¡Gloria a Dios! Tarde o temprano la muerte llega, y si estás sin Dios, usted sabrá lo que es condenación. Mi alma te alaba, Jesús. ¿Qué más dice la Biblia del mundo? Carta a los Colosenses, capítulo 3 y verso 2. El apóstol Pablo predicó y dijo: pensad en las cosas de arriba, no en las de la tierra, no en las del mundo. Porque si habéis muerto al pecado, estáis escondidos con Cristo en Dios. Y si estás escondido con Cristo, Cristo dijo: mi reino no es de este mundo. Yo no soy de aquí abajo, dijo. Mi alma te alaba, Jesús. Quiere decir que si usted es de Cristo, usted está mirando para arriba. Usted está pensando en lo de arriba. Su corazón está en lo de arriba. Usted siente y piensa como los de arriba. Usted camina como los de arriba. Camina en el Espíritu. Camina en santidad. Camina en obediencia a Dios. Camina decidido a hacer lo que Dios quiere, no lo que usted quiere. Alabado sea Dios. Pensate en las cosas de arriba. Amén, dice la palabra de Dios. Y así que si estamos en el Evangelio, si estamos en el Señor, si estamos muertos al pecado, la palabra lo dice clarito. Estás escondido en Cristo y eres propiedad del Dios de la gloria. ¿Cuántos son cristianos todavía? Oiga, casi no hubo un amén. Mi alma te alaba, Jesús. Pero oiga esto claro, no se ponga triste ni se desanime. Cuando pensamos en lo de arriba, cuando comenzamos a buscar a Dios de corazón, cuando le damos la espalda al mundo, entra un gozo, y entra una paz, y entra una alegría, y entra una felicidad, y entra una salud, y entra un vigor, y entra, mire, algo tan grande que uno puede estar ni quieto, uno tiene que decir: ¡gloria a Dios! ¡Qué lindo es Jesús! ¡Qué precioso es el Maestro! ¡Ay, qué precioso es mi amor Cristo! ¡Alabado sea Dios! Y la gente dice: ese es un fanático. Ojalá todos fueran fanáticos de Jesucristo. Pero el que le dice que usted es fanático, ese a veces no puede dormir, parece insomnio. Está nervioso, vive con píldora, no tiene paz, está atribulado. Y usted, el fanático, está lleno de alegría. Está acá hasta por la calle caminando, de vez en cuando salta como corderito, porque siente por dentro como un río que le hace saltar, y una corrientaza. ¡Alabado sea Dios que lo mueve! ¡Gloria sea Dios! Porque el que está firme en Cristo y está apartado del mundo, siente la presencia de Dios en la iglesia. Pero siente la presencia de Dios cuando oye los programas de radio cristianos. Y siente la presencia de Dios cuando camina por la calle. Y siente la presencia de Dios en el supermercado. Y siente la presencia de Dios en la escuela. Y siente la presencia de Dios en el trabajo. Y siente la presencia de Dios en el automóvil. Y siente la presencia de Dios en la guagua. Y donde quiera dice: ¡ay, gloria a Dios! ¡Alabado sea Jesús! ¡Ay, qué lindo eres, papá! ¡Mi alma te alaba! Porque lleva a Dios por dentro. lleva al padre del amor por dentro. No hay padre que no le guste acariciar a sus nenes. Y papá acaricia al nene donde quiera. Donde quiera le dice, aquí estoy, te amo, aquí estoy, eres mío, aquí estoy. Nadie te ama como yo, no me suelte. Alabado sea Dios. Ese es el creyente que vive en un primer amor con el Señor. Ahora la multitud de evangélicos tibios, más muertos que vivos, es otra cosa distinta. Yo no estoy hablando de eso. Mi alma te ha... Estoy hablando de convertidos. Estoy hablando de nuevas criaturas. Estoy hablando de israelitas sin doblez. Gente que vive con Dios y viven injertados y escondidos en Dios. Y que usted lo ve como cualquier ser humano aparentemente normal, que trabaja y que estudia y que sonríe. Pero que por dentro siente todo el tiempo ríos de agua viva, una fuente de vida que a cada rato lo conmueve, mostrando que tu nombre está escrito en el libro del cielo. ¡Glorias a Dios! ¿Por qué? Porque están muertos al pecado. Porque piensan en lo de arriba, no en lo de la tierra. Sus corazones están en las cosas del Señor. Y donde quiera que están, están pensando más en Cristo que en nada. Ese es el cristianismo. Ese es el evangelio. Esos son los benditos que en el día que viene, mire, tocarán cítaras en el reino celestial. ¡Alabado sea Dios! ¿Qué más dice la Biblia del mundo? Dice otra cosa que no es muy linda, pero óigala. Que lo de la Biblia, sea lindo o feo, es vida. Respira victoria y vida. El apóstol Santiago, capítulo 4 y verso 4, le predicó a la iglesia, a los primeros creyentes, y les dijo, ¡adúlteros! Le dijo una palabra fea, pero se la dijo. Escrito ahí. ¡Adúlteros! ¿No sabéis que la amistad con el mundo es enemistad con Dios? Mire la doctrina apostólica, la doctrina bíblica. ¿Por qué en la primera iglesia había tanta santidad y tanto poder? Porque le predicaban la palabra como es. A lo que es lindo, lindo, y a lo que era feo, feo, y a lo que era del pecado, pecado, y a lo que era el diablo, el diablo. No se escondían las cosas. No se venía con pañitos tibios ni con psicología. Hoy en día está la psicología metida en el evangelio, y metía la psicología en líderes religiosos, y metía la psicología y la letra y la basura. Hoy predique la palabra como está, predique la palabra como es. Amén. Que ahí está la vida del hombre. No esconda eso. Y digo esto y no se enoje conmigo, sonríese, que el Señor le ama. Si usted predica y esconde la palabra y se pone a adornarla para que suene linda y le quita lo que a lo mejor puede ofender, usted es un criminal espiritual. No se enoje conmigo, sonríese, convierta otra vez. Mi alma te alaba. ¡Y asaja y ama! Te está matando a la humanidad, te está matando a los creyentes, te está matando a las ovejitas. Abre la palabra como es. No vende el mensaje, no lo suavice, no lo adorne. Más que adornado está él, más que oloroso está aquí en la Biblia como está. Está lleno de perfume, de victoria y de vida. Dios sabe, ama. ¡Glorias a Jesús! Cristo dijo, yo soy el pan de vida. La palabra es pan, alimento para el hombre interior. No se le pegue a usted lo de los hombres mundanos. Los hombres mundanos aquí han cogido el pan y lo han refinado. Ahora es pan blanco. Ahora está refinadito. Ahora le botaron la cascarita al granito. Ahora le botaron todos los nutrientes. Ahora no alimenta nada. Ahora es una basura, harina lo que dan a la gente. Pero usted no va a hacer eso con la palabra, que es lo que hacen muchos. No, déjela como está, déjela íntegra, íntegra como está. No me la refine. No la ponga blanquita, que más que blanca es ella. ¡Alabado sea Dios! Santiago se la sirvió como era. ¡Adúlteros! Me parece que es una bocina grande y lo gritó que se tumbó la iglesia. ¡No sabéis! Como diciéndole, ignorante. No saben que la amistad con el mundo es enemistad con Dios. Y fíjense que, quiere decir que aún en la primera iglesia el diablo trataba de meter el mundo. Pero los hombres que estaban al frente le daban un puntapié al diablo y al mundo también. La responsabilidad es lo que están al frente. La responsabilidad es de los que están en el liderato. La responsabilidad es de los que se llaman evangelistas y pastores. De no permitir que el mundo entre en la iglesia. No permitir que el modernismo, la mundanalidad entre. Usted como pastor y yo como evangelista somos los responsables. Si nosotros lo permitimos, somos adúlteros también. Sonríase, que el Señor le ama. Tenemos que hablarlo como está, para que el pueblo se santifique, el pueblo se limpie, el pueblo se llene, el pueblo el pueblo se colme de vida, de poder de Dios, por la radio, por la televisión, en la campaña, en la calle, en la iglesia, donde quiera hable la palabra como está. El que se quiera ir, que se vaya. Alabado sea Dios. Bendito sea Dios. Y si el que más ofrenda da en la iglesia no le gusta, que se vaya con tu ofrenda a otro lado. Que esto no es camino de dinero, ni es camino de codicia. Esto es camino de vida, camino de fe, camino de santidad, camino de espiritualidad, camino de palabra de Dios. Palabra de Dios, amén. Para que el pueblo crezca y se alimente. ¡Gloria sea Dios! Mi alma te alaba, Jesús. Ahora, oiga esto bien, entiéndalo. ¿Por qué Santiago le dijo adúlteros a esos creyentes? Adúlteros le dijo. Si están en amistad con el mundo, están en adulterio, le dijo. ¿Por qué le dijo eso? Porque Cristo lo había hablado claro y él lo oyó. El príncipe del mundo es el diablo. El que está en amistad con el mundo está casado con Satanás. Rompa ese, divórciese hoy. Mi alma te alaba, Jesús. Rompa ese matrimonio que es ilegal, es un matrimonio de engaño. Si está casado con el mundo, está casado con su príncipe, está abrazado con Satanás. Y entonces usted dice, soy evangélico, como los creyentes que estaban en Santiago predicándole. Pues el que dice que es evangélico está casado con Cristo. Es decir, que usted tiene dos esposos, usted está en adulterio. ¿En qué está el punto? Que usted no puede tener dos esposos, porque si está, tiene dos esposos está en adulterio. La mujer que tenga dos esposos es una adúltera. Y el varón que tenga dos esposas es un adúltero. Que tiene que conformarse con una nada más, que es lo que sea el Evangelio. ¡Alabado sea Dios! Espiritualmente es lo mismo. Si somos creyentes, tenemos que estar desposados a un solo esposo, Cristo. En el Antiguo Testamento, el Señor estaba casado con Israel, esa era su esposa. Y cuando comenzó a fornicar con el mundo y adorar los ídolos y hacer todo lo que era abominable al Señor, el Señor los desechó, se apartó de ellos, los echó fuera y dijo, adúltera, fornicaria, le dijo a su esposa. Y se tomó otra esposa y ahí estamos nosotros ahora, injertados ahí como abortivos nos pegamos. ¡Alabado sea Dios! Que sí, que por adúltera, Israel, la esposa original del Señor, fue echada afuera. Porque fue infiel al Señor. ¿Cómo fue infiel? Porque se confraternizó con el mundo. Ahí está la infidelidad. Y Santiago conocía muy bien eso, muy bien. Por eso le dijo a los creyentes, ¡adúlteros! Van a ser como los judíos, le dijo, ¡adúlteros! No saben que la amistad con ese mundo asqueroso del diablo es adulterio, es enemistad con Dios. Ahora, usted dice que es evangélico, usted dice que es creyente y está en amistad con el mundo, está en adulterio, pero en esta noche, dele un puntapié al diablito ese. En esta noche, dígale, Señor, mis amores van a ser solamente contigo, perdóname adulterio. Y en el segundo que usted hace esa decisión, la sangre de Cristo lo limpia, la sangre de Cristo disuelve ese pecado, la sangre de Cristo desaparece eso. Dios lo mira y se sonríe y dice, qué nene fiel, qué nene lindo, ese nene es mío, ese nene nunca adulterado. Dios lo olvida, a lo profundo de la mar es echado eso, porque Dios perdona y olvida. No lo puede acusar nadie usted después. Si a los 3 minutos de usted haberse arrepentido, Señor, es a ti nada más que te voy a dar. Dios lo perdonó y lo lavó con sangre. A los 3 minutos va el diablo allá arriba y dice, ese es un adúltero. Mira, está en fornicación conmigo abajo. El Señor le va a decir, diablito mentiroso, ¿cuándo fue eso? Sí, todo el tiempo estaba viendo televisión, lucha libre, boxeo allí. Tú lo sabes. El Señor dice, no, yo no lo sé. No veo eso, no está en los libros míos apuntados aquí arriba. No me acuerdo eso. ¿Cuándo fue eso, diablo? Mentiroso. Retírate para abajo otra vez. ¡Alabado sea Dios! Y el diablo sabe que es verdad. Pero el diablo quiere ir por encima de la sangre y no puede. Porque cuando usted se acepta al Señor, o usted se arrepiente, o usted dice, Señor, yo cometí esta falta, perdóname. La sangre de Cristo limpia eso. La sangre de Cristo cubre eso. La sangre de Cristo disuelve eso. Dios ya no lo ve. Dios ya no se acuerda. Y aunque el diablo lo acuse, Dios dice, no me acuerdo de eso. Diablo, está limpiecito, es santo, está precioso ante mis ojos. ¡Gloria a Dios! Esta noche venga Cristo y lávese en su sangre. En esta noche venga Cristo y comience una vida nueva con Él. En esta noche venga Cristo y todo lo malo que usted ha hecho desaparecerá. Usted quedará limpiecito delante de Dios. Dios se va a gozar con usted como un hijo más que Él adopta para que sea heredero de su reino. La carne y el mundo, si le damos oportunidad, nos van a hacer pedazos. Nos van a enviar a la eterna perdición. Pero hay un enemigo más. Y ese está suelto. Y ese es el diablo. Hay gente que cree que eso es una leyenda. Yo he oído gente llenarse la boca como muy sabio y decirme, yo creo en Dios, pero no creo en el diablo. Yo le digo, eso es lo que el diablo quiere, que usted no crea en él. Usted no cree que existe para darle como se le antoje a usted. Porque no hay enemigo más peligroso que el enemigo que usted no conoce. Sea bendito el nombre del Señor. Pero cuando usted conoce al enemigo y usted sabe cómo son sus trampas, usted se mueve a la defensa. Y como quiera que venga, usted está preparadito. Pero cuando usted se hace muy sabio, no, yo no creo que exista el diablo se le ríe en la cara y dice, ahora que te voy a dar duro, ignorante, mi alma te alaba, Jesús, alabado sea Dios. Cristo prácticamente lo más que hizo en la tierra fue echar fuera demonios, y lo dijo, he venido a deshacer las obras del diablo, eso vino, mira a ver si habrá diablo entonces. El apóstol Pedro predicó, primera de Pedro, capítulo 5 y verso 8, y dijo, vuestro enemigo, el diablo, anda como león rugiente buscando a quien devorar. Amigo, ¿quién ha impedido que usted acepte a Cristo? El diablo. ¿Quién va a tratar de impedir en esta forma que usted acepte a Cristo? El diablo. ¿Quién va a tratar de llevárselo de aquí en esta noche sin Cristo? El diablo. Pero hay alguien aquí más grande que el diablo en esta noche. Hay alguien aquí que venció al diablo ya. Hay alguien aquí que se le paró en la cabezota al diablo y dijo, ¡diablo, te pongo bajo mis pies! Ese es Cristo Jesús, el Hijo de Dios. Está ahí a su lado, está ahí junto a usted. Le ama a usted, le ama tanto que murió por usted. Le ama tanto que derramó su sangre por usted. En esta noche, ríndase a Jesús. Y no hay diablo que pueda con usted. ¡Alabado sea Dios! Que es su noche de victoria. Juan capítulo 10 y verso 10, Jesucristo dijo, Satanás solo viene a matar, robar y destruir. Oiga eso bien, qué clase de ladrón. A matar, en cualquier forma, físicamente, espiritualmente, materialmente, lo va a tratar de hacer pedazo como quiere. Robar, le va a tratar de robar a usted lo más grande, la salvación del alma. Destruir, va a tratar de destruirle sus hijos, su hogar, su esposa, sus familiares, todo lo que usted ama. Cristo dijo, pero para eso fue manifestado el Hijo de Dios, para deshacer las obras del diablo, para buscar y salvar todo lo que se había perdido. ¡Alabado sea Dios! Así que en esta noche usted diga de diablito, hasta esta noche fuimos compañeros. Hasta esta noche estuve bajo tu potestad, porque el príncipe del mundo es el diablo. Pero en la cruz del Calvario Cristo lo venció. En la cruz del Calvario Cristo legalmente le quitó las propiedades. En la cruz del Calvario Cristo redimió toda la creación. Toda la creación fue comprada otra vez para atrás y está legalmente en las manos de Dios. Pero lo que pasa es que el diablo está suelto todavía. Y como el diablo no reconoce justicia de ninguna clase, sigue ejerciendo presión en forma ilegal sobre la humanidad. Y todo el que no viene a Cristo a buscar la redención que está ya obrada, la libertad que fue ya comprada, sigue siendo esclavo del diablo cuando Cristo lo libertó en la cruz. Y sí que todo el que está en pecado está como aquel reo que lo condenaron a la silla eléctrica y lo metieron al calabozo y estaba esperando la muerte ahí. Y de pronto se abrió el calabozo y le dijeron, la justicia encuentra que usted es inocente, se puede ir. Y él dice, no, yo no creo eso, me voy a quedar aquí. Quiero la silla eléctrica, yo merezco eso. Y ahí se queda. Y ahí usted está encerrado porque usted se le antojó quedarse encerrado porque lo habían libertado. En la cruz Cristo lo libertó ya. Si usted se le antoja seguir en pecado, seguirá en ese calabozo del pecado. Y seguirá moviéndose hacia la eterna perdición, hacia la silla eléctrica del infierno, hacia la condenación eterna, cuando Cristo ya compró libertad para usted. Dígale al diablo en esta noche, diablo, yo soy libre. Aunque usted ya cometió más pecados que Caín y que Barrabás. Dígale, diablo, soy libre, porque Cristo lo libertó en la cruz. Diablo, me salvé, soy salvo, creo en Jesús. En cuanto usted diga allá en las tribunas, allá, soy, creo en Jesús, usted es salvo, creo en Jesús, usted es libre, creo en Jesús, usted es limpio, creo en Jesús, la sangre lo limpia, alabado sea Dios. Abre esa boca que con la boca confesamos para salvación. Abre esa boca que con el corazón creemos para la justicia, pero con la boca hablamos para salud. Esta es su noche. Ahí donde está ahora mismo, declárese salvo, declárese de Cristo. Soy tuyo, Señor, te amo. Soy tuyo, perdóname, me arrepiento. Si se muere ahí mismo, se va para el cielo ahora mismo. Se ha glorificado el nombre de Dios. Esta es su noche. Usted no puede permitirle un diablo derrotado que le siga esclavizando, siga sirviendo a su dueño, el dueño de su hogar y lo que usted ama. Cuando Cristo lo compró usted con sangre para que usted sea propiedad de Dios. Venga Jesús en esta noche, sálvese. Satanás no anda solo, tiene un ejército, un gobierno que se quedan pequeñitos los grandes gobiernos de las naciones. Los gobiernos de las naciones son gobiernitos al lado del gobierno de Satanás. Ahí hay potestades, principados, ahí hay de cuánto tipo de demonios hay. Desde malicias espirituales de esas que molestan a la gente, hasta príncipes satánicos terribles. Demonios que el Señor dijo, si no es con oración y ayuno, ni quien los eche fuera. Sea bendito el nombre de Jesucristo. Él mismo tuvo que orar y ayunar para poder echar fuera a los demonios. Que sí que es un gobierno organizado, que no se divide. El Señor lo dijo, Satanás no se divide. Él sabe que un reino dividido no subsiste. Por eso que nosotros los creyentes tenemos que unirnos cada día más. Y los pastores cada día más unidos. Y los evangelistas y pastores cada día más unidos. Y cada día más agarrados unos de otros y amándonos cada día más. Y si falló aquel, vamos a perdonarlo y abrazarlo y a buscarlo. Y a decirle, hermano, te amamos. Y a echar a un lado los chismes. Y a echar a un lado las murmuraciones y las críticas. Dios no nos llamó a juzgar ni a criticar, nos llamó a amarnos. Amarnos, amados los unos a los otros, como yo se he amado. Alabado sea Dios, para que haya unidad. Necesitamos la unidad a todo costo. Imposible que el diablo sea más inteligente que nosotros. Tenemos la mente de Cristo, por lo tanto hay que pelear por unidad. Hay que bajarnos y hay que bajarnos. Hay que humillarnos y hay que humillarnos. Hay que perdonar, hay que movernos al hermano aunque nos haya dado en la cara. Abrazarlo y a buscar unidad, porque tenemos que unirnos para que la batalla de los últimos días sea la victoria aplastante que Dios quiere darle al diablo en estos últimos días, arrebatándole millares y millares de almas. Alabado sea Dios antes de que la puerta se cierre. Gloria sea Dios. Que sí que es el tiempo decisivo, tiempo final. Satanás haciendo lo último, como león rugiente buscando a quien devorar. Él sabe que está derrotado. Él sabe que Jesús lo juzgó en la cruz y lo venció y lo encontró culpable de su maldad. Él sabe que no tiene ya oportunidad, pero está como el criminal acorralado, tratando de llevarse con él los que pueda, disparando como ese que está loco, que sabe que lo van a matar, y dispara la ametralladora en abanico. Digo, aquí me llevo los que pueda, aunque me maten después. Y el diablo sabe que él está muerto y perdido ya, que va para el lago de fuego y azufre, que ese es su destino eterno, que será atormentado por los siglos y los siglos junto a todos sus ángeles. Él lo sabe, pero dice, pero me voy a llevar a ese que está ahí conmigo, me voy a llevar a aquella, me voy a llevar a aquel otro, me voy a llevar a todos esos evangélicos que están tibios. Sonríase, que el Señor le ama. Mi alma te alaba, Jesús. Y me voy a llevar todos los ministros, pastores y evangelistas que están pensando más en dinero que en la palabra de Dios y en las almas. Y calaba Sahayahamaya. Y si no nos arrepentimos a toda profundidad y nos ponemos a movernos en la palabra, nos lleva. Porque nadie inmundo entrará en el reino de los cielos. Eso sí que es la época de agarrarnos de Dios como nunca antes. Y humillarnos a Dios como nunca antes. Y si estamos limpios, limpiarnos más. Y si estamos santos, santificarnos más. El tiempo es corto, el tiempo es breve. Y unirnos, unidos, en batalla final. El enemigo no es el otro pastor, el enemigo no es el otro evangelista, el enemigo no es el otro hermano, el enemigo no es la otra denominación, el enemigo no es el otro líder del concilio, el enemigo es el diablo. Ese es el enemigo, ese es el que hay que aplastar. Alabado sea Dios, a ese es el que hay que romperle el cráneo. Bendito sea Dios. Y esta es la época decisiva. Satanás y su ejército se mueven como nunca antes contra la humanidad y contra la iglesia del Señor. Pero el poder de Dios se está moviendo como nunca antes también. Y en los últimos días el Señor dijo, derramaré mi espíritu sobre toda carne. y sobre mis siervos y sobre mis siervas derramaré de mi espíritu en aquellos días. Yo sé que en esta época final, cada pastor, cada evangelista, reclamemos una unción mayor. Reclamemos esa unción nueva que el Señor prometió para los últimos días. Una unción de autoridad total contra Satanás. Una unción de poder para orar con más profundidad. Una unción de poder para sanar a los enfermos. Una unción de poder para movernos en salud. Alabado sea Dios, que el germen que nos toca se muera. Alabado sea Jesús. Gloria sea Dios. Esta es la época decisiva. La época en que Dios está poniendo todo su poder en la batalla. Porque el tiempo se acaba, pronto será tarde. La carne, el mundo y el diablo van a tratar de hacerte pedazo. Pero en la cruz Jesucristo crucificó la carne. En la cruz Jesucristo quitó toda maldición. En la cruz Jesucristo venció al mundo. En la cruz Jesucristo venció al diablo, lo encontró culpable, lo declaró condenado, perdido. En la cruz Jesucristo compró todo para nosotros. Por lo tanto, venga Jesús y líbrese de la maldición de la carne. Venga Jesús y líbrese de la maldición del mundo. Venga Jesús y líbrese del diablo. En Cristo somos más que vencedores. Por la obra que hizo en la cruz para toda la humanidad. Afírmese en Jesús y viva. Cada amigo que está aquí, no se vaya sin Cristo por nada, porque sin Cristo usted perecerá. Y los que usted ama en su casa perecerán. Pero con Cristo, cree en el Señor Jesucristo y serás salvo tú y tu casa. Esta es la noche, Cristo le llama. Esta es la noche.
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Joven fui y he envejecido, y no he visto justo desamparado, ni su descendencia que mendigue pan. 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

0: Dale ese aplauso al Señor. Todo va a estar bien, todo va a estar bien. No te preocupes más, levántate creyendo en tu Señor.
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Sin importar tu condición, Dios quiere restaurar tu corazón. Acércate a Él. Dios no te rechaza. El Señor te ama con amor eterno.

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1: La amistad no se mide en minutos ni en horas. Se mide en lealtad. Dice una célebre frase de un autor anónimo. La lealtad es la cualidad de ser fiel. Nuestras relaciones con los demás tienen una mayor profundidad cuando existe lealtad. Aquellos que carecen de lealtad pierden la confianza de los demás y probablemente están condenados a una doble vida llena de engaños, relaciones frustradas y dolor. La lealtad es fundamental en la relación de pareja, en la amistad y en las relaciones de trabajo. Si queremos enseñar lealtad a nuestro hijo o hija, no traicionemos su confianza. Si él o ella le cuenta algo en forma confidencial, no lo cuente a los demás familiares, ya que se sentirá engañado y dejará de tenerle confianza. Seamos leales con nuestra pareja para que nuestros hijos e hijas aprendan a percibir este valor como fundamental en la vida. Así también, demostremos lealtad cuando hablamos de amigos, jefes o compañeros. Ni en el más pequeño detalle engañe a otros o pida a sus hijos que lo hagan. Y sobre todas las cosas, sea leal a Dios en todo. Sin duda sus hijos le están mirando y copiarán su ejemplo.
2: En 2 Corintios 5:21 dice la palabra de Dios que al que no conoció pecado, Dios por nosotros lo hizo pecado, para que nosotros fuésemos hechos justicia de Dios en él. Este tema dice así: el misterio del carácter.

0: Cuando reflexiono a lo largo de los años, en cada momento, siempre has sido tú. Desde el principio, cuando era un capullo acurrucado en tu tierra, un sueño enterrado en tu sombra, cuando me despertaste a la vida, al pálpito precioso, y con cada pulso, siempre has sido tú. Cuando recuerdo el gozo, las alturas arrebatadoras, cuando todo era invencible, fuiste tú, engendrando el color, danzando en el canto, corazón que salta en la hermosura rústica. Cuando pienso en la angustia, el dolor que ha marcado los años, te veo ahí, a mi lado, tu mano sobre mi hombro, besos y lágrimas, ojos inquebrantables. Y cuando expresaba mis confines, me tomabas en tus brazos, mostrándome mundos desconocidos, susurrando horizontes escondidos. Jamás pensé alcanzarlos. Has sido mi maestro cuando necesitaba lecciones, mi papá cuando necesitaba brazos fuertes, padre cuando perdí el camino, el toque maternal cuando estoy al borde, pasión de amante en el llanto del corazón, mi señor en las tinieblas, mi Dios en la admiración y mi amigo, fiel y verdadero, siempre a mi lado. Cuando reflexiono a lo largo de los años, en cada momento, siempre has sido tú. Y mi alma es una cascada, una manguera rebosando alabanzas, un manantial de gratitud por todo lo que has hecho por mí, por lo resplandeciente que eres. Te exalto, canto a tu magnificencia. No queda más que alzar mi voz, que fluye con agradecimientos, exaltando tu hermoso nombre.
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2: Marcos 11. Vamos a leer desde el verso 1. Dice: cuando se acercaban a Jerusalén, llegaron a Betfagé y a Betania, junto al monte de los Olivos. Jesús envió a dos de sus discípulos con este encargo. Alguien diga encargo. Encargo: vayan a la aldea que tienen enfrente. Tan pronto como entren en ella, encontrarán atado un burrito en el que nunca se ha montado nadie. Una troca salida de la agencia, 0 kilómetros. Desátenlo. Sí, fue un modo de transporte importante, de verdad, de alto. Era Suburban. De verdad. Entonces dice: y si alguien les pregunta por qué hacen eso, díganle: el Señor lo necesita y enseguida lo devolverá. Todo lo que Dios nos pide, lo devuelve. Y no lo devuelve igual, lo devuelve multiplicado y bendecido. Dice: díganle que lo necesita y lo va a devolver. Verso 4: fueron, encontraron un burrito afuera en la calle, atado a un portón, y lo desataron. Entonces algunos de los que estaban ahí preguntaron: ¿qué hacen desatando el burrito, la troca de 0 kilómetros? Ellos contestaron como Jesús había dicho y dejaron que lo desatara. Imagínense, sí, está bien, llévenselo, no pasa nada. Llevaron pues el burrito a Jesús y luego pusieron encima sus mantos y él se montó. Y muchos tendieron sus mantos sobre el camino, otros usaron ramas que habían cortado en los campos. Tanto los que iban delante como los que iban detrás gritaban. ¿Cómo gritaban? Hosanna, bendito el que viene en el nombre del Señor, bendito el reino venidero de nuestro Padre David, hosanna en las alturas. El título del día de hoy es Un burro y mil detalles. Sí, aunque no le parezca bueno el título, así le quise poner, ¿ok? Va a ver por qué ahorita. Si usted ha volado en avión una o muchas veces, se va a dar cuenta que hay 2, 3 tipos de personas que suben al avión, pero por lo menos 2. Uno que se sube todo emocionado: vamos a ir a no sé dónde, a Cancún, vamos a ir acá, qué padre, ya me estoy imaginando la playita, y está emocionado. Y luego otra persona que se sube así todo: no se vaya a caer el avión. Y están estresados. ¿Le ha visto eso o no? Sí, entonces hay uno que está confiado, alegre, bien feliz, echando la fiesta, y el otro así como todo preocupado, ¿qué va a pasar? Y ojalá y si lleguemos. Y está con su rosario todo el tiempo así. Está, de verdad, es, puedes ver dos tipos de personas, ¿okay? ¿Por qué? Porque uno tiene confianza y el otro no. Uno dice: no, sí, no conozco al piloto, pero seguro sabe pilotear bien esta onda, ¿verdad? No conozco los mecánicos, pero seguro revisaron el avión bien. Nunca me he subido a este avión, pero seguro está bien, creo. O sea, él confía pues que todo va a estar bien y que va a llegar, ¿sí? La otra persona dice: ¿y qué onda con el piloto? ¿Y será su primer vuelo? ¿O qué onda? ¿Y este avión será viejo, nuevo? ¿Y de dónde? ¿Y será el Boeing que se cayó hace poquito en aquel lado? Y ahí están todos. Entonces, ¿por qué? Porque uno confía y uno no confía tanto. Y el que confía dice: todo va a estar bien, vamos a salir bien, todo va a estar bien. Pero el que no, se la vive estresado. ¿Por qué? Porque estás poniendo tu vida en las manos de alguien más. Y el asunto es este: tú y yo podemos decidir confiar y poner nuestras vidas en manos de Jesús y vivir con gozo y decir: no, Dios, esto va a estar bien, vamos a llegar, va a ser extraordinario, pase lo que pase, Dios va a resolverlo, vamos a estar bien. O puedes vivir toda la vida: quién sabe qué va a pasar y cómo vamos y qué va a suceder y quién está a cargo. Tu gozo depende de en quién estás confiando. Tu gozo depende de en quién has puesto tu fe y tu confianza. No sé tú, pero yo decido creer que Jesús es el mejor piloto, que Él está llevando mi vida a un buen destino, que todo va a estar bien, que Él va a guardarnos. Vamos, si va a aplaudir, hágalo con ganas, iglesia. La verdad es que tú y yo fuimos diseñados no para ser el rey de nuestras vidas, pero para confiar nuestras vidas en un rey perfecto. Y la diferencia entre cómo alguien vive con gozo y con paz y descanso, o alguien que vive afanado, estresado, temoroso, preocupado, cansado, es la confianza que ha puesto o no en Cristo Jesús. De hecho, en la Biblia más de 300 veces aparece la palabra o la instrucción: no temas, no te preocupes, no te afanes, no tengas ansiedad. Más de 300, un predicador dijo 365 veces, una para cada día del año. ¿Por qué? Porque todos los días hay algo que, ¿y qué va a pasar? ¿Y cómo le voy a hacer? ¿Y qué va a suceder? Pero tú y yo podemos descansar en que el mejor líder, el rey perfecto, está a cargo de nuestras vidas. Mi vida está en sus manos. Y aunque, escuche, y aunque me suba un avión que se cae, tengo boleto directo al cielo. Todo va a estar bien. Esa clase de gente vive con gozo, vive con gozo. Y es, Andrés, pero es que ¿cómo puedo tener gozo si no todo está resuelto en mi vida? Pues eso me recuerda, en la casa tenemos dos o tres fechas de comidas importantes al año. Una de ellas, Acción de Gracias, Thanksgiving. Y en Thanksgiving es un legado que recibimos de nuestros abuelos, bisabuelos, mi mamá, la mamá de Kelly. Ahora lo practicamos nosotros. Ahora en la casa es donde se reúnen todos. Y Kelly prepara, le toca preparar el pavo y prepara una cacerola como de camote y le pone arriba, le pone bombones derretidos. Sí, extraordinario. Y hace un relleno de pavo y hace esto. Mi suegra trae comida, mi mamá trae comida, mi cuñada Katy trae comida. Entre todos juntan como 12 pies. Pie de manzana, pie de zarzamora, pie de pumpkin, pie de quién sabe qué. Tú entras a esa casa. Entonces, días antes, es más, semanas antes, literal semanas, ya estamos, ya va a ser Thanksgiving. Mi hermano que nunca me escribe, no, así me escribe, dice, oye bro, ya va a ser Thanksgiving. Se pone de buenas la gente. Y días antes estamos con la emoción y felices. ¿Por qué? Porque aunque no lo estamos degustando ahorita, ya tenemos el gozo de lo que vamos a probar. Cuando vas a ir a los tacos, tus tacos favoritos, ¿cuáles son tus tacos favoritos? El consomecito. ¿Cuál es lo que antes de que vayas ya te lo estás degustando? Uy, se me hace agua la boca. ¿Por qué? No lo tienes, pero lo estás imaginando. Cuando la gente recibió a Jesús en Jerusalén, sus vidas seguían bajo la opresión de Roma, sus vidas seguían bajo la opresión y caos del pecado, pero sabían, hay un rey que ha venido a solucionarlo todo, a arreglarlo todo. ¡Wow! ¡Qué día va a ser eso! ¡Qué extraordinario! ¡Vamos, iglesia! Jesús prometió restaurar, salvar, rescatar, y podemos gozarnos en eso. Confiar en Jesucristo produce gozo. Dile a tu vecino, descansa, confía, descansa en Jesús. Eso es lo que necesitas, tener gozo. Ok, ahora tres razones o tres cosas en el liderazgo de Cristo que podemos descansar. Número uno, Jesús es rey de los detalles. Es rey de los detalles. ¿Qué significa esto? Pues pensemos en lo que acabamos de leer en Marcos 11. Justo antes de la entrada triunfal de ese día, Jesús le dice a dos de sus discípulos, les dice: oigan, vayan a la aldea que está enfrente y desaten el burrito que encuentran ahí. Entonces ahí van los discípulos. Qué valientes los dos discípulos. Yo me imagino la conversación entre el discípulo preocupón y el discípulo confiado. Siempre hay en parejas un discípulo preocupón y un discípulo confiado. Es más, a Dios le encanta casar a gente. Uno confiado y uno preocupón. Es una chulada esa onda. Entonces yo me imagino la cabina, iban así en camino. oye, y si nos golpean los dueños del burrito y si mandan a la policía, ¿y qué nos va a pasar? Y es de, tranquilo, hombre, Jesús resucitó gente, hasta el Pedro caminó en el agua, tranquilo. Entonces, sí, pero casi se ahoga, ¿y qué nos va a pasar a nosotros? Y entonces tienen la conversación ahí y por fin llegan. Pero qué valiente que los discípulos le hicieron caso sin saber a dónde iban ni qué les iba a pasar. Piénselo así, pero hicieron caso. Luego llegan con el burro y dicen que los burros, puede, si no te conocen, te muerden, te patean, se enojan. Pero el burro, agarra el burro, vamos pues. No dijo nada, no mordió, no se enojó, no pateó, siguió. Y luego los dueños del burro, se está llevando, la troca nueva, ¿qué onda? Jesús lo necesita, al rato lo regresa. Ah, bueno. Que alguien llegue a tu casa, agarre las llaves de tu carro y se lo lleve. Y te dice, ¿qué estás haciendo? Jesús te lo necesita. Ah, sí, llévatelo. Imagínate esa onda. Yo veo, ¿cómo es que Jesús está acá? Jesús ni

justo, victorioso, humilde, montado. Ahí está, Zacarías 9:9. Una profecía de cientos de años atrás, cientos de años atrás. Y Jesús pudo haber dicho: oye, Padre celestial, ¿será que nos brincamos esa profecía? Digo, ya he cumplido un montón y voy a cumplir un montón más en la cruz. Quiero estar ahorita con mis cuates. Todo este show no. Pues ahorita. Pero había una, era una palabra profética. Y Jesús cumplió la palabra profética. Y por su compromiso para cumplir lo que había prometido, organizó los detalles de lo que era necesario para un burro. ¿Me está siguiendo acá? ¿Para un burro? ¿Por qué? Porque así lo había prometido Dios. Escuche, todo lo que Dios te ha prometido lo va a cumplir. Y escucha, y va a organizar los detalles necesarios para que cada promesa que te ha dado se cumpla. Él va a hablar con el dueño del burro, con el burro mismo. Él va a mandar instrucciones. No, si usted va a aplaudir, o sea, ¿por qué vivimos estresados? ¿Por qué vivimos sin gozo? Porque estamos preocupados de que eso no va a poder suceder. Cuando, saben mi historia, cuando yo quería con Kelly y Kelly no quería conmigo, hasta hay un libro que se llama Solo Quiero Que Sepas, porque así me decía: si usted quiere saber todo el chisme, lea el libro, ahí está todo, la novela está ahí, tal cual. Pero de plano, después de unos años que me decía que no, en enero de 1998, claramente el Espíritu Santo me dijo: Andrés, suelta a Kelly. Es más, suelta el sueño de casarte, entrégamelo, no, ya no le busques, tranquilo ahí. Y solté en enero del 98 a Kelly y el sueño de casarme. Y lo dejé allí, pasaron meses. Yo me enfoqué en Dios, en mis estudios, en madurar, en crecer. Dios tenía que hacer cosas en mi vida. Al final del semestre, meses después, Kelly me llama a la escuela. ¿Saben la historia? No los voy a contar. ¿Quién la historia? Lean el libro. Ahí está el drama. Pero me llama de la nada y platicamos. Un par de meses después, nos hacemos novios. Y yo le pregunto, el día que se hizo mi novia, le digo: ¿por qué me llamaste aquel día? ¿Qué te movió a llamarme? Si ni me contestabas mis correos, ni mis cartas, ni nada. De pronto me llamas. ¿Qué sucedió allí? Me dice: es que mi mamá esa noche entró a mi cuarto y me dijo: Kelly, si Andrés regresa este verano de vacaciones de la universidad con otra novia, ¿tú estarías bien con eso? O sea, no fue ni una conversación espiritual, ¿eh? No fue así de, que Kelly, el Señor me habló anoche, se me aparecieron tres ángeles y yo, no, cero. Así fue una conversación de mamá, de hasta de celos. O hasta usó los celos. Dios usa al diablo para hablarte, es una cosa impresionante, ¿verdad? Hasta usó los celos. Y Kelly dice: ese día me di cuenta que te amaba. Entonces, escucha acá, yo estoy en el Instituto Bíblico. Yo no estoy ya ni orando por Kelly. De verdad, yo ya lo solté. Yo pensé que no iba a casar. O sea, yo dije: ni para qué orar. Ya Dios me dijo: está bien, lo solté. Ni lo estaba pidiendo. No le di una propina a la suegra, así que: suegra, écheme la mano. Ah, usted puede. No le solté un soborno, nada. Dios dijo: esto es lo que quiero para Andrés y Kelly. Me voy a encargar de los detalles. Y así Dios le habló al burro, le habló al dueño. No, perdón, amor, son paralelos nada más aquí. No, son paralelos de la historia, ¿verdad? Pero escucha. Dios puede hablar, mover, cambiar, controlar. Dios puede abrir puertas, cerrar puertas, darte favor. Vamos, si lo crees, iglesia, dale un fuerte aplauso al Señor. Dile a tu vecino, Jesús se encarga de los detalles. Vamos, digas, Jesús. Entonces, quiero decirte algo. ¿Qué significa esto? Que a veces Dios a ti te va a pedir, escucha, a veces a ti Dios te va a pedir que seas como los discípulos y que hagas la chamba de seguir una instrucción. A veces te va a pedir que seas el burro. A veces te vas a pedir que seas como el dueño del burro, que sueltes algo que te está pidiendo. Sí. El día de ayer estábamos en un lugar donde venden helados. Sofi, cuando estamos el sábado por acá, dice: quiero un helado. Entonces vamos y pide uno de yogur

fresa y nos sentamos allí a ver pasar los perros. Pasó un chau chau que parecía león, pasó un perro eléctrico, pasó haciendo todo tipo de perros, unos viejitos fumando, así todo. Y ahí sentado en una mesa a un lado estaba una ancianita, una mujer anciana, con su enfermera. Y llegaron a vendernos flores, lilis. Y dije, no, gracias, que el Kelly no quería. Y cuando se está yendo las flores, volteo y veo a la ancianita y el Espíritu Santo me dice, cómprale flores a ella. Y le dije, Kelly, oye, con todo respeto, amor, no te vayas a ofender, ¿verdad? No tengas celos. Compramos un ramo de flores y con Sofi nos paramos y se lo entregamos a la señora. Cuando llegamos con la señora, le digo, señora, que sentimos regalarle estas flores. ¿Por qué motivo? ¡Ay, joder! Dije, no, nomás porque lo sentimos hacerlo así. Ah, bueno, muchas gracias. La enfermera es la que estaba emocionada, la señora así como que, ¿qué me quieren pedir esta gente? Y lo dejamos allí y nos fuimos calladitos y nos salimos. Y Sofi me pregunta más adelante, papá, ¿por qué hiciste eso? Le digo, porque Dios me pidió que lo hiciera. ¿Pero por qué? Le digo, no sé, no tengo idea. Dice, ¿por qué la mujer como que no lo recibió muy bien? Le digo, tampoco sé. Me dijo, entonces no lo hubieras hecho. Le digo, no, sí, claro que sí lo eres. Le digo, porque tú no sabes todo lo que está pasando en la vida de esa mujer. Pero el Espíritu Santo sí sabe. El Espíritu Santo sabe que quizá ella está teniendo ciertos pensamientos. O está quizá recordando. O le pidió incluso a Dios, muéstrame que me amas. O que te acuerdas. Tú no sabes. Yo solo fui una pequeña parte de su historia del día de hoy. En otras palabras, Jesús, si te está moviendo algo, hazlo porque podría ser parte del detalle para alguien más. Y créele a Dios que Él está moviendo a otra gente, hablando con otra gente. Él va a abrirte las puertas que quiere abrirte. Él va a cambiar ese asunto negativo hacia tu favor. Vamos, iglesia, Él es un rey de los detalles también. Segundo, vemos que Jesús es Rey Salvador. Sé que suena muy obvio esto, pero es Rey Salvador. ¿Qué significa? Jesús no vino a condenarnos, no vino a destruirnos por nuestro pecado, vino a salvarnos. ¿A salvarnos? ¿A salvarnos de qué, Andrés? Pues de un montón de cosas. Primero, a salvarnos de nuestra tendencia a separarnos de Dios. O sea, imagínate el cuadro, están las personas estas, el entrada triunfal, el Mesías, el Rey, días después, crucifíquenlo. O sea, lo cambiante de las emociones del ser humano, así somos tú y yo. Un día, wow, sí, Dios, increíble, ya no quiero ir a la iglesia, ya Dios, ni sé si Dios existe, y quién sabe. Así, tengo una tendencia de separarnos. Pero Jesús vino a salvarnos incluso de nuestra inconsistencia en nuestra fe. Vino a salvarnos de nuestro pecado. De nuestro pecado. La Biblia nos enseña que todos hemos pecado y estamos destituidos de la gloria de Dios. ¿Qué significa? Que no podemos tener amistad con Dios. No podemos estar cerca de Dios. ¿Por qué? Porque hemos pecado. ¿Qué es pecar? Pecar es simplemente violar o desobedecer los ideales y los principios que están en la palabra de Dios. Todos hemos pecado. Unos más que otros, unos menos, pero todos hemos pecado, y pecado es pecado. Y la Biblia enseña que eso nos separa de Dios. Pero no solo te separa de una amistad con Dios aquí y ahora. Dice la Biblia que si te mueres sin haber recibido el perdón de tus pecados, te vas a quedar toda la eternidad sin Dios. O sea, cuando mueras vas a resucitar, pero no en el cielo con Cristo, sino en un lugar de tormento eterno sin Cristo. Literal, la Biblia lo describe como un lago de fuego. Y Jesús vino a rescatarte de eso. Jesús vino a decir, yo no vengo a condenarte, vengo a que si pones tu fe en mí, yo perdono todos tus pecados y te haces amigo de Dios, hijo de Dios, hija de Dios. Y no solo una amistad con Cristo aquí en esta vida, pero en la eternidad, cuando resucites, resucitarás a una relación eterna con Dios, a la gloria de Dios, al paraíso de Dios. Vamos, iglesia, qué extraordinario es esto. Nos rescató de nuestros pecados, nos rescató de muerte eterna.
Nos rescata de un montón de cosas. Nos rescata de asuntos que son más fuertes que nosotros. Hace 10 años, tenía 38 años, yo pasé una depresión muy grave, muy, muy grave. Una depresión que sinceramente yo no sabía cómo iba a salir. Estaba cansado, tenía ansiedad. Yo nunca batallé con ansiedad hasta los 38 años. Y yo no sabía, yo no podía salir, creí que no iba a salir. Conozco amigos y familia que nunca ha salido. Y yo estaba diciendo, nunca voy a salir. Pero por la gracia de Dios en Cristo Jesús, Él me rescató de mi depresión. Me enseñó a hacer cambios en mis hábitos, me enseñó a hacer cambios en mi vida, me enseñó a hacer cambios en mi trabajo. No solo me sacó de la depresión, me ayudó a ejercer nuevos hábitos que me mantienen más sano. Pero Jesús te puede salvar, te puede salvar de tus adicciones. Es que he intentado y no puedo. Dios puede salvarte de tus adicciones, puede salvarte de un coraje, puede salvarte de no poder perdonar a alguien, puede salvarte de ansiedad, puede salvarte de amenazas. En la reunión anterior, la primera reunión, al final se me acercó una pareja de la iglesia, muy agradecida porque por años su familia estaban en pleito con una propiedad que habían heredado varios hermanos. Y estaban en pleito, incluso grupos estaban amenazando a la familia. Era todo un tema legal de amenaza, complejo, de inseguridad. Y apenas hace unos días Dios intervino de una manera sobrenatural. Todo se solucionó, se liberó. Ahora es de ellos otra vez y están recibiendo esta bendición. ¿Por qué? Porque Dios es un salvador. Jesús es un gran rescatador. Quizá tú dices, Andrés, pero a mí me sucedió que yo perdí algo y ya no lo tengo. ¿Qué me dices de eso? Pues si perdiste algo, mejor dile a Dios, tu voluntad es buena, es agradable y perfecta. Si no lo tengo, me vas a dar algo mejor, me vas a dar algo que realmente me va a bendecir. Suelto eso. Dios quiere hacerte libre de la avaricia. Quizá lo que necesitas, tu libertad, es de la avaricia, es del enojo. Y después Dios puede darte algo mejor también. El punto es, la pregunta es, ¿de qué necesitas ser salvo tú el día de hoy? ¿De tus pecados? ¿De un asunto que no puedes soltar? ¿De un trauma? Jesucristo es un salvador. Un salvador. Y número 3, termino con esto. Si alguien pasa al piano, Jesús es un rey humilde. Jesús es humilde. Es poderoso para encargarse de los detalles. Es rescatador, pero también es humilde. Mira lo que dice el pasaje en Salmo 118. ¿Esto les ayuda? ¿Están bien? ¿Sí? Salmo 118. De hecho, de aquí recibimos el canto de Hosanna que están cantando años después en Jerusalén. De aquí, del Salmo 118. Están citando Salmo 118. Mira lo que dice, verso 25. Te rogamos, Señor, por favor, sálvanos. Hosanna. Te rogamos, Señor, haznos triunfar. Hosanna es una combinación entre tú eres Señor, sálvanos, danos triunfo. O sea, no solo rescátame, no solo me vas a sacar del lodo como veíamos la semana pasada, no solo me vas a sacar del foso, me vas a poner sobre una roca firme, voy a triunfar. No solo Dios me va a perdonar de mis pecados, me va a dar una vida que es de bendición y de integridad y de gracia. Rescátanos, haznos triunfar. Verso 26. Bendigan al que viene en el nombre del Señor. Desde la casa del Señor los bendecimos. El Señor es Dios y brilla sobre nosotros. Lean esto conmigo. Lleven el sacrificio y átenlo con cuerdas sobre el altar. Quiero que veas todo el cuadro. Quiero que veas cómo se conecta Hosanna, sálvanos, con Jesús montado en un burro, con un sacrificio en el altar. ¿Qué tiene todo esto que ver? Cuando los reyes entraban a una ciudad, podían entrar en un caballo de guerra con espadas, con violencia, o podían entrar en un burro. El burro no es que no era algo importante, era importante, pero el burro significa entro en paz, entro en amistad, entro en victoria. Entonces Jesús no entró en un caballo de guerra haciendo la guerra. Jesús entró en paz
¿Por qué en paz si había enemigos que destruir? No Roma, los enemigos que están en nuestra alma. ¿Cómo les iba a hacer guerra a nuestros enemigos? Porque Jesús era el sacrificio, escucha, que llevaban. Mira, pon otra vez el versículo, por favor, en pantallas. Es el verso 27. Pónganlo, por favor, verso 27. Ahí está. ¿Lleven qué? ¿Él? ¿Qué dice? El sacrificio, y átenlo con cuerdas. ¿Qué estaba pasando aquí? Jesús, que es el león de la tribu de Judá, el rey de reyes, es también el cordero atado que está siendo llevado a la cruz del Calvario. ¿Lo puedes ver? No a un altar en el templo de Salomón, pero a la cruz del Calvario, en donde el cordero perfecto moriría por nuestros pecados. Jesús no vino para hacer la guerra contra ti, vino para estar contigo, vino para tomar tu lugar en la cruz del Calvario, vino como un siervo humilde. Es poderoso para ordenar a un burro, poderoso para ordenar a un dueño, poderoso para conquistar, pero humilde para tomar tu lugar en la cruz del Calvario, porque le interesa tu vida, tu amistad. No es un rey lejano que mueve cosas desde lejos. Él es un rey humilde que tomó nuestro lugar, que está con nosotros. Me recuerda mucho a mi pastor Pablo Johansson. Cuando yo tenía 8 años, bueno, él venía desde que yo era niño a visitar a mis papás. Mis papás eran misioneros en aquel entonces, en Lázaro Cárdenas, en Morelia. Y venía cuando yo era niño y nos visitaba. Y me acuerdo muy claro, yo tenía 8 años en Morelia. Vivíamos en un lugar llamado Los Pinos. No, no aquí, no está el presidente, no, mi papá no fue presidente. Pero una colonia popular en Morelia, y se sentó conmigo en la banqueta un día. Y de 8 años me dijo, enséñate conmigo. Y te voy a contar una historia. Me contó la historia de Timaru y Timaray. La misma historia que me había contado cuando tenía yo 2 años, 4 años, 6 años, ahora 8 años. Pero me acordé, fue la primera vez que me acordé. Y me contó la historia de un elefante y un león en África, porque él fue misionero en África. Y me contó de Jesús y el amor de Dios a través de un león y un elefante. Una maravilla. Yo pienso ahora, años después, yo de 8 años no tenía ninguna conversación interesante que ofrecerle. No era un pastor o figura importante que pudiera añadirle algo a su vida. No había nada en mí que yo pudiera pagarle lo que él estaba invirtiendo en mí. Lo hizo solo por tomar tiempo. Él tenía 49 años, yo 8 años. Él hoy tiene 89 y yo 48. Ha sido mi pastor toda la vida. Y yo pienso, así es Jesús, pero en otro nivel. Con niños que no podemos regresarle nada, hacer nada por él, pero él dejó su trono, dejó su perfección, dejó su gloria, y no se sentó en la banqueta de una colonia popular, se colgó de una cruz. Y no solo nos contó historias de un rey y un elefante, dio su cuerpo como sacrificio vivo por nuestros pecados, para que todo aquel que en él crea no se pierda, mas tenga vida eterna. Qué rey tan extraordinario, que es poderoso, que es salvador y que es humilde y que me ama tanto para tomar mi lugar. ¿No amas a Jesús el día de hoy? ¿No es extraordinario nuestro Señor Jesús? Vamos, si vas a aplaudir, hazlo con ganas, iglesia. Ponte de pie. ¿Qué te diría el día de hoy? Que confíes en este rey Jesús. Si no has entregado tu vida a Cristo, si no eres cristiano, no de religión, pero de fe personal, quizá hoy es tu día para decir, yo quiero que Jesús sea mi Dios. Voy a confiarle mi vida a este rey de los detalles, a este rey salvador, a este rey humilde. A él sí puedo seguir. Si tú ya eres cristiano, pregúntate qué tanta confianza tienes en tu rey, qué tanta gratitud tienes. Quiero terminar con este versículo en Salmo 118, el mismo canto de Hosanna. Al final termina el salmista diciendo, tú eres mi Dios. Es más, léalo conmigo. Tú eres mi Dios y te alabaré.
Eres mi Dios y te exaltaré. Den gracias al Señor porque Él es bueno. Su fiel amor perdura para siempre. ¿Qué está diciendo el salmista? Está diciendo: el Rey Jesús nos salva, nos hace triunfar, es nuestro sacrificio. ¿Qué puedo hacer yo? ¿Cómo? ¿Qué puedo regresarle? Y nos dice dos cosas. Primero, decirle: tú eres mi Dios. Que Jesús sea tu Dios. No la cultura, no el éxito, no la aprobación de la gente, no el dinero, no lo que sea. Jesús, tú eres mi Dios. Tú eres mi Dios. Te entrego el control de mi vida. Creo en ti como mi Dios. Eso es número uno. Número dos, ¿qué está diciendo? Que le des gracias. Este domingo de Ramos, lo mejor que puedes hacer es vivirlo con gratitud. Porque en unos días más, Jesús fue a la cruz. Y qué mejor hacer hoy que decirle gracias por hacer. Gracias por resolver los detalles. Gracias por salvarme. Gracias por tomar mi lugar. Así que unos momentos ahí en tu lugar, si quieres cerrar tus ojos, si quieres abrir tus manos al cielo.

dile gracias, Señor Jesús. En tus palabras, dale gracias. Dale gracias por todos los detalles que ya has resuelto en tu vida. Y ahora dile, Señor, yo hoy descanso en ti como mi Rey poderoso que se encarga de detalles. Cierra tus ojos, no te distraigas. Quiero que pienses en dos o tres asuntos que te están robando la paz estos días. Quizás un asunto de un amigo, es un asunto personal, es un detalle en tus finanzas, en el trabajo. Dile, Señor, yo descanso en ti. Si tú le hablaste a los discípulos, al burro y al dueño, puedes también organizar todo en mi vida. Yo descanso en ti, Señor. Dile, Jesús, gracias por ser un Rey Salvador. Ahí en tu lugar, dile, Señor, sálvame. Eso es Hosanna, sálvame. Hazme triunfar, Señor. Hazme triunfar. No quiero vivir en el pozo, en el lodo. Quiero vivir en la roca. Sálvame de esto. Ahora explícale que dos o tres cosas necesitas salvación. ¿Salvación de qué? Quizás ansiedad, quizás es un trauma, una adicción. Señor, sálvame. Y por último, Señor, gracias por ser un Rey humilde. Gracias por tomar mi lugar en la cruz del Calvario. Gracias porque por medio de tu sacrificio tenemos paz para con Dios. Gracias. Un momento, si quieres poner tu mano sobre tu corazón y hacer esta oración de salvación conmigo. Quizá hay uno o diez aquí en línea que hoy va a entregar su vida a Cristo Jesús. Todo mundo, te vamos a ayudar a orar, a hacer esta oración. Di conmigo: Señor Jesús, creo y confieso que eres el Hijo de Dios, el Salvador del mundo, que moriste en la cruz por mis pecados y resucitaste para darme salvación. Me arrepiento, recibo tu perdón, lléname con tu Espíritu Santo, transfórmame. Y desde hoy confieso que soy un hijo de Dios, una hija de Dios. Soy amado, soy bendecido, soy perdonado y tengo vida eterna. Amén y amén. Amén. Vamos a adorar juntos a Dios, iglesia.

Sin importar tu condición, Dios quiere restaurar tu corazón. Acércate a Él. Dios no te rechaza. El Señor te ama con amor eterno. 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

0: Eres especial para Dios. No eres un error. No naciste por equivocación. Naciste con un propósito eterno. El salmista dijo en Salmos 139:16: mi embrión vieron tus ojos, y en tu libro estaban escritas todas aquellas cosas que fueron luego formadas, sin faltar una de ellas.
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pensamientos. Has escudriñado mi andar y mi reposo, y todos mis caminos te son conocidos. Pues aún no está la palabra en mi lengua, y he aquí, oh Jehová, tú la sabes toda. Detrás y delante me rodeaste, y sobre mí pusiste tu mano. Tal conocimiento es demasiado maravilloso para mí.

Sin importar tu condición, Dios quiere restaurar tu corazón. Acércate a Él. Dios no te rechaza. El Señor te ama con amor eterno.

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0: tanto.
1: Días antes de mi último cumpleaños, mi esposa me preguntó acerca de que sí que me gustaría recibir en ese día especial. Y recuerdo que mi respuesta fue que no necesitaba nada, que no me tenía que regalar nada. Pero el día de mi cumpleaños me levanté y me senté al piano. Y pensando en la pregunta que me había hecho mi esposa, me puse a pensar en qué le respondería al Señor si Él me preguntara qué es lo que me gustaría recibir el día de mi cumpleaños. Y pensando en esto, escribí esta canción que se llama Este Día Especial.

0: Si es tu anhelo, díselo a Él. Es mi anhelo contemplarte, Jesús. Conocerte.
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1: ¿Este verano qué quiere ser? ¿Sirena o ballena? Me simpatizó la manera en que una mujer podría sentirse aludida con las frases que en esta historia se daban. En ella, una mujer de Brasil defendía a las ballenas, haciéndolas notar como seres hermosos y muy capaces. Asimismo, se describía a las sirenas como seres irreales y solitarias y que atraían a los hombres con sus bellas voces, pero que si estuvieran entre nosotros tendrían muchas crisis existenciales. La moraleja de la historia era hacer conciencia de la presión estética que vivimos muchas mujeres. ¿Te sientes como una mujer que camina por la vida aferrada a un estándar físico? ¿O eres una mujer que vive plenamente y que disfruta su vida a pesar de que no sea una sirena? Espero que tu respuesta sea la que más llene tu corazón y pueda hacerte crecer como mujer y profesional en esta sociedad.

¿Qué es esto? No lo puedo entender. El dolor irrumpió y se llevó todo. Se llevó el canto de la primavera y la danza de la llama. Se llevó la calidez del mediodía y el silencio del amanecer. El suelo se derrama por debajo de mí, las cuerdas se desenrollan, los árboles pierden sus hojas, se ha roto el cielo. Mi aliento es como una pluma quebrantada, la belleza se ha acabado, no queda nada para mí, me he vuelto transparente. Estoy en un lugar donde las sombras se derrumban, estoy dando vueltas, estoy por rendirme. Este mundo es frívolo, el sentido se esfumó. Por suelo hay un océano, me estoy hundiendo en él. ¿Dónde te encuentras? ¿Dónde están tus caricias? ¿Dónde está la razón, la respuesta, el final? Persigo tu sombra, atrapado en preguntas, estoy llamando y me pregunto por qué. Aun cuando giro, tú giras. Si me estiro, te estiras tú, y entre la llama abrasadora me estás esperando. Cubres mis lágrimas con besos, acurrucas mi dolor, me tocas en el silencio, me resguardas en el calor. Y cuando la furia crece para arrojarme en la derrota, formo mi lecho del polvo, y tú duermes junto a mí.

Eres especial para Dios. No eres un error. No naciste por equivocación. Naciste con un propósito eterno. El salmista dijo en Salmos 139:16: mi embrión vieron tus ojos, y en tu libro estaban escritas todas aquellas cosas que fueron luego formadas, sin faltar una de ellas.

Sin importar tu condición, Dios quiere restaurar tu corazón. Acércate a Él. Dios no te rechaza. El Señor te ama con amor eterno.

yo te responderé y te enseñaré cosas grandes y ocultas que aún tú no conoces. Jeremías 33:3.

0: Gracias, Señor, te amo.
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Recuerda esta promesa de poder. Jehová será refugio del pobre, refugio para el tiempo de angustia. En ti confiarán los que conocen tu nombre, por cuanto tú, oh Jehová, no desamparaste a los que te buscaron. Salmos capítulo 9, versos del 9 al 11.

eres especial para Dios. No eres un error. No naciste por equivocación. Naciste con un propósito eterno. El salmista dijo en Salmos 139:16: mi embrión vieron tus ojos, y en tu libro estaban escritas todas aquellas cosas que fueron luego formadas, sin faltar una de ellas. 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

cordiales y afectuosos de su hermano y amigo Rubén Lara Sepúlveda en este lunes 1 de junio del año 2026. Padre Santo, Dios de amor, Dios de misericordia, te alabamos, te bendecimos, te damos a ti la gloria y la honra, te damos gracias porque nos permite en este día, una vez más, poder estar en este altar radial. Señor amado, gracias por este nuevo amanecer, gracias por darnos el aliento de vida para poder despertar en este día. Gracias, Señor Santo, por, aleluya, tus grandes misericordias que tú derramas para con nosotros cada mañana, cada día. Gracias porque tu ángel protector acampa a nuestro alrededor y nos defiende, así como tú lo prometes en tu palabra. Señor amado, gracias. Gracias por darnos una familia física y una familia espiritual. Nos presentamos delante de ti en esta hora, te pedimos perdón y presentamos esta programación correspondiente a este día para que sea tú, Señor, que nos esté guiando, que nos esté dirigiendo en todas las cosas. Esta programación está depositada en ti, Señor. Presento esta programación que me corresponde y la que le corresponde a mis compañeros. Padre, gracias te damos en el nombre poderoso de Jesús. Mira también este ministerio radial, Señor. Mira cada integrante, cada locutor. Mira nuestro director. Mira nuestro gerente. Que sea tú, Señor amado, obrando y glorificándote en cada uno de nosotros y supliendo, Señor, toda necesidad. Todo lo que se necesite en este lugar, Señor, esté en tus manos. Manifiéstate de manera especial en el nombre poderoso de Jesús. Amén. Amén. Bien, amados, aquí se inicia el matutino de Radio Salvación, conectado con el Rey. 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

Bien, nuestro verso bíblico para el día de hoy. Verso bíblico para hoy se encuentra en el Evangelio de Juan, capítulo 14, versículo 2. Juan 14, 2. En el nombre del Padre, del Hijo y del Espíritu Santo. Amén. En la casa de mi Padre muchas moradas hay. Si así no fuera, yo os lo hubiera dicho. Voy pues a preparar lugar para vosotros. En la casa de mi Padre muchas moradas hay. Si así no fuera, yo os lo hubiera dicho. Voy pues a preparar lugar para vosotros. Juan 14, 2. Reflexión. ¿Sientes el llamado, ese susurro en tu alma que anhela algo más? ¿Una conexión profunda? ¿Un hogar verdadero?

no es casualidad. Mira hacia atrás en el tiempo e imagina una promesa antigua tejida con amor y esperanza. Un joven enamorado partía dejando atrás a su prometida. No por abandono, sino con una misión ferviente, preparar su nido de amor. Él, guiado por un amor inmenso, construía, dedicando cada ladrillo a la morada donde vivirían sus romance eterno. Ella esperaba confiada, pues la promesa de su amado era el ancla de su corazón. Hoy tú eres esa prometida. El amado es Jesús, quien pronunció palabras llenas de anhelo y promesa firmes. En Juan 14:2, Él te declara: en la casa de mi Padre muchas moradas hay. Si así no fuera, yo os lo hubiera dicho. Voy pues a preparar lugar para vosotros. No es solo una metáfora, sino una promesa divina, un anhelo profundo de que estés a su lado para siempre. Tal vez hoy enfrentes valles de sombras, tribulaciones que intentan sofocar tu fe. Pero recuerda este amor que no se doblega, esta promesa que te aguarda al final de tu jornada. Piensa, el mismísimo Jesús dejó su gloria celestial y por amor se entregó por ti. Imagínate, ¿cuánto no te ama como para estar preparándote un lugar como ningún otro? Un hogar celestial te espera. No es una casa común que espera ser edificada, es una ciudad resplandeciente cuyas calles son de oro, cuyo cimiento están grabados con los nombres de aquellos que aman su venida y que han creído en el Señor Jesús. Es la culminación de un amor perfecto, un lugar donde ya no habrá luto, ni dolor, ni enfermedad, donde Él enjugará toda lágrima de los ojos de ellos y ya no habrá muerte, ni habrá más llanto, ni clamor, ni dolor, porque las primeras cosas ya pasaron. Apocalipsis 21:4. Ya no habrá más noches sin dormir pensando en qué será del mañana. Vivirás sin temores. Ya no habrá más preguntas sin respuesta, porque estarás disfrutando de la presencia del Señor eternamente, ese momento en el que estarás con aquel por quien suspira tu alma cada mañana. La certeza de esta promesa no es mera ilusión, se entrelaza con cada fibra de tu ser a través de la fe. Es la roca firme sobre la cual has decidido construir la seguridad de tu vida espiritual. Es ese regalo de gracia inmerecida que fue pagado en el madero de la cruz. Porque por gracia sois salvos, por medio de la fe, y esto no de vosotros, pues es don de Dios. Efesios 2, 8 al 9. Aférrate a esta verdad. Cada paso hacia adelante, cada oración es un paso en dirección a esta morada. ¿Puedes oírlo? El Rey viene pronto por ti. La Escritura nos los confirma también en Primera de Tesalonicense 4:17. Luego nosotros, los que vivimos lo que hayamos quedado, seremos arrebatados juntamente con ellos en las nubes para recibir al Señor en el aire, y así estaremos siempre con el Señor. Y allí estaremos junto a nuestro amado Señor. Vive esa promesa en tu corazón día tras día. Él viene a llevarnos a casa. Bendecido y alabado sea el nombre de Jesús. Señor, mi corazón se eleva en gratitud por este nuevo día y por cada una de tus innumerables bendiciones. Qué maravilla pensar en las moradas celestiales que tienes preparadas, esos lugares de gloria llenos de tu esplendorosa presencia, donde todo es luz y amor. Por eso, Padre amado, te suplico que me sostengas con tu poder, que me ayudes a permanecer fiel a tu santa palabra, a esperarte con un corazón puro, anhelando el día en que vengas a buscarnos
a todos aquellos que hemos decidido seguir tus pasos, adorarte con todo nuestro ser, obedecer la voz y amarte en espíritu y en verdad. Como la más humilde muestra de nuestra gratitud por todo lo que haces en nuestras vidas, ayúdame a vivir para ti, mi Dios, cada instante y a reflejar tu amor a los demás. Todo esto te lo pido confiando en tu misericordia y tu gracia. En el nombre de Jesús. Amén. Esta ha sido la reflexión de hoy, basada en Juan 14:2. En la casa de mi Padre muchas moradas hay. Si así no fuera, yo os lo hubiera dicho. Voy pues a preparar lugar para vosotros. Juan 14:2, versículo del día de hoy. Continuamos conectado con el Rey.

si se humillare mi pueblo, sobre el cual mi nombre es invocado, y oraren, y buscaren mi rostro, y se convirtieren de sus malos caminos, entonces yo iré desde los cielos, perdonaré sus pecados, y sanaré su tierra. Segundo de Crónicas 7:14. 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

0: Levanta tu mano en esta hora y adora conmigo.
1: Oh Padre Santo, Dios de amor y de misericordia, te alabamos, te bendecimos, te damos a ti la gloria y la honra. Te decimos una vez más, gracias, gracias, gracias Dios Santo. Aleluya. En esta hora presento esta lista de peticiones delante de tu presencia, para que sea tu Señor obrando en cada una de ellas, en el nombre poderoso de Jesús. Amén. Aleluya. Ven al altar en esta mañana. Deposita tu petición delante de Dios. Él es el único que puede solucionar toda preocupación, todo problema que te esté aquejando. Ven al altar. Ven al altar en esta mañana. En el nombre poderoso de Jesús. Aleluya. En esta mañana presento a mi hermano Jorge Angomás, encabezando la lista de peticiones de esta mañana. Aleluya. Bendecido sea el nombre de Jesús. Él dice por acá, Dios le siga bendiciendo por la familia de cada uno de los que estamos en el camino, que Dios los traiga con cuerda de amor, no por dolor a sus caminos. Aleluya. Vamos a clamar por nuestras familias. Padre Santo, mira a mi hermano Jorge Angomás, mira a toda su familia, su esposa, sus hijos. Señor, lo depositamos en tu presencia en esta hora. Que sea tú obrando, que sea tú glorificándote, Señor, en cada uno de ellos. Padre, que tú supla las necesidades de mi hermano Jorge Angomás. Que sea tú glorificándote, mira su ministerio, su hogar, Señor, lo depositamos bajo la cobertura de tu Espíritu Santo. En el nombre poderoso de Jesús y cada uno de nuestros familiares, Señor amado, lo depositamos en tu presencia, para que sea tú tocando sus corazones, trayéndolo Dios delante de ti, como dice mi hermano, con cuerdas de amor. Padre, en el nombre de Jesús, obra, manifiéstate, Señor, cada familiar nuestro, de todo aquel creyente, Señor amado, los que andamos en tus caminos, en esta hora lo presentamos, Dios Santo, delante de ti para que tú obre, para que tú te glorifique, Dios Santo. Aleluya, en el nombre de Jesús, y lo traiga a tu presencia, que ellos reciban un impacto de gloria, en el nombre de Jesús. Amén, amén. Santo es tu nombre. Padre de la gloria, en esta hora presento a nuestra hermana Darling Rodríguez y su esposo, Señor Jorge Páez. Señor, en el nombre de Jesús, cada mañana están ahí conectados. Le bendecimos en el nombre poderoso de Jesús. Bendecimos sus vidas, sus familias. Señor, cualquier queja física que tengan en sus cuerpos, la declaramos inoperante en esta hora. Señor Santo, manifiéstate. Mira a la familia de Darling allá en Nicaragua. La presentamos ante ti, oh Dios, que tú estés obrando en ellos, que tú estés tocando sus corazones. Lo que todavía no conocen de ti, lo que no han dado el paso de fe, tú lo traiga, Señor, a tu presencia. En el nombre de Jesús lo declaramos para el reino, en el nombre poderoso de Cristo. Amén, amén. Santo es tu nombre. Mira, Dios, en esta hora a Santa Guerrero. Yo la deposito en tus manos, Dios, en tu presencia. Mira, Señor, que tiene una cita médica en este día. Te ruego por ella, Padre de la Gloria, para que tenga éxito en esa cita médica. Mira ese problema en su garganta, Señor. Yo te ruego que en el nombre de Jesús sea tú poniendo tus manos sanadoras. Toda irritación, toda infección. Aleluya, toda glándula, Señor, afectada. Yo la presento delante de ti en esta hora. Que tú estés obrando, Espíritu Santo. Que tú estés obrando sanidad y liberación. Toca su cuerpo, Dios de la gloria. Toca su cuerpo en esta hora y derrámate, poder de Dios, Espíritu Santo. En tus manos está Santa Guerrero y toda su familia la depositamos en ti bajo la cobertura de tu Espíritu Santo. Ella también pide, Señor, en este día, por los envejecientes. Cada ancianito, Padre de la Gloria, lo depositamos en tus manos en esta hora, en tu presencia. Aquellos que están en los hogares de ancianos, aquellos que están en sus hogares, muchos de ellos, Señor, que viven solos en hogares. Padre, yo lo presento delante de ti en esta hora para que esté obrando sanidad y liberación en el nombre de Jesús y que tú suplas sus necesidades, que tú, Señor, los alimente física y espiritualmente. En el nombre de Jesús. Amén. Amén. Bendecimos la vida de nuestra hermana Elsida Barrios, allá en Boston. Ahí está en conexión con el cielo. Te rogamos, Padre, que tú derrame una bendición sobreabundante sobre ella, sobre sus hijos, su esposo, su ministerio. Obra, Señor Santo, de manera especial en ella. En el nombre de Jesús, sigue obrando, sigue manifestándote, prospérale física y espiritualmente, en el nombre de Jesús. Amén. Amén. Mira nuestra hermana Ángela Franco, ahí está conectada, pidiendo por los enfermos y los niños. Dios amado, en esta hora, en el nombre de Jesús, bendecimos el hogar de mi hermana Ángela Franco, todo lo que ella está emprendiendo. Señor, que tú te manifieste en su vida, que tú le dé palabra cada día para que ella siga siendo un ente de cambio donde quiera que vaya. Padre, en el nombre poderoso de Jesús, sigue manifestándote en su vida. Y en esta hora, Dios, presento a todos los enfermos en esta hora. Padre, en el nombre de Jesús, sigue obrando, sigue, Señor Santo, glorificándote en ellos. Visita a aquellos que están ahí en cuidados intensivos. Padre, visita esas salas de cuidados intensivos y toca, Señor, toca esos cuerpos que están afectados. Padre, quizás algunos de ellos, los médicos han dicho que ya no hay esperanza. Señor, que ya no hay nada que buscar, pero tú tienes la última palabra. Te lo presento en esta hora. Te pedimos, Señor Santo, que sea tú restaurándolo, que sea tú levantándolo en esta hora. Dios de la gloria, en el nombre de Jesús. Padre, sigue obrando en cada enfermo, aquellos que están en los hospitales, en las clínicas, que están en los hogares. Padre, tócalo y restáuralo, levántalo en el nombre de Cristo. Señor, te presento a Manolín, el hijo de nuestra hermana Regla, para que sea tu Señor poniendo tus manos sobre él y lo levante, lo restaure. Tú tienes la última palabra. Señor, toca su cuerpo y levántalo en el nombre de Jesús. Asimismo te presento a la pastora Marcia Chalas. Señor, en el nombre de Jesús, obra en su vida. Dale sanidad, dale liberación, rompe las cadenas. Señor, tú eres el Dios de los milagros, tú eres el Dios de sanidad, tú eres el médico por excelencia. Padre, toca a la pastora Marcia Chalas y levántala. Y todos los enfermos, Señor, están depositados en tus manos. Obra, Espíritu Santo, derrámate, glorifícate en el nombre de Jesús. Mira también los niños, Señor, en esta hora presento a todos los niños delante de tu presencia para que lo esté guardando en su entrada y salida desde ahora y para siempre. Mira que están entrando, Señor, en las vacaciones. Yo te ruego que tú lo guardes, Señor, donde quiera que vayan. Aquellos que irán al campo, quizás donde un familiar, guárdalo, Señor, en aquellos lugares. Y manifiéstate, glorifícate. Los niños están depositados en tu presencia. Obra, Señor Santo, obra en el nombre de Jesús. Amén. Amén.

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Aleluya, santo, santo es tu nombre, Padre, en esta hora. Presento a nuestra hermana Juana María, ahí en Monte Plata, conectada como cada mañana. Ruego por ella, por su esposo, por sus hijos, por su ministerio, que tú le estés prosperando hoy, mañana y siempre en el nombre de Jesús. Y clamamos, Señor, por esa campaña del 3 al 5 de este mes, Señor, para que tú te estés glorificando, para que tú te manifiestes, Señor, en aquel lugar y que tú estés tocando las almas. Señor, aquellos que no te conocen, que se han impactado con tu palabra, con tu presencia, en el nombre de Jesús. Mira, Señor, los que organizan esa actividad. Oh, Padre, dale sabiduría de lo alto. Aleluya. Mira el evangelista, los pastores que organizan, Señor, los líderes. Padre, están en tus manos y que sea tú rompiendo la cadena, quitando todo obstáculo que quiere impedir que tu nombre sea glorificado, que tu palabra sea, Señor, derramada en aquel lugar. Padre, obra de una manera especial en el nombre de Jesús. Esa campaña está depositada en tus manos bajo la cobertura de tu Espíritu Santo. Aleluya, que tú te estés manifestando, que tu Espíritu Santo, aleluya, obre de una manera especial en aquel lugar. Las almas están en tus manos. Oh, glorifícate, poder de Dios. Glorifícate, oh Espíritu Santo. En el nombre de Jesús, esa actividad está depositada en tus manos. Señor, que tú estés impactando. Aleluya, Monte Plata. Que tú estés impactando, Señor, cada sector, cada sesión, cada campo de Monte Plata. Que esa campaña, Señor, aleluya, sea el inicio. Aleluya, de un derramamiento especial que tú vas a hacer allá en Monte Plata. Padre, en el nombre de Jesús, esa actividad la dejo depositada bajo la cobertura de tu Espíritu Santo. En el nombre de Jesús. Amén. Amén. Santo es tu nombre. Bendecimos nuestra hermana Lidia Bobadilla, allá en New Jersey. A ella, su esposo, sus hijos, su familia, Señor, están depositados en ti. Que sea tú cada día supliendo toda necesidad, todo lo que hace falta en ella, Señor, en el nombre de Jesús, obra. Y la familia de ella, Señor, aquellos que todavía no han dado el paso de fe, que tú obra, que tú te derrame y te manifieste en el nombre de Jesús. Amén, amén. Te adoramos, Rey Jesús, aleluya. En esta hora presento a Cristina Ciprián, en el nombre de Cristo. Ella pide, aleluya, por la operación que le van a hacer a Marcia Chalas. Padre, en el nombre de Cristo, rogamos, seguimos clamando, Señor, por la pastora Marcia que va a ser operada, para que sea tú obrando, para que sea tú glorificándote, Dios Santo, aleluya. Esa operación, Dios, quien la vas a hacer, eres tú. Tú eres el mejor médico, tú eres el médico por excelencia, tú eres el Dios de sanidad, de milagros. Y declaramos un milagro para la pastora Marcia Chalas, en el nombre de Jesús. Señor, que tú te vas a manifestar de una manera especial en esa operación. Padre, derrama y glorifícate en su vida, en el nombre de Jesús. La declaramos libre, sana, por el poder de tu palabra. Presento a la familia de Cristina Ciprián en esta hora. Mira, su esposo, sus hijos, sus padres, demás familiares están depositados en ti, Señor. Que sea tú obrando, que sea tú tocando, Señor Santo, los corazones de aquellos que todavía no te conocen. Sigue obrando, Espíritu Santo. Sigue obrando, Espíritu Santo. Sigue, Señor, aleluya, manifestándote en el nombre poderoso de Jesús. En el nombre poderoso de Jesús. Oh, manifiéstate, poder de Dios. Manifiéstate, poder de Dios. Aleluya, en el nombre poderoso de Jesús. En el nombre poderoso de Jesús. Amén, amén. Santo, santo, santo, santo es tu nombre. Te adoramos, te bendecimos. Padre, en esta hora, aleluya, presento a mi hermana Berkis Lara. Señor, nuestra compañera de ministerio, le bendecimos en esta hora, en el nombre de Jesús. Señor, bendecimos su hogar.
Bendecimos su esposo, sus hijos, que tú te estés derramando, que tú te estés manifestando en ella, Padre, en el nombre de Jesús. Mira que está afectada de ese virus gripal y en esta hora la declaramos libre, la declaramos sana, aleluya, por el poder de tu palabra, en el nombre de Jesús, que tú estés tocando su cuerpo, que tú estés tocando, Señor, su garganta, aleluya, oh, en el nombre de Jesús, llévate, Señor, ese virus ahora, porque tú eres el grande, tú eres el poderoso, tú eres el Dios de sanidad, de liberación. Toca su cuerpo, especialmente su garganta. Padre, llévate, aleluya, toda ronquera que hay ahí, Señor amado. En el nombre de Jesús, obra, manifiéstate y glorifícate en ella. La declaramos sana, la declaramos libre por el poder de tu palabra. En el nombre de Jesús, sigue obrando. Sigue, Señor, manifestándote en su vida. Mira a su niña, Señor. Bendícele, guíale, dirígele siempre, Señor. Y guárdale de toda acechanza. Declaramos una bendición sobreabundante sobre el hogar de mi hermana Berkis Lara y toda su familia. Aquellos que todavía no te conocen, tócale. Tráelo también delante de ti, Padre de la Gloria. En el nombre poderoso de Jesús. En el nombre poderoso de Jesús. Amén, amén. Santo es tu nombre. Dios amado, en esta hora presento mi hogar, presento mi familia delante de ti, presento mi esposa para que tú le guardes de toda acechanza, Señor, en el nombre de Cristo, que tú obres en ella, en su vida. Guíale, Señor, dirígele hoy, mañana y siempre, donde quiera que ella vaya, en el nombre de Jesús. Te presento a Carolina, a Wally, a los niños, están depositados en tus manos. Dios, manifiéstate y guárdale en tu presencia en el nombre de Jesús. Presento a Mayelin, sus niños y su esposo. Guárdale, Padre, en el nombre de Cristo. Sigue manifestándote en la vida de ellos, en el nombre de Jesús. Derrámate, poder de Dios. Derrámate, oh Espíritu Santo, en el nombre de Jesús. Mira a Malvin, su esposa. Están en tus manos, Dios. Mira esa criatura que están esperando, que sea tu obrando, Señor, de una manera especial, en el nombre de Jesús. Derrámate y glorifícate en ello, Dios. Aleluya, por el poder de tu palabra. Suple, Señor, cada una de sus necesidades, en el nombre de Jesús. Presento a mi madre en esta hora, presento a su esposo. Señor, mira a mi madre, mira sus quejas físicas, tócale, levántala, restáurala, Dios, por el poder de tu palabra, en el nombre poderoso de Jesús. Ella está depositada en tus manos. Obra, Espíritu Santo. Obra, Espíritu Santo. Mira a mi padrastro. Señor, yo te lo presento en esta hora, en el nombre de Jesús. Mira ese trayecto que recorre cada mañana para llegar hasta su trabajo. Yo te pido que tú le estés guardando, Señor, de todo accidente. Aleluya, de toda delincuencia, en el nombre de Jesús. Te presento a mis hermanos. Los que ya están en el camino, Señor, bendícele, Padre. Aumenta su fe cada día, en el nombre de Cristo. Los que todavía no han dado el paso de fe, lo presento delante de ti. Padre, que tú obres, que tú toques sus corazones y los traiga ante tu presencia, en el nombre de Jesús. Los que están enfermos, Señor, tócale, levántalo, restáuralo. Mira a mi hermana Ibelice, mira su proceso, Señor. Sigue obrando en su vida. Dale sanidad, dale liberación, en el nombre de Cristo. Te presento, Dios, a mi suegra Nelis, mira su operación de su vista. Yo la presento delante de ti, que tú limpies esos ojos con el colirio de tu Espíritu Santo. Padre, obra, derrámate y glorifícate por el poder de tu palabra. En el nombre de Jesús, ella está depositada en tus manos. Te presento a Margarita, te presento, Señor, la abuela de mi esposa. Tócale, levántala, restáurale, dale sanidad en el nombre de Jesús. Mira también a Gueda, la presento ante ti. Oh, Señor, derrama sobre ella una bendición sobreabundante en el nombre de Jesús. Mira a mi cuñado Domingo, Señor, está en tus manos. Obra de manera especial en su vida. Oh, Señor amado, dale su libertad física y espiritual. En el nombre de Jesús te presento a sus niños. Guárdale, Señor. Todos mis cuñados están depositados en tus manos, en tu presencia. Aleluya, en el nombre de Jesús. Presento, Señor amado, el hogar de mi tío Niño Sepúlveda y su esposa Irene. El hogar de Negro Sepúlveda y su esposa están en tus manos. Mira el hogar de mi tía Yadira, su hija, Señor, sus nietos están depositados en ti. Obra de manera especial, Padre, en el nombre de Jesús. Mi prima Margarita, allí en la capital, bendícele Dios y sigue restaurándola, dándole sanidad de lo alto. Rompe las cadenas en el nombre de Jesús. La familia Lara Sepúlveda, la familia Valdés, la dejo depositada bajo la cobertura de tu Espíritu Santo. Que reciban un impacto de gloria, de liberación, de sanidad, en el nombre de Jesús. Amén. Amén.

0: enfermedad.
1: Aleluya, aleluya. Te adoramos, te bendecimos, oh Dios. Seguimos clamando en esta hora presentando nuestra hermana María Pinales. Señor, le bendecimos en el nombre de Jesús. Que tú guíes sus pasos, que sea tú visitando su hogar, toda su familia. La depositamos en tu presencia, bajo la cobertura de tu Espíritu Santo, bajo la chequina de Jehová. Padre, en el nombre de Jesús, y presento a esa pastora de allá de Ocoa, que está, Señor, en cuidados intensivos. Padre, en el nombre de Cristo, que sea tú poniendo tus manos sobre ella. Aleluya, en el nombre de Jesús, en el nombre de Jesús, tú tienes la última palabra. Aleluya, y bajo tu voluntad, tú vas a hacer la obra en ella, Señor amado. En el nombre poderoso de Cristo, en el nombre poderoso de Cristo, visítale, Dios Santo, visítale en esta hora. Toca su cuerpo en el nombre de Jesús. En el nombre de Jesús declaramos la sanidad, declaramos la liberación, Padre, en el nombre de Jesús. Esa pastora está en tus manos. Aleluya, los que están ahí, Señor, en esa sala de cuidados intensivos. Tócale, Padre, y restáuralo, levántalo. Aleluya, declaramos la sanidad en el nombre de Jesús. En el nombre de Jesús, que ella recibe ese impacto de gloria, de liberación. Aleluya, reclamamos ese milagro en esta mañana. Y lo declaramos en el nombre de Jesús. En el nombre de Jesús. Obra, Espíritu Santo. Obra, Espíritu Santo. Obra, Espíritu Santo, en tus manos está depositada, en el nombre de Jesús. Amén, amén. Santo es tu nombre. Padre, presento la hermana Arabelli en esta hora. Ahí está unida en oración. Pide por sus hijos. Aleluya, aleluya. Padre, en el nombre de Cristo, en esta hora, mira a esta mujer, mira a Arabelli, Padre, bendícele de manera especial en el nombre de Jesús. Y en esta hora clamo por sus hijos. Señor, tú lo conoces, a cada uno de ellos. Tú conoces sus nombres, oh Dios. Tú conoces lo que esté pasando en ellos. Aleluya, en el nombre de Jesús lo presentamos delante de ti en esta hora. Para que esté obrando en ellos, para que toque sus corazones. Aquellos que todavía no te conocen, tráelo, Señor, delante de ti. Declaro una bendición sobreabundante en el nombre de Jesús. En el nombre de Jesús. Amén. Amén. Santo es tu nombre. Padre, mira a la hermana Benita. En esta hora la presento delante de ti en esta hora. Aleluya. Ella pide por todas las iglesias, por todas las actividades, para que se rompan las cadenas. Aleluya. Aleluya. En el nombre de Cristo. Padre, mira a Benita, mira a su esposo, sus hijos, mira a su ministerio, bendícele de manera especial. En esta hora presentamos todas esas iglesias, aleluya, todas esas actividades que están programadas, Señor, para que tú te manifieste, para que tú toque las almas, Señor amado, y se conviertan a ti, oh Rey, en el nombre de Jesús, que tú rompa las cadenas, rompe las cadenas y tráelo, Señor, tráelo en el nombre de Cristo, en el nombre de Cristo, tú tienes el control, aleluya, tócale en el nombre de Jesús, bendice a los pastores, los evangelistas, los misioneros, los líderes, Señor, aleluya, y todo el que se involucre en una actividad, bendice de manera especial, en el nombre de Jesús, amén. Amén. Aleluya. Bendecimos a nuestra hermana Yusdani Moscat. Bendecimos su hogar, sus padres Danilo y Justina. En el nombre de Cristo, mira a Lisbeli. La presento delante de ti. Padre, abre los cielos y derrama la copa de tu bendición sobre el hogar de Justina. En el nombre de Jesús, tócale, Señor amado. Bendícele, suple sus necesidades y toca a aquellos que están enfermos. Padre, en el nombre de Jesús, declaramos la sanidad, la liberación. Declaramos, Dios, aleluya, que tú lo impacta con tu gloria, con tu bendición. En el nombre de Jesús. Amén. Amén.

0: Santo, santo es tu nombre, seguimos clamando en esta hora. Aleluya. Presentando a la hermana Rosa Carmona. Señor santo, yo la presento delante de tu presencia en esta hora. Que sea tú tocando su cuerpo, Señor amado. Que tú le dé una pronta recuperación. Mira su rodilla, tócale en esta hora y restáurala, Dios amado. Levántala por el poder de tu palabra en el nombre de Jesús. Que ella pueda levantarse de esa cama. Aleluya, que pueda reintegrarse a sus labores. Señor, en el nombre de Jesús, obra, manifiéstate y glorifícate. Rosa Carmona está depositada en tus manos, en tu presencia, bajo la cobertura de tu Espíritu Santo. Restáurala, Dios amado. Levántala por el poder de tu palabra, en el nombre poderoso de Jesús, en el nombre poderoso de Jesús, sigue obrando poder de Dios. Te presento sus hijos, te presento todo su hogar, Señor, para que tú estés obrando, para que tú te estés manifestando liberación, sanidad, en el nombre de Jesús. Aleluya, guarda a sus hijos donde quiera que vayan, Padre, en el nombre de Cristo. Todo su hogar, toda su familia, toca los corazones de aquellos que todavía no han dado el paso de fe. Están depositados en tus manos. Obra, Espíritu Santo. Mira también su negocio. Lo presento delante de ti, que tú estés derramando una bendición hasta que sobre y abunde en ese local. Que tú bendiga a los empleados, aquellos que toman los vehículos para salir a llevar las mercancías. Guárdale, Señor, de todo accidente. Padre, en el nombre de Jesús. El hogar de Rosa Carmona, su negocio, está depositado en tu presencia. Obra, Espíritu Santo, y dale a ella sanidad, liberación, restáurala, levántala por el poder de tu palabra. En el nombre de Jesús. Amén. Amén. En esta hora presento a la hermana Lidia, allá en Matanzas. Señor, en el nombre de Cristo la presento delante de ti. Su hogar, su familia está en tus manos. Que tú estés obrando sanidad, liberación, Padre. Ellos están depositados en ti. Dale sanidad, dale liberación. Sigue obrando, Espíritu Santo. Sigue manifestándote en ellos. En el nombre de Cristo Jesús, yo la declaro libre, sana por el poder de tu palabra. En el nombre de Jesús. En el nombre de Jesús. Impáctalo con tu gloria. Impáctalo, Señor amado, con tu presencia, en el nombre de Jesús. Amén. Amén. Mire el hogar, Señor amado, de Juana Pérez. La presento delante de ti en esta hora, que tú obres, que tú te manifieste. Dale liberación, sanidad, en el nombre de Jesús. Toda su familia la depositamos bajo la cobertura de tu Espíritu Santo. Bendecimos el hogar de Francia Aguas Viva, en el nombre de Cristo. El hogar de Lourdes Aria, le bendecimos en el nombre de Jesús. Padre, mire el hogar de Juana Saldaña. La hermana mami está en tus manos. Dale a ella liberación, sanidad. Suple cada una de sus necesidades en el nombre de Jesús. Bendecimos el pastor Ubrí. Aleluya, está en tus manos. Joel Ubrí. Le bendecimos en el nombre de Cristo, que siempre está ahí conectado. Padre, bendice su hogar, su esposa, sus hijos. Aleluya. Mire el hogar de Francisca. Señor, mira a Francisca García. Toca su cuerpo, levántala, restáurala. Mira a su esposo. Señor, mira a sus nietos. Bendícele de manera especial. Padre, gracias te damos en esta hora. Gracias por este tiempo, por este momento que nos ha brindado. Mira cada petición que en esta mañana hemos depositado en tu presencia. Que sea tú contestándola de acuerdo a tu santa, buena y perfecta voluntad. En el nombre de Jesús. Amén, amén, amén. En la casa de mi Padre muchas moradas hay. Si así no fuera, yo os lo hubiera dicho. Voy pues a preparar lugar para vosotros. Juan 14:2, versículo del día de hoy. De esta manera, mis amados, hemos llegado al final del matutino conectado con el Rey. Gracias por su sintonía. Será pues hasta mañana, si Dios así lo permite, cuando nos reencontremos una vez más en Conectado con el Rey. Soy tu hermano y amigo Rubén Lara Sepúlveda, quien continúa con ustedes hasta las 2 de la tarde, en este lunes, iniciando la semana laboral, iniciando el mes número 6 de este año, 1 de junio 2026. Dios te bendiga, Dios te guarde, sigue disfrutando nuestra programación.
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0: Dios te bendiga. A continuación presentamos la hora del mensaje con el pastor Ezequiel Molina, Rosario.
11: En tu nombre hablamos. Amén. Evangelio según San Mateo, capítulo 24, versículo 29 y 30. E inmediatamente después de la tribulación de aquellos días, el sol se oscurecerá y la luna no dará su resplandor, y las estrellas caerán del cielo y las potencias de los cielos serán conmovidas. Entonces aparecerá la señal del Hijo del Hombre en el cielo, y entonces lamentarán todas las tribus de la tierra y verán al Hijo del Hombre viniendo sobre las nubes del cielo con poder y gran gloria. Amén. Gloria a Dios. Pueden acomodarse. Bendito el nombre de Jesús. En esta oportunidad quiero hablar sobre la última señal. Hay muchas verdades que nosotros las tenemos de frente y las pasamos por alto. Vivimos como indiferentes, como enajenados, como ausentes, pero son realidades que nos golpean. ¿Cuántas señales pasan por nuestros ojos y no advertimos que son señales? Llegará el momento cuando veremos la última, y después de la última no hay más. Ocurrirá lo que tiene que ocurrir. Una señal es una advertencia, un aviso, un llamar la atención, para bien o para mal. Cuando hay un precipicio se pone una señal y los conductores aminoran la marcha, toman las precauciones del lugar para no irse al precipicio. Cuando viene una curva en una carretera hay señales para que la evitemos. Una vez íbamos por el oeste de los Estados Unidos, suroeste, y habían unos letreros constantemente que decían: cuidado, venados. Y a veces había una figurita de un venado para que uno tome las precauciones. Desde luego, hay una gran cantidad de personas que toman las medidas, pero hay otros que no le importa y siguen como que si no le hubieran dicho nada, o como si ellos fueran un Superman y no le importa lo que está pasando. Entonces, una señal es algo para que la persona consciente sea apercibido. Hay señales, como dije, de tránsito, pero hay señales de salud. El cuerpo nos da señales. Hay veces que usted está comiendo algo y le está cayendo mal y el cuerpo como que lo rechaza, y a veces la gente sigue. Hay veces que el cuerpo da señales de que una enfermedad se avecina y nosotros no le hacemos caso. A veces decimos, cuando le pica un poquito la garganta o cuando tose, me va a dar gripe. Entonces usted tiene que tomar algo para impedir que diga presente. Son señales. Los muchachos en su crianza dan señales. Los maridos, cuando están desenfocando, se dan señales. Las mujeres, cuando se están desacatando, dan señales. Bendito el nombre de Jesús. Lo que quiere decir que aquel que se deja sorprender es porque quiere. Porque todas las cosas que nos puedan pasar dan señales. Lo que pasa es que la mayoría de la gente es necia y no le hace caso a las señales. El sabio, el entendido, cuando es advertido del mal, ¿qué hace? Evade, corre, se va de ahí o no va. Pero el necio, lo advierten del mal, lo advierten del peligro y sigue para adelante. Entonces luego tiene una desgracia, luego tiene un problema porque no tomó las medidas del lugar. Entonces es importante que tomemos en cuenta, porque quiero hablar sobre la última señal. En todos los escenarios hay una última señal, pero quiero hablar de una última señal de carácter universal y de carácter eterno. Quiero hablar de alguien singular que dijo y que hizo cosas que están ocurriendo hoy para nuestra advertencia, y nosotros no asociamos lo que está pasando con lo que él nos dijo. Cristo Jesús. Cristo hizo y dijo cosas raras. Hay hombres que lo han hecho parecido a Jesús. Y lo quiero comparar para que tengamos una figura humana que podamos referirnos acerca de lo que, de una verdad que Cristo enseñó. Por ejemplo, en el año 1942, en plena Segunda Guerra Mundial, el gran general MacArthur, Douglas MacArthur, el general comandante, el jefe más condecorado de la historia de los Estados Unidos, estaba en Medio Oriente, estaba en las Filipinas, el archipiélago de las Filipinas, el ejército nipón de Japón, el ejército japonés, era el ejército más poderoso en ese tiempo. Y venía arrollando a todo lo que se le enfrentaba, y venían para la Filipina. El ejército nipón solamente tenía 40 mil tropas. El ejército contrario, aliado, tenía 80 mil. Pero el ejército aliado sabía que no le iban a saber a nada a los japoneses. El presidente de los Estados Unidos a la sazón, Franklin Delano Roosevelt, sabía la peligrosidad

La derrota es inminente. No hay fuerza para enfrentar al Japón. Y él dice, susurrando a los que estaban cerca, "I shall return." Yo volveré. O sea, no volveré huyendo. Volveré a tomar dominio. 2 años más tarde, en el 1944, MacArthur volvió. Volvió MacArthur y arrasó con todo lo que se le puso a su encuentro. Sin embargo, hermanos y amigos, los más grandes hombres, las más grandes figuras de la humanidad, han abandonado el planeta porque han tenido que hacerlo, no porque han querido, porque no han podido evitar irse de este mundo. Pero se han ido de aquí sin dejar rastro. Número uno, se han ido de la tierra sin dejar rastro. Y número dos, se han ido de aquí sin esperanza de retorno. MacArthur se fue de Filipinas y dijo, vuelvo. Pero la gente se va del planeta y nadie dice vuelvo. Nadie se atreve a decir vuelvo. Porque no tenemos la capacidad de retorno. Porque sabemos que somos incompetentes, incapaces. No es que queremos irnos, es que tenemos que irnos. Y en esa circunstancia han estado lo más grande: emperadores, reyes, presidentes, científicos, religiosos, famosos. A ninguno se le ocurrió decir que va a regresar. MacArthur regresó a Filipinas, pero cuando se fue a los 84 años y partió de este planeta, no volvió. No ha vuelto. Ya hace casi 50 años que se fue. Él no ha vuelto. Mahoma se fue y no ha vuelto. Cristo dijo, yo vuelvo. Amén. Aleluya. Cristo se fue y dijo como MacArthur, "I shall return." Yo volveré. Aleluya. Oh, bendito el nombre de Jesús. Esta es una hazaña histórica y única. La historia de Jesús es única. Yo quiero llamar la atención en una reflexión profunda, sincera, de cada uno de los amigos y de los hermanos, porque esta es una verdad que todos la hemos oído. No todos la hemos creído, pero todos la hemos oído. ¿Quién no ha escuchado decir que Cristo vuelve? ¿Quién no ha leído la Biblia y sabe que Cristo dijo que volvía? ¿Ahora todos están haciéndole caso a lo que Él dijo? No. En una forma sintética, resumida, el plan de Jesús comienza cuando Cristo entra al sistema, entra al planeta, irrumpe el mundo de los humanos y nace de una virgen. Cuando Cristo ingresa a nuestro planeta, viene con una agenda, viene con un plan. Y a alguien Él le dijo, vine a buscar y a salvar a quienes se han perdido. La gente no entendió eso. Él lo dijo porque tenía que decirlo. Pero el pueblo no entendió. Ahora es que estamos entendiendo qué era lo que Él estaba diciendo. Vine a buscar y a salvar lo que se ha perdido. Hizo un trabajo, nace, crece, se desarrolla un ministerio. Muere en la cruz por los pecados del mundo, resucita después de haber desarrollado más de 3 años de un ministerio más fructífero que ningún otro. Lo matan en una cruz, lo llevan a una sepultura, lo entierran y a los 3 días se levanta. Y ahora viene

Tiene una segunda fase de su plan. Se retira del planeta. Después que resucita, a los 50 y pico de días, se retira del planeta y desaparece. Y los que lo veían todos los días dejaron de verlo. Pero esto no es todo. Hay una gran noticia, y es que unos cientos de testigos pudieron testificar que mientras él iba dejando el planeta, ascendiendo hacia el espacio, cuando dejan de ver su figura, aparecen dos figuras nuevas. Y dicen, ese Jesús, ese mismo Jesús que ha sido tomado desde vosotros al cielo, así mismo vendrá como le habéis visto ir al cielo. Bendito el nombre de Jesús. Eso es insólito. Han querido desvirtuarlo, han querido ocultarlo, han querido negarlo. Pero cuando lo tienen casi oculto, surge una prueba más. Y tienen que seguir hablando de lo que hizo Cristo. Porque nadie puede negar que Cristo existió en este mundo por 33 años. Nadie puede negar su partida de nacimiento. Nadie puede negar que cohabitó con cientos o miles de personas y vivió en Medio Oriente. Nadie puede negar que lo mataron y que fue historia. Nadie puede negar que resucitó, porque aparece en los anales de la historia. Su tumba está vacía. Es la única tumba en el mundo, en la historia universal, la única tumba que está vacía. Es la tumba de Jesucristo. Ahora, Cristo, antes de que pasara todo esto, antes de que Él desapareciera, antes de que Él dejara de estar con nosotros, Él no podía desaparecer sin dejar una explicación clara de toda. Es como un testamento, el Nuevo Testamento. Él dejó un testamento con todas las especificaciones de a quienes Él dejaba, su comportamiento, su esperanza y todos los detalles que pudieran interesarle. Cristo dejó todo en orden. Por eso, en el Evangelio de Juan, capítulo 14, versículos 2 y 3 del Evangelio de Juan, el Señor da una especie de consolación. Le dice Cristo a los discípulos que están ahí y a los que se iban a agregar con el tiempo, como somos nosotros, Cristo los reúne y le dice: en la casa de mi Padre muchas moradas hay. Si así no fuera, yo lo hubiera dicho. Voy a preparar lugar para vosotros. Y si me fuere y preparare el lugar, volveré y os tomaré para que donde yo estoy, ustedes también estén. Aleluya. Eso se lo dijo estando aquí en tierra a sus discípulos que a lo mejor no entendieron. Yo me voy, en la casa de mi Padre hay mucha morada, pero yo me voy a preparar lugar para ustedes. Y si me voy, volveré. Entonces, ¿se fue o no se fue? ¿Volvió? Vuelve. No ha vuelto, pero vuelve. Sin embargo, dice el versículo 18 del mismo capítulo, algo que consuela y que tranquiliza: no os dejaré huérfano. Vendré a vosotros. No lo voy a dejar solo. Eso son palabras de consolación a un pueblo que tiene su esperanza puesta en Jesús, en el Maestro, en el campeón, en el líder, y que ahora de repente se va. Entonces Él tiene que dejarle palabra de consolación, de esperanza, para que este pueblo no se muera de un susto. Y sigue diciendo en
versículos 15 y 19. Lo que no debemos hacer. Versículo 15. Le dice a sus discípulos. Esto es una preparación. Como buen maestro, como buen padre, Cristo no puede dejar desamparado a quienes le fueron leales mientras estuvo en la tierra. Cristo no puede desaparecer así por así. Tiene que dejar instrucciones. Entonces le habla a los de él, a los que vivían, a los que predicaban, a los que participaban de sus actividades. Le dice, si me aman, guarden mis mandamientos. Eso es una prueba de amor. Hay muchísima gente que dice que ama a Jesús, pero lo menos que hace es guardar su mandamiento. Y creen que van a engañar a Dios. Y creen que se van a salir con la suya. Cristo no tiene muchos mandamientos. Dos. Aleluya. Y son dos y la gente no puede. Dos. Porque él encontró que Moisés dejó demasiado. 10. Dejó dos. Ama a tu Dios por encima de todo. Y a tu prójimo como a ti. Y ya. Con eso yo estoy bien. Aleluya. Oh, gloria a Dios. De manera que el Señor está diciéndole a quienes le aman, no es de boca que tienen que decírmelo, es guardar mis mandamientos. Y como sus mandamientos son dos, pues entonces es fácil. Por eso él dijo, mi yugo es fácil y mi carga es ligera. Le sigue diciendo al Señor a sus discípulos, después que guardan su mandamiento, yo rogaré al Padre y os dará otro consolador para que esté con vosotros para siempre. Se trata del Espíritu Santo, el Espíritu de verdad, al cual el mundo no puede recibir porque no le ve ni le conoce, pero ustedes lo conocen porque mora con ustedes y estará en ustedes. Todavía un poco y el mundo no me verá más, pero vosotros me veréis, porque yo vivo, vosotros también viviréis. Entonces Cristo está preparando. Oiga, porque sería muy malo un papá que se va y deja a los hijos pequeños que no pueden todavía valerse solo y simplemente desaparece y los deja. Si tiene que irse, él le dice, miren, a tal hora ustedes entran a la casa, no abran la puerta a nadie, no cojan cualquier llamada de teléfono, no van, y le da una serie de instrucciones a sus hijos para que no tengan más mayores problemas. Eso fue lo que hizo Cristo. Yo me voy a ir, pero ustedes tienen que cumplir estos requisitos. Y sigue diciendo el versículo 5 al 12 del capítulo 17. O sea, no es solamente que lo instruye de manera literal, de manera teórica, sino hay algo práctico. Hay algo práctico que Cristo hizo por ellos. Versículo 5. Cristo reúne su equipo, a sus discípulos, y ora al Padre por ellos. O sea, le imparte la unción y la gracia de Dios. Dice, ahora pues, Padre, glorifícame tú al lado tuyo con aquella gloria que tuve contigo antes que el mundo fuese. Versículo 7. Ahora han conocido ellos que todas las cosas que me has dado proceden de ti. Versículo 9. Yo ruego por ellos. No ruego por el mundo, sino por los que me diste, porque tuyos son. Y ya yo no estoy en el mundo, mas ellos están en el mundo. Y yo voy a ti, Padre Santo, a los que me has dado, guárdalos en tu nombre, para que sean uno así como nosotros. Bendito el nombre de Jesús. ¿Qué estamos diciendo con esto? El Señor sabe que va a dejar a sus discípulos en medio de un mundo hostil, enemigo, adversario, negativo. Y no lo puede dejar con la mano pelada. Tiene que dejarle guante para que la pelota no lo queme.
Entonces Cristo le dice: ora por ellos. La batalla que ellos iban a tener era con diablo, con demonios, porque las fuerzas del infierno se desatan contra todo aquel que intenta servirle a Dios. Las fuerzas del mal abren guerra contra todo hombre o mujer que decide seguir a Cristo. Al desaparecer Cristo, la batalla se iba a incrementar. Los dardos de fuego del maligno iban a ser más efectivos, porque el poderoso no iba a estar ahí. Entonces, ¿qué hace Cristo? ¿Lo deja desamparado? No, ora por ellos. Padre, te ruego por ellos. Ellos te han conocido. No ruego por los otros, te ruego por ellos, porque quedan aquí. Yo me voy, pero ellos se quedan aquí. Guárdalos, y sobre todo que sean uno. ¿Por qué dijo el Señor que sean uno? Porque en la unión está la fuerza. Un mechón por allá, un tizón por allá, el otro por allá, cualquier soplón lo apaga, se acabó. Pero cuando están todos juntos, cuando uno se apaga, los otros lo prenden. Y cuando uno se cae, los otros lo levantan. Entonces Cristo enfatizó eso. Padre, que ellos sean uno. Porque si ellos están unidos, ellos van a vencer. Pero de lo contrario, no van a vencer. Si la iglesia de Cristo del siglo XXI escuchara esa voz, si la iglesia de Jesucristo dispersa en toda la tierra escuchara y meditara y aplicara esa oración, otra cosa fuera. Pero me da la impresión de que muchas veces cada quien está jalando para su lado, y ojalá estar equivocado, pero eso es lo que parece. El Señor habló sobre su muerte, su resurrección y su partida final. O sea, toda esta preparación Cristo la hace porque Él se iba y dejaba a sus discípulos. Lo dejaba en un mundo contrario, negativo, enemigo. Al decir todo esto, lo más probable es que esto despertó inquietudes, preguntas, cuestiones en el corazón y en la mente de los discípulos, porque no somos locos. Hemos puesto nuestra confianza en Él. Él es que nos defiende. Toda orientación cuando estamos atribulados venimos donde Él. Entonces, cuando Él se vaya, ¿a dónde vamos? ¿Qué será de nosotros? Él dice que vuelve. Nos ha dicho que Él se va, pero que Él retornará. ¿Cuándo? ¿Cómo? ¿De qué manera? Entonces, esas cuestiones quedaron en ellos hirviendo. Entonces, ¿qué hace Jesús? Y esta respuesta de Jesús es para aquellos y para estos. Para los de ayer y para los de hoy. Dice Mateo 24:3. Estando él, Jesús, sentado en el monte de los olivos, los discípulos se le acercaron aparte diciendo: dinos, ¿cuándo serán estas cosas? ¿Y qué señal habrá de tu venida y del fin del mundo? O sea, es un asunto importante. Es una pregunta vital, porque de eso depende nuestra existencia en esta tierra. Nuestra paz, nuestra estabilidad emocional depende de eso. Porque nosotros hemos dejado todo para seguirte. Y si ahora de repente tú te vas y solamente nos dice que vuelve, y ya. Y en lo que tú vuelves, ¿qué hacemos nosotros? Y mientras tú regresas, ¿qué va a pasar? Entonces, hay preguntas que hay que hacer, y es muy lógico. Cristo le dice, o sea, los discípulos se le acercan: ¿qué señales hay de tu venida? ¿Cuándo serán estas cosas que tú estás diciendo? ¿Y cómo nosotros nos damos cuenta de que ya esto viene? Entonces Jesús, versículos 4 y 5, da una respuesta que es como un estatus. Es como una condición que se va a dar en ese tiempo, que va a convertirse al mismo tiempo en la señal o en una
primera señal. ¿Cuál es la primera señal que pone Jesús para que los discípulos estén así, con los ojos abiertos y la lupa para verla y no dejarse enredar? Versículo 4. Cuando ellos le hacen la pregunta, que es una pregunta que la puede hacer cualquiera de los amigos y de los hermanos de hoy, ¿qué responde Jesús? Le dijo: mirad que nadie os engañe. Mirad que nadie os engañe. Porque vendrán muchos en mi nombre diciendo: yo soy el Cristo, y a muchos engañarán. Uno lee eso y como que lo leyó y ya. ¿Cuántas veces ustedes han visto gente que se está llamando que es Cristo? ¿Cuánta gente no ha venido suplantando al Señor, haciendo, obligándonos a nosotros a que creamos en lo que Él dice, que a veces choca con lo que dijo Cristo? ¿Cuánto no han aparecido en la prensa, en las noticias, que se han autotitulado que son Cristo? Por allá por Suecia apareció una mujer que ella dijo que ella era Jesús, y que la rechazaban porque ella era del sexo femenino, y que la Biblia no dice que Dios es macho ni es hembra, y que ella era Jesús, el Hijo de Dios. Pero lo importante no es que aparezca uno que diga que es Jesús. Lo difícil, lo peligroso, lo alarmante es que hay gente que se lo cree. Que hay gente que, teniendo la Biblia en la mano, ve eso y no se da cuenta que ya Cristo lo dijo. Lo primero que dice Cristo: no se dejen engañar. A la gente le molesta que uno hable de eso. Pero aunque no me gusta decirlo mucho, yo sé quiénes son los que se molestan. Delante de ahorcado no hable de soga. Porque lo más que hay en este tiempo es engaño. Y la mayoría de los engaños se dan en el ámbito religioso, en el aspecto espiritual, en el ámbito de las creencias. Cuando la gente está como buscando qué creer, está loco por creer. Hay gente que están tan difíciles que ellos tienen que creer algo. Porque es que el tiempo está tan difícil, tan malo, tan inseguro, que la gente está buscando cualquier rama para agarrarse. Y así como hay muchos desesperados buscando en quién creer y quién le dé una esperanza, hay otros que son vivos y están estudiando el caso a ver con qué lo engaño, y le inventan una solución, y el otro que está desesperado rápidamente se lo cree. Entonces llama la atención que la primera señal que pone Cristo, cuando ellos le preguntan qué señales habrá, lo primero que le dice Cristo es: miren que no los engañen. Eso digo yo ahora a ustedes y a todo el que nos escucha: mirad que nadie no os engañe, porque vendrán muchos en nombre de Cristo. Vendrán muchos haciéndose pasar por oveja, pero son lobos. Hay una regla infalible para usted saber quién es lobo ¿y quién es oveja? ¿Alguno de ustedes ha tomado, a pesar de que se parecen y se confunden, ha tomado un guineo de una mata de plátano? ¿O un rulo de una mata de guineo? ¿O una china de una mata de chinola? Por el fruto se conocen. Por el fruto se conocen. Cuando usted no conozca a alguien y le venga hablando de bondades, estudie su testimonio, su vida, su conducta, su trayectoria, y nadie tendrá que decirle nada más. Porque hijo de gato, caza ratón. Aquel que no ha conocido a Cristo no puede dar fruto. Y aquel que ha conocido a Cristo da fruto. El que ha conocido a Cristo da fruto. El que no ha conocido a Cristo no da fruto, aunque esté en el altar.
Por eso dijo Cristo, por los frutos los voy a conocer. A pesar de que la Biblia habla con tanta claridad, hay tantos miles de gente engañados, confundidos, como con una venda. Bueno, pero es el diablo que está haciendo ese trabajo. Y el Señor le advierte, vendrán muchos en mi nombre, pero no se dejen engañar. Bendito el nombre de Jesús. Y dice el versículo 23 y 27 del mismo capítulo 24. Entonces, si alguno os dijere, mirad, aquí está el Cristo, o mirad, allí está, no lo creáis, porque se levantarán falsos Cristos, falsos profetas, y harán grandes señales y prodigios, de tal manera que engañarán, si fuere posible, aún a los escogidos. ¿Y cuáles son esos escogidos? Esos son los que están en la iglesia. Esos son los que dicen que son cristianos. Y que cuando le dicen que hay un profeta en una cueva, adivinándolo todo, allá cogen. Allá caen allá. Ah, no, porque yo quiero que me diga a mí del futuro. Ah, que Cristo viene tal día. Y hay gente que se lo está creyendo. Vendieron casa en hace unos añitos, pocos años, que aparecieron uno diciendo, poniendo fecha. Y aparecieron letreros por todas partes diciendo la fecha que Cristo venía. Había gente vendiendo carros, vendiendo casas, acabándolo con todo porque no iban a hacer nada con eso, porque Cristo venía tal día. Gente que tiene la Biblia, gente que va a iglesia. Yo no me explico cómo hay tanta gente boba en las iglesias. Hay tanta gente tonta en las iglesias. Hay que abrir la Biblia, leerla, escudriñarla, aprenderla y practicarla. Es inconcebible que el diablo nos engañe con la Biblia en la mano. Si alguno me dice, está aquí allí el Cristo. Usted sabe cómo están los profetas ahora. Hay muchas iglesias donde hay profetas profesionales. Que me excusen los que me estén escuchando y que tengan iglesia con profetas. Yo no tengo problema, yo soy amigo de ellos, pero no creo en ellos. Simplemente no creo. Porque la Biblia me dice que habrá de todo eso. Y el profeta profesional tiene que buscar trabajo siempre para que no le quiten el empleo. Entonces, cuando no hay profecía, él la inventa. Y dice, veo y veo tal cosa contigo. Y dice Jehová, y declaro esto y declaro aquello. Esos son lo que dice la Biblia. Se multiplicarán. Yo no sé si usted se da cuenta que están como la verdolaga, como la hierba mala. La cantidad de profetas y apóstoles están como la mala hierba, suplantando la palabra de Dios, desautorizando al Espíritu Santo, estableciendo su propio capricho y una cantidad de borregos creyéndolo. Si alguno me dijere a mí, dice aquí Cristo Jesús, 24:23, si alguno me dijere, mira, aquí está el Cristo, o mira, está allí, no lo crean. Palabras de Jesús, porque se levantarán falsos cristos y falsos profetas y harán grandes señales y prodigios de tal manera que engañarán a muchos. Sí, porque el diablo hace milagro, el diablo hace señales. Te lo busca en Apocalipsis 13, donde el falso profeta, la segunda vez, te hace milagro. Coge una imagen de yeso y la pone a hablar, y los bobos se quedan oyéndole y preguntándole cosas. Porque no es tan completo con lo que dice la Biblia, sino que quieren más. Hay gente que quiere más y quiere más y quiere más. Y por eso hay tantas escuelas enseñando lo que le da la gana, que no es lo que dice la Biblia. Entonces dice el versículo 25, ya se lo dije antes. O sea, si fracasan es porque usted le da la gana, pero ya yo se lo dije. Así que, si le dijeren, mirad, está en el desierto, no salgan. Mirad, está en los aposentos, no lo crean. Porque como el relámpago que sale del oriente y se muestra hasta el occidente, así será la venida del Hijo del Hombre.
Como yo no he visto eso, como eso yo todavía no lo he visto, Cristo no ha venido. Pero Cristo siguió hablando de otras señales, señales indicadas por Jesús. Todas estas señales que Cristo menciona ahí están ante nuestros ojos. Pero pareciera como que no lo vemos, como que no estamos pendientes. Algo nos impide ver con claridad. Dice el versículo 5 al 12, versículo 12. Y por haberse multiplicado la maldad, el amor de muchos se enfriará. Mas el que persevere hasta el fin, este será salvo. Pero antes, dice, oiréis guerras y rumores de guerras. Miren que no se turben, porque es necesario que todo esto acontezca, pero aún no es el fin. O sea que cuando nosotros vemos la prensa y vemos toda la escaramuza que hay, la guerra y el arrebatamiento y los levantamientos, uno lo pasa por alto, son noticias. Pero no pensamos que eso es cumplimiento de lo que dice la Biblia. La gente dice, no, que en todo el tiempo ha habido guerra, sí. Pero haga el cálculo para que usted vea cómo se han multiplicado. La Biblia lo que dice es que se van a aumentar la guerra y los rumores de guerra. Y siempre hay 8 o 10 países peleando. Y los que no están ahí amenazándose, que te bombardeo, que si traspasa tal cosa, que se hace aquello, que un avión cruzó los linderos. Y siempre hay un conato de guerra. Entonces dice el Señor que eso es necesario, pero aún no es el fin. Y sigue diciendo, nación contra nación se levantarán y reino contra reino. Usted puede cambiar esta palabra y ponerle partido contra partido. Porque son reinos. No necesariamente son países, sino que dentro de un país hay círculos de poder. Hay partidos políticos, hay instituciones, y se levantan uno contra otro para destruir al otro, para establecerse ellos, ya por asuntos económicos, por asuntos políticos o por asuntos, cualquier otro asunto. Y dice, y esto será principio de dolores. Entonces os entregarán a tribulación y os matarán, y seréis aborrecidos de toda la gente por causa de mi nombre. Eso se está cumpliendo en Chiapas, en México. Se cumple en unos sectores de Colombia, se cumple en unos sectores de Medio Oriente, y donde quiera que hay contrario con los musulmanes, matando cristianos, todo esto se ha venido cumpliendo sin parar. Muchos tropezarán y se entregarán unos a otros, y unos a otros se levantarán. Por haberse multiplicado la maldad, la caridad de muchos se enfriará. Ese versículo es tan sencillo, dice tanto. Cuando usted ve que un hombre viola a su mamá y la mata, ¿eso cabe ahí? Eso no es la maldad multiplicada. Cuando usted ve que un hombre mata a una niña, viola a una niña de 5 años. Cuando usted ve que un hombre, para quitarle 5 o 10 pesos a uno, lo mata en plena calle sin haberle hecho nada. ¿Hoy qué es eso? ¿Hoy que somos bestias? Es que nos vamos a comer uno con otros. Cuando un sujeto, un presidente, un rey, un emperador, lanza una bomba y mata 30 o 40 mil personas, ¿qué es eso? Un bombardeo, un terrorismo en un hospital lleno de niños. Eso no es la maldad multiplicada. Cuando nosotros vemos que el hermano se levanta contra su propio hermano, lo mata, lo destruye contra su prójimo. Cuando uno se levanta y se queda con la comida de 2 millones de gente para él solo. Eso no es la multiplicación de la maldad. El Señor pone que en los últimos tiempos la maldad se multiplicará. Y cuando yo vea que la maldad se multiplica, ¿qué tengo que hacer? Mirad, mirad. Porque aún no ha llegado el fin. Y el que persevere hasta el fin, el que persevere hasta el fin, ese es el que va a ser salvo. Sin embargo, hay una última señal. Nosotros vemos, a usted lee el capítulo entero del capítulo 24 de Mateo, y usted va a encontrar hambre, quebrantos, guerras, terremotos,
todo lo que estamos nosotros mirando en los periódicos, toda la descomposición natural de la naturaleza, toda la maldad multiplicada de los hombres, todo eso es señales del fin. Ahora, esa no es la última señal. Esas son señales que conducen a la final. O sea, cuando yo voy por la carretera y dice tantos kilómetros para Santiago, pero antes de llegar a Santiago, reduzca velocidad que hay una curva cerrada. Tenga cuidado que salen animales. Son señales que me llevan a la señal final. Cuando llega la señal final, dice bienvenido a Santiago. Ya no hay más señales porque ya llegué. Todas estas señalitas que estamos mirando, guerras, rumores de guerra, temblores de tierra, ciclones, hambre, pestilencia, todo eso está ahí en Mateo 24 y Lucas 21. Todas esas son señales que van conduciéndome. Y yo no soy capaz de darme cuenta que esto se está acabando. Amigo, es que no nos damos cuenta que esto se está terminando. La gente percibe la maldad y no la entiende. Este proyecto de la ideología de género, yo creo que es el último invento del diablo que ha salido, que está saliendo poco a poco, porque poco a poco que va saliendo. Mire, número uno, que se casen hombres con hombres y mujeres con mujeres. Ahí no hay producción. Número dos, las que salen embarazadas que aborten. Cuando eso se establezca y pasen 30 años, ¿cuánta gente va a quedar? Un grupo de viejos. Los viejos duros que resistan. Pero no habrá jóvenes, no habrá niños, porque hombre con hombre no pare, mujer con mujer no pare, no produce. Y las que se equivocan y salen embarazadas, se lo sacan. Entonces, ¿dónde está la población? Nos estamos destruyendo nosotros mismos. Estaba mirando por ahí unas informaciones que salen por los medios electrónicos, por los medios de internet, que es real. Y es que antes los laboratorios químicos estudiaban, analizaban y luchaban para hacer medicinas para curar o para matar la enfermedad, para destruir la enfermedad. Ahora crean enfermedades para vender la medicina. Eso es maldad. Eso es para que nos autodestruyamos nosotros, porque están pensando en el dinero por encima de la vida. Pero no piensan que ellos son víctimas también. Esos malignos que están creando toda esta negatividad en esta tierra, toda esta maldad, no van a escapar. Ni ellos, ni sus hijos, ni sus nietos, ni sus bisnietos, ni sus tataranietos. Todos van a pagar la misma consecuencia. Ahora, ¿cuál es la última señal? Cuando ya no aguantemos más. Señales indicadas por Jesús están en todo el capítulo. Pero la última señal está aquí en versículo 29. Después de aquellos días, después de la tribulación de aquellos días, todo lo que hemos estado diciendo y que estamos sufriendo, que estamos mal pasando en esta tierra, después de todo este berenjenal, el sol se oscurecerá. La luna no dará su resplandor. Las estrellas del cielo caerán. Las potencias, los planetas de los cielos serán conmovidas. Todo lo que hay en la cielo, las constelaciones, las galaxias, los planetas que son millones de veces más grandes que la Tierra, estrellas que son miles de veces más grandes que la Tierra, todo eso dice la Biblia antes de... Porque cuando la Biblia dijo eso, la gente no sabía que había planeta. O sea, estamos hablando de que esta palabra de Dios es eterna. Y poco a poco la gente va cayendo en el surco de la palabra de Dios. Antes la ciencia decía, eso no existe porque no lo hemos descubierto. Ay, porque tú no lo conozcas, entonces no existe. Ahora muchísimas de esas cosas saben que existen porque ya han chocado con ellas. La Biblia lo dijo desde siempre.
Entonces aquí lo dice claro: todo esto será conmovido, será destruido, las estrellas caerán del cielo en aquellos días. ¿Y qué más? Porque cuando la gente vea toda esta conflagración, toda esta tembladera, mire, cuando hay un temblorcito de tierra, la gente está vuelto loco y sin idea. Y cuando la gente vea las estrellas cayendo y la luna roja y el sol incandescente, entonces dice que detrás de todo ese espectáculo de mal gusto que habrá en el firmamento, versículo 30, entonces aparecerá la señal del Hijo del Hombre en el cielo. Esa es la última señal, porque dice: y entonces lamentarán todas las tribus o naciones de la tierra y verán al Hijo del Hombre viniendo sobre las nubes del cielo con poder y gran gloria. Mire cómo dice el versículo 30: entonces aparecerá la señal, aparecerá la señal. Esa es la señal que nosotros estamos esperando. La señal del hambre, los terremotos y la guerra, de las enfermedades y de la maldad, la estamos viendo hace años. Pero esta señal todavía no se ha presentado. Esa es la última señal. Bendito el nombre de Jesús. Estamos ante el ineludible cumplimiento de la profecía del Señor. Y ahora es justo el tiempo para que nosotros corrijamos cualquier error, reflexionemos, enmendemos y nos ubiquemos en posición de despegue, porque solo falta la última señal. Si usted conoce otra señal que falte, me avisa, pero yo no conozco otra. La única que falta es que Cristo se presente en las nubes de los cielos. La gente, muchos que privan en incrédulo, dice: eso nunca se ha visto. La Biblia no dice que se ha visto, dice que se verá. Y dice Apocalipsis 1:7 que todo ojo le verá, y los que le traspasaron, y los que se burlaron de él, y los que se reían de él, lamentarán, porque habrá llegado lo que ellos no imaginaron. Y entonces aparecerá la señal del Hijo del Hombre. Entonces, ante una situación ineludible, que nadie de nosotros puede decir que no puede, que se va a evadir, que la va a evadir, ¿qué vamos a hacer? Amigo, ¿qué vamos a hacer? Hermano descuidado, ¿qué vamos a hacer? ¿Vamos a seguir indiferente a la verdad? ¿Vamos a seguir mirando para otro lado? ¿Vamos a seguir con nuestro descuido espiritual? ¿Vamos a seguir mirando para afuera de la casa de Dios? ¿Vamos a seguir sin orar? ¿Vamos a seguir sin leer la Biblia? ¿Vamos a seguir sin conectarnos con Dios? ¿Vamos a seguir con esta vida de frialdad espiritual? ¿Vamos a seguir así? ¿O vamos a levantar la cabeza, porque nuestra redención está cerca? La Biblia dice: levantad vuestra cabeza, porque vuestra redención está cerca. Solo falta la última señal. Un aplauso al Señor.

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aún en la cárcel está con nosotros. Porque no nos prometiste que no íbamos a tener tribulaciones, nos prometiste que si nos meten en el horno de fuego, te vas a meter en el horno con nosotros. Que si nos meten en el foso de leones, allí callará la boca de los leones. Te veo ahora, te veo ahora, te veo ahora, y veo tus ángeles callando boca de leones, destituyendo dedos acusadores y levantando al caído en esta hora.

Bien, ahí estuvo sonando Danny Berríos para El Rey. Siendo las 8 y 19 minutos en esta mañana del lunes 1 de junio del año 2026, estamos exaltando al Rey a través de la Positiva y Diferente Radio Salvación. Nuestra vía de comunicación 809-380-2810. Contra las fuerzas del... 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Así que usted se puede reportar en esta hora y solicitar su canción favorita. Y le estaremos complaciendo. Surcos queremos abrir. Su hermano y amigo Rubén Lara se prueba haciéndote grata compañía hasta las 2 de la tarde, iniciando la semana laboral. También estamos iniciando mes número 6 de este año 2026. Voy a continuar con esto de Gladys Muñoz, quien me ve cantando.

Mi último día sonando la agrupación Tercer Cielo. 8:28. Dándote más y más de lo mejor a través de la positiva y diferente Radio Salvación. 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Exaltando al Rey. Repórtate al 809-380-2810. Solicita tu canción favorita. Voy a continuar con esto hermosísimo de Mariolita González y su banda. Mi texto favorito.

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0: Acapulco.
1: Soy un adorador. Ahí estaba sonando Mamerto Martínez. 8:39 en la mañana. La buena música para adorar, para bendecir al Rey de Reyes y Señor de Señores. Hoy es lunes, primero de junio del año 2026. Radio Salvación 810 AM, www.radiosalvacioninternacional.net, surcando los aires con el mensaje de esperanza, la grata compañía de tu hermano y amigo Rubén Lara Sepúlveda, contigo hasta las 2 de la tarde, dándote más y más de lo mejor.

Llevo saludos en esta hora para nuestra hermana Nancy, la hermana Nancy allá en Santana, en nuestra sintonía, está solicitando la canción de Rebeca Delgado, Estoy de Pie. Allí en Florida llevo saludos para mi hermana Silvia Popa, para su esposo Gregorio y también para nuestra hermana Nora Liz. También allí en Florida se encuentra mi hermana Berkis Abreu. Que Dios bendiga a mi hermana Berkis Abreu allá en Florida, también para su esposo y sus hijos. 809-380-2810, nuestra vía de comunicación. Usted puede reportarse y solicitar su canción favorita. Sigo con Rebeca Delgado, Estoy de Pie.

0: no te confundas, sonando Yesualdo Bolaño, Bolañito. 8:49 en la mañana. Consejito Biblia Todo de la Hora. Entrega todas tus preocupaciones a Dios, porque Él cuida de ti. Entrega todas tus preocupaciones a Dios, porque Él cuida de ti. Consejito Biblia Todo del momento.
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0: 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Mi hermana Silvia Popa está solicitando De tu lado, de Olga Nova. Eso viene a continuación. 809-380-2810. 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

0: Hacemos una pausa hasta nuestra próxima entrega, donde estaremos precargándonos de más informaciones, recomendaciones, pautas y avances médicos para continuar siendo tu guía de un estilo de vida saludable. 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

Rompan el Techo, sonando Génesis Colón. 9:15 minutos en la mañana. 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Ahora nos toca irnos al cafecito.

Bien, amados, entramos en el cafecito espiritual de este lunes. Cuénteme, ¿ya se tomó su cafecito, verdad? ¿Se tomó ese cafecito negro o un cafecito con leche? O quizás no puede tomar café, pero se tomó el chocolate o se tomó un té. Dios te bendiga, Dios te guarde. Entramos en el cafecito espiritual. Y en esta mañana del lunes, primer día del mes de junio, vamos a tomar en cuenta Salmos 4, verso 8. Salmos 4, versículo 8. Dice así: en el nombre del Padre, del Hijo y del Espíritu Santo. En paz me acostaré y asimismo dormiré, porque solo tú, Jehová, me haces vivir confiado. Te lo voy a repetir. En paz me acostaré y asimismo dormiré.

te acuesta, aleluya, te acuesta confiado y puede tener un sueño reparador, como decimos. Ese sueño reparador porque te acostaste con la confianza de que tu Dios está guardando tu sueño, de que tu Dios está guardando tu hogar, está guardando, aleluya, tu familia. Y el salmista tenía esa fe, tenía esa confianza. Él sabía que su Dios era quien lo guiaba, quien lo dirigía. Su Dios era quien lo guardaba de los peligros. ¿Y quién más que el rey David para poder hablar, el salmista David, para poder hablar de fe, de confianza, de cuidado? Porque cuántas veces David tuvo que enfrentarse a los lobos, a las fieras salvajes, mientras estaba pastoreando las ovejas de su padre. Entonces él tenía confianza en su Dios. Y esa confianza, pues, lo llevó a derribar aquel gigante que tenía el pueblo del Señor asediado, que todo el mundo le tenía miedo. Bendecido sea el nombre de Cristo. Nadie se enfrentaba a Goliat, pero David lo enfrentó. ¿Por qué? Porque tenía fe, tenía esa confianza. Entonces, cuando tú tienes fe y confianza, no importa lo que venga, te vas a acostar en paz y vas a dormir, porque es Jehová quien guarda tu sueño. Voy a ser muy breve en esta mañana, pero recuerda, acuéstate y duerme en paz, porque es Jehová, tu fe, tu confianza, Él te guarda en todo. Dios te bendiga, Dios te guarde.

Bien, amados, continuamos dando temas de lo mejor. Fuimos un poco breve en esta mañana en el cafecito, porque tuvimos que pararnos un poquito de aquí, de la cabina. Pero esta breve palabra que te hemos dado en esta mañana, esperando que haya hallado cabida en tu mente y en tu corazón. Así que Dios te bendiga, Dios te guarde. Sigue disfrutando la programación que te ofrece Radio Salvación. La positiva, la diferente, la que siempre está contigo 24/7. Llevando saludito para mi hermana Catalina Ogando, que siempre está ahí en nuestra sintonía. Usted también repórtese al 809-380-2810.

Bien, vamos a continuar colocándote buena música para adorar, para bendecir al Rey de Reyes y Señor de Señores. Me voy con esto de Marcos Witt. En los montes, en los valles.

Aunque afligido yo y necesitado, Jehová pensará en mí. Mi ayuda y mi libertador eres tú, Dios mío, no te tardes. Salmos 40, 17. 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

0: Turco.
1: Confía en él, sonando Gleida Beliar, 9:32, 9:32 minutos en la mañana. Continuamos dándote más y más de lo mejor en este precioso día, hermoso día que nos ha regalado nuestro creador.

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Dominicana. Tu hermano y amigo Rubén Lara se prueba haciéndote grata compañía en este lunes, iniciando la semana laboral. Estoy contigo hasta las 2 de la tarde. Y quiero que disfrute esto hermosísimo de Lucas Nieto, Triste y Solo.

0: El Rey del Evangelio, sonando Alfredo Castillo. 809-380-2810, la mejor variedad musical. Exaltando al Rey. Él vino a pagar una deuda que no debía, porque nosotros teníamos una deuda que no podíamos pagar. Él vino a pagar una deuda que no debía, porque nosotros teníamos una deuda que no podíamos pagar. Consejito, Biblia Todo de la Hora.
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0: Me voy con este clásico de Julia Javier, El Día de Hoy.

0: 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Háblanos, Jesús. Apláudale fuerte a Él en esta noche. Él es fiel. 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
1: Titulares de las principales que ofreceremos hoy a las 10 en Noticias 810. La AIRD pide abordar de manera integral el tema de transporte nocturno de carga. Emociones en fallo del caso Calamar, lágrimas, euforia y un vamos con todo. La temporada ciclónica será menos activa, pero igual de peligrosa. Titulares de las principales que ofreceremos hoy a las 10 en Noticias 810. Abelardo de la Espriella, el abogado que aspira a gobernar Colombia con mano de hierro. Inicio de temporada ciclónica se presenta hoy con temperaturas calurosas y aguaceros aislados. Irán condiciona pacto con Estados Unidos al respecto de sus derechos. Defensa de José Ramón Peralta. El fallo confirma la ausencia total de pruebas. Principales que ofreceremos hoy a las 10 en Noticias 810. Condenan al exministro de Islas Turcas y Caicos. La CNTU advierte, revisarán tarifas y alzas continúan. Muere Dalila Almanzar, madre de Celinés Toribio. Se registran 2 nuevos feminicidios en este fin de semana. Ya son algunas de las que ofreceremos hoy a las 10 en Noticias 810. Siga disfrutando, exaltando al rey. Raúl Santana, enséñame a orar.

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A continuación presentamos Noticias 810, las últimas acontecidas en el país y en el mundo en las últimas horas en este primero de junio del año 2026, en este lunes, iniciando la semana laboral.

Aquí están las informaciones en Noticias 810. La AIRD pide abordar de manera integral el tema del transporte nocturno de carga. La Asociación de Industrias de la República Dominicana reconoció la importancia del debate público sobre la movilidad urbana y la necesidad de continuar impulsando soluciones que contribuyan a mejorar el tránsito en el Gran Santo Domingo. Sin embargo, expresó que cualquier medida vinculada a la circulación de vehículos pesados debe ser abordada de manera integral, tomando en cuenta el impacto que tendría sobre actividades esenciales para la economía nacional. Desde el sector industrial entendemos las preocupaciones ciudadanas relacionadas con la congestión vehicular y reiteramos nuestra disposición de colaborar con las autoridades competentes en la búsqueda de alternativas viales sostenibles y técnicamente sustentada, señaló el vicepresidente ejecutivo del Gremio de los Industriales, Mario Pujols, como reacción a la propuesta realizada por el Listín Diario de que se limite el tránsito de vehículos pesados de 6 de la mañana a 6 de la tarde para mejorar la movilidad. El gremio destacó la relevancia que la Conversación Nacional sobre Tránsito contemple de forma amplia todos los factores que inciden en la movilidad urbana a fin de construir soluciones integrales y sostenibles para el país. Los problemas del tránsito en la ciudad son multicausales, una combinación de factores demográficos urbanos, así como del acelerado crecimiento del parque vehicular, del incumplimiento de las normas de tránsito vigentes, falta de sincronización de semáforos, entre otros, expuso el gremio. Indicó que la AIRD considera importante que cualquier medida vinculada a la circulación de vehículos pesados sea abordada de manera integral, tomando en cuenta el impacto que tendría sobre actividades esenciales para la economía nacional, la cadena de suministro, el abastecimiento de alimentos, medicamentos, combustibles, materiales de construcción y otros bienes indispensables para la población. En otros países, muchas de las medidas implementadas para regular el tránsito de vehículos pesados han estado acompañadas de vías alternas e infraestructura adecuada para mantener la continuidad logística, expuso Pujols. La AIRD reiteró su apertura al diálogo técnico y constructivo con las autoridades, los medios de comunicación y los distintos sectores involucrados, siempre procurando preservar tanto la calidad de vida de los ciudadanos como la continuidad eficiente de las actividades productivas.

en su editorial del 27 de mayo del 2026, Listín Diario abordó la cantidad de accidentes de tránsito en vías urbanas y carreteras en los primeros 5 meses de este año, dejando 897 muertos y cerca de 31.000 heridos. El editorial explica que muchas de estas personas heridas, si tienen suerte, se recuperarán, pero quedarán temporalmente fuera de la actividad productiva. Destaca que el perfil de quienes se ven involucrados en estos accidentes es contundente. Las víctimas mortales se concentran entre los 30 y 34 años y los responsables en un 88.2% de los siniestros son motoristas y vehículos pesados. Ante esta situación y la importancia por los destacados a la ley y normativa de este grupo, Listín Diario propone concretamente que se le prohíba su circulación en carreteras de 6 de la mañana a 6 de la tarde, indicando que de esta forma se le impedirá vulnerar la normativa actual, que solo les permite transitar 3 horas en la mañana y 3 en la tarde por las avenidas capitalinas. En el editorial, el Listín Diario destaca que el problema no es solo la rebeldía de los camioneros, también la ineficacia de las autoridades de tránsito para hacer cumplir las reglas. Si se opta por limitarlos a la noche y madrugada, esa medida debe venir acompañada de un sistema de videovigilancia que detecte exceso de velocidad y sobrecarga. 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

Noticias 810, emociones en el fallo del caso Calamar, lágrimas, euforia y un vamos con todo. El ambiente dentro del salón de audiencias del primer tribunal colegiado del Distrito Nacional era de una tensión casi respirable. Decenas de miradas se clavaban en la figura de la jueza Altagracia Ramírez, titular del cuarto juzgado de la instrucción, quien con tono pausado pero firme se disponía a leer la trascendental decisión que definiría el rumbo del denominado caso Calamar. Lo que siguió fue una crónica de contraste absolutos. La solemnidad de la justicia sepultada por ráfaga de euforia, consigna políticas y rostro desencajados. La lectura avanzaba y el primer golpe de autoridad judicial resonó en la sala. El envío a juicio de fondo del exministro de Hacienda Donald Guerrero junto a otras 28 personas. En este instante el peso del proceso penal se hizo evidente. Sin embargo, el destino de la audiencia cambió drásticamente de temperatura cuando la magistrada comenzó a pronunciar los autos de no alugar. Bastó que la jueza Ramírez liberara de responsabilidad penal a los exministros Gonzalo Castillo y José Ramón Peralta para que la rigidez del tribunal se desmoronara. La alegría y la algarabía estallaron de forma incontenible. Peralta y Castillo saltaron de emoción en sus asientos en un gesto espontáneo de desahogo tras años de señalamientos públicos y batallas legales. Gonzalo, presidente, el tribunal convertido en mitin. La algarabía que inició en el banquillo de los acusados se trasladó de inmediato al público presente. Al escuchar el dictamen a favor de Castillo, un grupo de simpatizantes rompió el protocolo y comenzó a vociferar a todo pulmón dentro del salón: Gonzalo, presidente, presidente Gonzalo. El estrado por unos instantes pareció fundirse en un mitin político. A la salida del tribunal, arropado por la multitud y con la emoción a flor de piel, el ex candidato presidencial del Partido de la Liberación Dominicana, PLD, no ocultó sus intenciones de cara al futuro político. Con una sonrisa amplia y visiblemente conmovido, lanzó una frase que retumbó en los pasillos del Palacio de Justicia. Es con toque vamos, una clara referencia al relanzamiento de sus aspiraciones por la nominación presidencial de su partido. En la audiencia, el contraste de las emociones se hizo aún más evidente en la familia del principal encartado

Marcial Reyes y Rosa Arias Ruiz, otros dos implicados en el caso Calamar que no irán a juicio. El excontralor de la República, Daniel Omar Camaño, se desmayó en plena sala durante la lectura del fallo que también dispuso su envío a juicio.

A la salida del tribunal, el titular de la Dirección de Persecución del Ministerio Público, Wilson Camacho, con un semblante energético y visiblemente conforme con una parte del resultado, el magistrado manifestó de manera emotiva que el Ministerio Público logró su objetivo principal, el envío a juicio de fondo de la gran mayoría de los imputados en este entramado de supuesta corrupción. No obstante, Camacho dejó claro que la batalla legal para el órgano persecutor no ha terminado. Con tono tajante advirtió que recurrirá en apelación al auto de no alugar dictado en favor de los 5 encartados que resultaron exonerados por la jueza Ramírez, asegurando que insistirán en corte de apelación para que respondan por los hechos que se le imputan. Un ambiente de intensa expectativa e incertidumbre se vivió en donde los imputados, sus abogados y decenas de periodistas se les esperaban el fallo. La jueza Altagracia Ramírez había convocado a las partes de manera formal para las 3 de la tarde para dar a conocer su decisión. Ante la larga espera, el escenario en el tribunal reflejaba el agotamiento y los nervios de los presentes. Mientras algunos de los implicados permanecieron dentro de la sala de audiencia, otros, juntos a sus consejos de defensa, caminaban de un lado a otro por los pasillos del Palacio de Justicia, atentos a cualquier movimiento del personal del tribunal que anticipara la llegada de la jueza. 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

Noticias 8:10, la temporada ciclónica será menos activa, pero igual de peligrosa. Menos huracanes, menor intensidad y una actividad por debajo de los niveles normales son los pronósticos para la temporada ciclónica 2026 que inicia hoy 1 de junio, mientras que detrás de estas predicciones del fenómeno del Niño juega un papel crucial. Según indicó Karina Hernández, meteoróloga del Instituto Dominicano de Meteorología Indomet, los vientos cortantes generados por el Niño disminuyen la formación de huracanes, un efecto opuesto al que provoca el fenómeno de la Niña. Hasta ahora se prevé la incidencia del Niño, lo que hace que las formaciones no sean tan efectivas, ya que los vientos cortantes en la altura impiden que estos sistemas se desarrollen, explicó Hernández. Por su parte, Saddam von Frías, encargado del Departamento de Investigación Meteorológica del Indomet, señaló que aunque el Niño es uno de los principales moduladores en el Atlántico, la experiencia histórica demuestra que la presencia de este fenómeno no anula el peligro. En el pasado, bajo estas mismas condiciones, ciclones mortales han impactado directamente al país. Una temporada menos activa no significa necesariamente una temporada menos peligrosa para la República Dominicana. Basta un solo ciclón afectando el territorio nacional para producir daños significativos, independientemente del número total de sistemas que se formen en la cuenca, aseveró von Frías. El especialista destacó que las altas temperaturas observadas en distintas regiones del Atlántico tropical inyectan incertidumbre en los pronósticos, ya que el agua cálida es la principal fuente de energía para los sistemas tropicales. Por esta razón, aunque los pronósticos apuntan a una temporada

menos activa que las recientes, no puede descartarse la formación de ciclones intensos en el Caribe, afirmó tras recordar que las predicciones estacionales se basan en probabilidades que varían con los meses y no pueden determinar con precisión matemática qué país será impactado. De acuerdo con los organismos internacionales, para este 2026 se espera la formación de entre 8 y 14 tormentas tropicales, con nombre de estas entre 3 y 6 podrían alcanzar la categoría de huracán y de 1 a 3 llegarían a ser huracanes mayores categoría 3 o superior en la escala Saffir-Simpson. Estas cifras se sitúan por debajo del promedio de los últimos años. De hecho, la Administración Nacional Oceánica y Atmosférica, NOAA, publicó el pasado 21 de mayo que existe un 55% de probabilidad de que la temporada sea por debajo de lo normal, un 35% de que sea cercana o a lo normal y solo un 10% de que sea superior. Como parte de sus labores oficiales, el INDOME mantiene un monitoreo de 24 horas los 7 días de la semana y trabaja en coordinación constante con el Centro Nacional de Huracanes NHC de Miami y la Organización Meteorológica Mundial OMM. Para este año, la lista oficial de 21 nombres asignados a los fenómenos de la cuenca atlántica incluye a Arthur, Berta, Cristóbal, Dolly, Edward, Fay, Gonzalo, Anna, Isaías, Josefina, Kile, Lea, Marco, Nana, Omar, Paulette, René, Sally, Teddy, Vicky y Wilfred. Finalmente, Front Fría reiteró el llamado a la población a desarrollar sus planes familiares de emergencia e identificar zonas vulnerables junto a la defensa civil. La cantidad de ciclones no determina el riesgo. Un solo fenómeno basta para que una temporada aparentemente tranquila se vuelva histórica, concluyó. 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

Noticias 810, Abelardo de la Espriela, el abogado que aspira a gobernar Colombia con mano de hierro. Un abogado millonario de personalidad desparpajada y que hace campaña con el tigre irrumpió en las presidenciales de Colombia. Abelardo de la Espriella sacó a la derecha tradicional de la contienda con un discurso antisistema y de desprecio por la izquierda. Con 47 años, el abogado con propuesta de derecha aspira por primera vez a un cargo de elección popular tras año dedicado a defender a múltiples personalidades del país, incluidos paramilitares, narcotraficantes y estrella de fútbol. En un balotaje, el 21 de junio enfrentará al senador izquierdista Iván Cepeda, aliado del presidente Gustavo Petro. Prácticamente judeocristiano, caribeño y admirador de Donald Trump, de la Espriella dejó atrás su vida entre lujos en la ciudad italiana de Florencia, radical contra el primer gobierno de izquierda del país, se presenta como un comerciante próspero. Yo no soy un mercader de ilusiones, soy un empresario de realidades, dijo a la AFP en campaña. Su objetivo: que la empresa más importante del país, que es el Estado, sea manejada por gente que en su vida ha creado riqueza, dijo en su sede de campaña en Bogotá, un edificio custodiado por decenas de soldados, policías y escoltas. En la campaña denunció amenaza de muerte y daba discurso detrás de un cristal antibalas. Para lograr su meta, se inspira en los mandatarios Donald Trump, Javier Milei y Nayib Bukele, pues cree que la política necesita más empresarios y menos políticos. Apuesta por sepultar el tribunal surgido del acuerdo de paz con la guerrilla de la FARC en 2016 y que juzga los peores crímenes del conflicto armado. Cantante de ópera aficionado, suele vestir trajes impecables sin corbata y mocasines. En la carrera electoral le llueven cuestionamientos sobre el origen de su fortuna antes de aspirar a la presidencia. El abogado presumía en sus redes sociales de viajes en aviones privados, traje de sastrería, sombreros y lente oscuro de lujo. Durante la carrera presidencial fue criticado por declaraciones tildadas de machista y homofóbicas que no afectaron, sin embargo, su popularidad. Padre de 4 niños y amante del golf, asegura que tiene los cojones para gobernar con mano de hierro al país con mayor producción de cocaína del mundo. En mi gobierno, bandido que no se someta a la justicia será dado de baja, sostiene, para combatir a las mafias, quienes quiere aliarse militarmente con Estados Unidos e Israel. De la Espriella se presenta como una persona aguerrida que llegó tarde a la repartición del miedo y dispuesto a hacer un sacrificio por la patria. En varias de sus publicaciones en redes sociales, su figura se convierte en un felino de colmillos afilados gracias a la inteligencia artificial. En algunas fotografías aparece fumando tabaco o promocionando sus negocios de vinos y rones. Además, tiene su propia marca de ropa llamada de la Espriella Steel. Defiende el porte de armas, la reducción del tamaño del Estado en un 40% y quiere construir megacárceles en las que los presos estén a 10 pisos bajo tierra, alimentado con pan y agua. Hasta ahora, el abogado se ha demarcado de la derecha tradicional, capitaneada por el influyente Álvaro Uribe, 2002-2010, cuya candidata naufragó en la primera vuelta.
En febrero afirmaba que tenía una gran amistad con el expresidente, con quien hablaba casi todos los días, pero acerca de las elecciones se enfrentó al partido de Uribe, considerando una pieza clave para derrotar a la izquierda en el balotaje. De la Espriella sostiene que vive acorde a los principios judeocristianos. Llegó a considerarse ateo, pero dice que vivió un proceso de transformación espiritual que lo llevó a acercarse a Dios. Aunque constitucionalmente Colombia es un país laico, la religión tiene un fuerte peso electoral. En la entrevista con la AFP, el candidato reiteró su deseo de realizar una contrarrevolución cultural a la idea de izquierda para que el país pueda regresar a Dios. De la Espriella asegura que lleva el colorido del Caribe, donde creció, al estilo de Tom Swagger, pescando y jugando en el campo. Aunque se desenvuelve con facilidad ante los medios, su forma de hablar despreocupada le ha causado problemas. En una ocasión aseguró que en Colombia se debía destripar a la izquierda, dichos por los que luego pidió perdón. En otra entrevista contó que de joven se divertía amarrando pólvora a los gatos para hacerlo volar por el aire, y sugirió que los animales morían posteriormente. Afirmó que se trataba de una broma. 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

Noticias 810, inicio de temporada ciclónica se presenta hoy con temperaturas calurosas y aguaceros aislados. Con el inicio oficial de la temporada ciclónica 2026 para el Atlántico Norte, Mar Caribe y el Golfo de México, el doctor Philly Klopbach y su grupo de expertos de la Universidad de Colorado pronosticaron una temporada ligeramente por debajo de lo normal, según informó el Instituto Dominicano de Meteorología, Indomet. De manera detallada, se refirieron a unas 13 formaciones nombradas, de las cuales 6 pueden alcanzar la categoría de huracán con vientos superiores a 120 kilómetros por hora y 2 de la categoría de huracán intenso con categoría entre 3 y 5 en la escala Saffir-Simpson, frente a promedios históricos de 14, 7 y 3. No obstante, Indomet advirtió que independientemente del número de formaciones esperadas, se recuerda a la ciudadanía estar preparados, ya que solo uno de estos fenómenos puede generar una situación de desastre. Mientras tanto, en el ámbito local, una masa de aire de reducida humedad y con partícula del polvo sahariano estará presente, limitando los episodios de precipitación en el país. Además, una onda tropical ubicada al sur de Haití y una vaguada al noroeste de la isla provocarán algunos chubascos matutinos sobre el litoral caribeño. Posterior al mediodía, habrá presencia de aguaceros aislados, controladas distanciadas hacia la cordillera central, el noroeste oeste y la zona fronteriza, especialmente en La Vega, Santiago Rodríguez, Elías Piña, Valverde y Dajabón. Las temperaturas continuarán bastante calurosas en el país debido a la época del año y las concentraciones del polvo de Sahara, siendo la mínima entre 24 y 26 grados y las máximas entre 31 y 33 grados. Se recomienda tomar suficiente líquido, vestir ropa ligera de colores claros, evitar la exposición prolongada al sol y permanecer en lugares frescos y ventilados. Las personas susceptibles a las partículas del polvo deben seguir las recomendaciones de salud. 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

Noticias 8:10 para este lunes en esta provincia de Peravia. Tormentas eléctricas poco intensas y lluvia, con una probabilidad de precipitaciones en un 46%. Humedad 73%, el viento sopla a 18 kilómetros por hora y tenemos una temperatura en esta mañana en 30 grados Celsius. 30 grados la temperatura para Baní, bastante calor para el municipio Baní, provincia Peravia. El sol salió hoy a las 6:04 minutos de la mañana y se pondrá a las 7:13 minutos de la noche. 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

tasa del dólar para este lunes, primero de junio. El dólar se encuentra hoy para la compra en 57,83, para la compra y la venta 58,70. Dólar para la compra 57,83 y la venta 58,70. En tanto que el euro se estará cotizando, tasa del euro, el euro se estará cotizando a 68,68. Euro 68,68. 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

0: Noticias 810, aquí están los nuevos precios de los combustibles. Para la semana del 30 de mayo al 5 de junio del 2026, los precios de las gasolinas y el gasoil registraron aumentos en el mercado nacional, mientras que el gas licuado de petróleo y el gas natural mantienen su costo. Otros derivados del petróleo presentarán reducciones en sus precios de venta. La gasolina premium se venderá a $335.10 para un incremento de 4 pesos. Y la gasolina regular costará $307.50 tras subir 2 pesos. El gasoil óptimo experimentó un alza de 4 pesos para situarse en $287.10, mientras que el gasoil regular aumentó 2 pesos y se comercializará a $259.80. Por su parte, el gas licuado de petróleo GLP conserva su precio, se sigue vendiendo a $137.20. De igual forma, el gas natural continúa a $43.97. En el renglón de las bajas, el Actur disminuyó 23.15 para venderse a $277.2. El Kerosene tuvo una reducción de 25 pesos, situándose en $314.70. El Fuel Oil se vende a $194.6 tras bajar tras bajar 9.77, y el fuel oil al 1% costará 215 para una rebaja de 11.18. La tasa del cambio del dólar, te la repetimos, para el cálculo de estos precios se fijó en 59.32. De esta manera, mis amados, hemos llegado al final de Noticias 810, las últimas acontecidas en el país y en el mundo en las últimas horas. Será pues hasta mañana martes, si Dios lo permite, nos reencontramos una vez más aquí en Noticias 810. Hoy a las 12, el menú del mediodía, donde también estaremos ofreciendo más informaciones. Voz informativa, Rubén Lara Sepúlveda. Dios te bendiga, Dios te guarde y siga disfrutando la programación de Radio Salvación.
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4: No tengo nada para ofrecer.

Deja toda hipocresía a un costado esta noche. Quita toda máscara religiosa y hagas lo que tengas que hacer en la presencia de Dios ahora. Rasga tu corazón y no tus vestidos, dice la palabra. Lloren los sacerdotes entre la entrada y el altar. Busquemos el rostro. Busquemos que el rostro de Dios resplandezca esta noche. Busquemos su aprobación. Yo no voy a pedir que vengan aquí adelante. Quiero que entiendas que tu corazón es el altar. Ahí donde estás.

dinero. No nos inclinamos ante el poder y la fama. No buscamos la gloria de los hombres. Buscamos la gloria del Padre. Buscamos la sonrisa del Padre.

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11 con 18 minutos. Seguimos exaltando al rey en este lunes, primero de junio 2026, dándote más y más de lo mejor a través de la positiva, la diferente Radio Salvación, la que siempre está contigo, desde Baní, Valle del Espíritu Santo en la República Dominicana. Nuestra vía de comunicación 809

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0: este asunto.
1: 11:40 minutos en la mañana, 11:40 minutos. Y seguimos, mis amados, dándote más y más de lo mejor a través de La Positiva, la diferente Radio Salvación, la que siempre está contigo, desde Baní, Valle del Espíritu Santo, en la República Dominicana. Reporta tu sintonía al 809-380-2810.

Llevando saludos en esta hora para la hermana Nancy, allá en Santana. Está solicitando la canción de Alfredo Castillo, Nadie me lo impedirá. 809-380-2810, nuestra vía de comunicación, Rubén Lara Sepúlveda, haciéndote grata compañía hasta las 2 de la tarde.

0: El rey te mandó a llamar sonando Dani Berríos. Siendo las 11 y 49 minutos, avanza este día lunes, iniciando así la semana laboral, mis amados. Y tenemos hoy un día así, medio nublado. Creo que eso es producto, ¿no?, del polvo del Sahara, ¿no?
1: Que tenga fe.
0: El polvo del Sahara que nunca se acaba. Bastante calor que hace. Bueno, aquí respiramos un poquito mejor, ¿verdad? Aquí en cabina. Pero cuando salimos por ahí afuera, hay un calor tremendo, ya usted sabe. Y el Instituto Dominicano de Meteorología, pues recomienda para que tomemos suficientes líquidos, usemos ropas ligeras, de colores claros, y evitar la exposición al sol de manera prolongada. A veces, si usted no tiene nada que hacer en medio del sol, pues quédese en la sombrita, debajo de una matica, ¿verdad? Y bueno, ayer al salir de aquí, señores, el sol estaba, ya usted sabe, bastante caliente, un calor tremendo. No es fácil, pues, caminar muchas veces a pie. Y bueno, a veces hasta uno va montado en un motor y uno siente, ¿verdad?, el caliente sofocante, ¿verdad?, del sol, señores. Así que hay que cuidarse. También muchos virus gripales que están azotando últimamente la humanidad. Y hay que tener, pues, cuidado, cuidarse, señores. Vamos a continuar colocándote la buena música. Nos llega en esta hora a Berly Morillo. ¿Quién podrá? Dale volumen a tu radio y síguete gozando.

Bien, amados, estamos ya finalizando esta parte de Exaltando al Rey. Pero la buena música continúa. A partir de las 12, venimos con el menú informativo y musical. No se lo pierdan.

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6: Bien, mis amados, que Dios le continúe bendiciendo rica y abundantemente. Buen provecho para todos. 12:06 en esta preciosa tarde ya del lunes, mediodía. Buen provecho para todos. Y a continuación iniciamos el menú del mediodía, informativo y musical. A partir de las 12:30 estaremos entrando en la parte informativa. Así que Dios le bendiga, Dios le guarde a cada uno de ustedes, a esa audiencia que siempre está ahí presente con toda la programación que les ofrece Radio Salvación, la que siempre está contigo. Que Dios te bendiga de manera especial. Desde ahora y hasta la 1:00 p.m, el menú del mediodía informativo y musical. Iniciamos con José Luis Reyes, Alza tus ojos. El menú del mediodía en el aire. Cada lunes de 12 a 1:00 p.m.

muchas veces andamos buscando fuera de nuestra casa bendiciones externas. Y a veces descalificamos lo que hay en la casa porque consideramos que no sirve, porque consideramos que no califica, porque consideramos que no tiene valor. Pero a veces ese muchacho, esa vasija quebrantada que hay en la casa, ese hombre alcohólico que hay en la casa, ese hombre destruido que hay en la casa, esa mujer que está en depresión que hay en la casa, es la vasija donde Dios va a depositar su aceite. Hay una vasija en tu casa que va a ser llena en el nombre de Jesús. Pero tienes que comenzar a darle valor a lo que hay dentro de tu casa. Tienes que comenzar a valorar

0: El aceite solo se va a terminar cuando ya no haya más vasijas que llenar. Necesito a alguien que lo crea que esta noche. ¡Aleluya!
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12:24 minutos, continuamos dándote más y más de lo mejor a través de La Positiva, la diferente Radio Salvación. Está en sintonía con el menú del mediodía, informativo y musical. Llevando saludos para la hermana Marta Peguero, reportando la sintonía, y está solicitando Los que vieron de Rosa Karina. También llevo saluditos especiales para mi amada esposa Marta Valdés de Lara. Que Dios te bendiga ricamente. Rosa Karina suena en esta hora.

0: Bien, 12 con 33 minutos. Esa canción que acabas de finalizar, dedicada para mi amada esposa Marta Valdés de Lara, que Dios te bendiga ricamente y que Dios bendiga a toda esa audiencia que siempre está ahí presente con toda la programación que les ofrece Radio Salvación. En breve, después de la pausa, venimos con la parte informativa aquí en el menú del mediodía informativo y musical.
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Bien, mis amados, Dios le continúe bendiciendo. Estamos en el menú del mediodía, informativo y musical, siendo ya las 12:36. Dios le continúe bendiciendo. Como cada lunes, estamos en el menú del mediodía y estamos analizando, porque este espacio menú del mediodía llegaba a ustedes los lunes, los martes y los jueves, pero después vinieron algunos programas y por eso pues dejamos de transmitirlo esos dos días más, y ahora solamente lo estamos transmitiendo los lunes. Estamos considerando si seguimos dándolo los martes y los jueves también, ya que los miércoles hay también otros compromisos con programas. Estamos analizando a ver qué hacemos, porque nuestro deber es informar, que la gente se mantenga informado de lo que ocurre en el país, en el mundo, y también pues llevar la palabra de Dios. Estamos viviendo tiempos peligrosos, muy lamentable. Aquí tengo la primera información que voy a ofrecer, comentando lo que está pasando en el país, la violencia. Esta información donde se registran dos nuevos feminicidios en el fin de semana. También pues hay otra información que la vimos en el día de ayer, donde en Castañuelas, en una comunidad de Montecristi, una hermana asesinó a otra en pleno día de las madres. Yo comentaba con mi esposa y yo le dije, wow, pero mira el regalo que le dieron a esa madre, matarle a su hija y su propia hermana matarla. Wow, ¿qué pudo haber pasado entre esas dos hermanas para que se registrara este asesinato? Creo, mis amados, que nosotros, como pueblo de Dios, como medio de comunicación cristiano, y a los que nos escuchan, los hermanos que nos escuchan, debemos siempre estar en constante oración, porque es muy lamentable lo que se está viviendo en el mundo, República Dominicana especialmente. Señores, oremos por nuestra nación, tanta violencia. Tenemos aquí la primera información: se registran dos nuevos feminicidios en el fin de semana. Ayer se celebró el Día de las Madres, pero en decenas de hogares dominicanos hay una silla vacía. En estos primeros 5 meses del 2026, las autoridades reportan más de 30 mujeres asesinadas por violencia de género y la mayoría eran madres. Solo en mayo, mes dedicado a ellas, al menos 7 mujeres fueron asesinadas por sus parejas o exparejas: Providencia, Alfania, Esmeralda, Jessica, Nicauri, Diana y Nancy. El caso más reciente ocurrió en víspera del Día de las Madres. Nancy Brito Ulloa, de 55 años, murió el sábado mientras recibía asistencia médica en el Hospital Metropolitano de Santiago tras recibir un disparo de su expareja Roberto Cruz, quien luego se suicidó. La mujer se encontraba en un salón de belleza y al notar la presencia de Cruz, intentó buscar refugio en una habitación trasera del negocio, pero este entró al lugar y le disparó. Esmeralda Moronta de los Santos, de 33 años, madre de los niños, de dos niños y fundadora de Estilo Pastelero, fue asesinada a tiros en Alma Rosa Primero, Santo Domingo Este, luego de salir de una unidad de atención a víctimas donde denunció acoso. Dejó su emprendimiento y dejó huérfanos a sus hijos. La muerte de Esmeralda Moronta volvió a poner sobre la mesa la urgencia de replantear las políticas públicas preventivas de violencia de género. Jessica Álvarez Jiménez tenía 26 años y un hijo con síndrome de Down.
fue asesinada en Las Caobas por un sargento de la Policía Nacional. Su niño perdió a su principal cuidadora. Diana Elena Evangelista solo tenía 18 años. Estudiaba administración de empresas cuando su novio le quitó la vida con múltiples estocadas. No llegó a graduarse. Providencia Marte fue quemada viva en La Higuera, en El Ceibo, presuntamente por su pareja, adicto a las drogas. Quienes la conocían la describen como una mujer de profunda fe cristiana, tranquila y entregada a su hogar. Nicauri Alicia Heredia Taveras, de 27 años, luchó semanas en una cama de hospital tras recibir un disparo de su expareja. No sobrevivió. Alfania Manuel Hernández, de 29 años y madre de una niña de 6, murió en Ojo de Agua, Hermanas Mirabal, por un disparo de su pareja. Él también se suicidó. Su hija quedó sin padre, sin madre y sin padre el mismo día. Pero el problema no solo se reduce a las muertes de estas 7 mujeres que fueron madres, hijas, emprendedoras y soñadoras, sino que se hace mayúsculo al contemplar las más de 17.000 denuncias por violencia de género intrafamiliar y delitos sexuales realizadas en los primeros 3 meses del 2026, según la Dirección Nacional contra la Violencia de Género. La línea de servicio para solicitar ayuda ante estos casos es la línea Vida 809-200-1202 o al 911 para denuncias de violencia de género. Repetimos, línea Vida 809-200-1202 o 911 para denuncia de violencia de género. Los casos de violencia de género ha ido en aumento en los últimos meses y es que solo en la primera mitad de este año se han reportado más de 30 feminicidios. Este es el menú del mediodía, informativo y musical.

Bien, señores, seguimos con más informaciones. Hoy se inicia la temporada ciclónica en el Atlántico y el Caribe. Se dice que esta temporada ciclónica sería menos activa que la temporada pasada. Pero eso no quiere dejar dicho, según la información, que no sea peligrosa. Sería de menos intensidad, pero no es que no es peligrosa. Así que vamos a tomar las medidas preventivas en esta temporada ciclónica. Estamos también bajo los efectos del fenómeno El Niño, que reduce un poco la intensidad de la probabilidad de formarse huracanes. Pero puede haber que se forme un huracán peligroso, hay que tomar las medidas preventivas. La temporada ciclónica inicia desde hoy, 1 de junio, y hasta el 30 de noviembre. Precios del petróleo se disparan ante tensiones entre Estados Unidos e Irán. Y tenemos la noticia en desarrollo. Los precios del petróleo se disparan este lunes, impulsado por el recrudecimiento de las tensiones entre Estados Unidos e Irán, después de que un medio iraní afirmara que Teherán suspendió las negociaciones para poner fin a la guerra. Irán reafirmó el lunes que cualquier acuerdo con Estados Unidos para poner fin a la guerra en Oriente Medio estaba supeditado a un alto al fuego en el Líbano, donde el ejército israelí golpea posiciones de Hezbollah, aliado de Teherán. Hacia las 14:05 hora local, el precio del barril de Brent del Mar del Norte, con entrega en agosto, cuya cotización como contrato de referencia se estrenaba este lunes, subía 6,60% hasta los $97.13. Su equivalente estadounidense, el barril de West Texas Intermediate, con entrega en julio, subía un 7,62% hasta los $94.2. Según la agencia de prensa iraní, Tasmin, Irán suspendió las negociaciones con Estados Unidos debido a los crímenes que Israel sigue cometiendo en el Líbano. Para el mercado petrolero, que albergaba la esperanza de un acuerdo inminente entre Teherán y Washington a finales de la semana pasada, la perspectiva de una resolución rápida parece alejarse. El riesgo de una ruptura en las negociaciones es real, dijo Arne Lohmann Rasmussen, analista de Global Risk Management. Además del Líbano, la cuestión nuclear tampoco parece resuelta. El presidente de Estados Unidos, Donald Trump, insistió el domingo en que el proyecto de acuerdo estipula muy claramente que Irán no tendrá arma nuclear, y ello en términos muy firmes. Por su parte, Irán reiteró este lunes, que su programa nuclear no figura por el momento en la agenda de las conversaciones. Bueno, ¿cuántas veces se han reunido, no? Irán con Estados Unidos, pero nunca se puede llegar a un acuerdo. Qué lamentable. Menú del mediodía, informativo y musical, 12:48 minutos.

En otra información, aquí en el menú del mediodía, fallece coronel al caer de un edificio en Punta Cana. Un coronel del Ejército de la República Dominicana falleció en la madrugada de este lunes tras caer desde el balcón del apartamento donde residía en el residencial West Villa Villagui de Punta Cana, provincia La Altagracia. El uniformado fue identificado como Juan Salvador Toribio Mejía, de 45 años, teniente coronel del Ejército, quien falleció tras caer desde el cuarto nivel del edificio Botánica del referido residencial. Al lugar llegaron miembros de la Dirección Central de Investigación DICRIN, de la Policía Científica, del Ministerio Público y un médico legista, quienes establecieron que el oficial se encontraba en el balcón cuando ocurrió la caída. El médico legista certificó que el teniente falleció debido a un shock hemorrágico por trauma craneoencefálico severo por caída al vacío. El arma de reglamento del oficial no fue localizada en el apartamento tras una búsqueda, según el informe preliminar, mientras el caso se mantiene bajo investigación de las autoridades de la provincia La Altagracia. Menú del mediodía, informativo y musical.

Abinader felicita a Colombia por desarrollar proceso electoral de manera pacífica. El presidente Luis Abinader elogió el proceso electoral llevado a cabo en la primera vuelta de las elecciones presidenciales de Colombia en el día de ayer. Abinader reconoció el trabajo de las autoridades y destacó que el país sudamericano completó la jornada de manera pacífica y ordenada. Reconozco la labor de las autoridades electorales, las fuerzas de seguridad y todos los actores que contribuyeron a que este proceso se desarrollara de manera pacífica, ordenada y conforme a la institucionalidad democrática de Colombia, enfatizó a través de una publicación en sus redes sociales. El primer mandatario de la nación también felicitó a Iván Cepeda y a Abelardo de la Espriella, aspirante a la presidencia colombiana, por sus votos obtenidos.

Felicito a los candidatos que han avanzado a la segunda vuelta presidencial y formulo votos para que la próxima etapa de este proceso transcurra con el mismo espíritu democrático de respeto mutuo y confianza en las instituciones, aseguró. De igual forma, el jefe de gobierno explicó que la legitimidad de toda democracia descansa en el respeto a la voluntad soberana de los ciudadanos expresada en las urnas y en las decisiones de las autoridades electorales competentes. Además, indicó que el principio de la democracia debe preservarse y fortalecerse en todo momento durante unas elecciones. Con el 100% de las mesas contabilizadas de la Esperiela, representante del Movimiento Defensores de la Patria, alcanzó un total de 10.3 millones de votos, 43.7%, mientras que Cepeda, candidato del Pacto Histórico, alcanzó 9.6 millones de votos, 40.9%. Para que hubiera a ganador en la primera vuelta se necesitaba como mínimo el 50%. Ambos se disputarán la presidencia de Colombia el próximo 21 de junio en la segunda vuelta. Menú del mediodía informativo y musical 12:53 minutos.

Escuchen esta información, escuchen bien esta información. Sí, sabemos que hay una audiencia no cristiana que también sintoniza a Radio Salvación. Aquellas personas que le gustan fumar cigarrillo electrónico, escuche esto. Científicos alertan contra el peligro de los sabores y el diseño de los cigarrillos electrónicos. La composición química de los sabores y el diseño técnico de los vapeadores influyen más en la genética que la propia frecuencia de consumo y pueden derivar en enfermedades muy graves como el cáncer, según ha concluido un equipo de investigadores de la Escuela de Medicina de la Universidad del Sur de California. Los científicos han corroborado que los cigarrillos electrónicos son relativamente nuevos y los riesgos para la salud no están aún claros y las enfermedades crónicas tardarán décadas en manifestarse, pero han alertado de que los cambios en la expresión de los genes relacionados con enfermedades proporcionan indicios tempranos sobre los daños del vapeo y han aportado evidencias de que, igual que fumar, está vinculado a cambios en la expresión genética implicados en el desarrollo del cáncer y enfermedades cardíacas y pulmonares. Y a la vista de que las consecuencias celulares ya son visibles y de los peligros potenciales a largo plazo, los investigadores han expresado su esperanza de que sus datos ayuden a los organismos reguladores a establecer normas más estrictas sobre los componentes tóxicos en los cigarrillos electrónicos. Hoy han publicado los resultados de su trabajo en la revista Frontiers in Oncology. Las personas que vapean con regularidad muestran una actividad alterada en 3.124 genes del genoma en comparación con quienes no fuman ni vapean. Y aunque algunos de estos cambios, el 28,8%, se relacionan con la frecuencia o la cantidad de vapeo, una proporción mucho mayor, el 66,6%, está vinculada al tipo de sabores y a los dispositivos que se utilizan. Dos tercios de los cambios en la actividad génica podían explicarse por el sabor del vapeador y el tipo de dispositivo, lo que sugiere mantienen los investigadores que la composición química de los productos de vapeo y el diseño y la configuración de los dispositivos desempeñan un papel fundamental en sus efectos biológicos. Entre los vapeadores, aquellos que usaban sabores frutales o múltiples sabores, así como los dispositivos recargables avanzados, mostraron más cambios en la expresión génica en comparación con otros grupos. Para el estudio, los investigadores reclutaron a 35 usuarios de cigarrillos electrónicos, 24 fumadores y 24 personas que no lo usaban. Tanto hombres como mujeres, todos los participantes eran adultos, jóvenes sanos y los investigadores utilizaron métodos estadísticos para tener en cuenta las diferencias de edad y sexo al analizar los datos de expresión genética. Los investigadores también realizaron un sofisticado análisis bioinformático para identificar los procesos moleculares, las vías biológicas y las enfermedades vinculadas a los cambios en la expresión génica que observaron y han concluido que entre los usuarios de cigarrillos electrónicos el cáncer se asoció con el mayor número de cambios en la expresión génica, seguido de los trastornos endocrinos, las enfermedades gastrointestinales y las enfermedades neurológicas. Los científicos han incidido en que sus hallazgos revisten en especial relevancia ahora que la Agencia Estadounidense de Alimentos y Medicamentos, FDA, está ultimando las directrices sobre los cigarrillos electrónicos con sabores y han subrayado el interés de que evalúen los productos con más detalles y presten más atención a los sabores y las características del dispositivo.
El trabajo concluye que algunos dispositivos más recientes, entre ellos algunos de los más avanzados, conocidos como MOST, y pueden ofrecer niveles de nicotina más altos que los vaporizadores de generaciones anteriores, y que muchos también contienen aditivos potencialmente tóxicos diseñados para que la experiencia de vapeo sea más suave y atractiva. Así que ojo con esto, especialmente a los jóvenes que siempre están con el vapeo. Este es el menú del mediodía, informativo y musical.

0: Escucha aquí en el menú del mediodía los nombres de los posibles huracanes o tormentas que podrían formarse en esta temporada ciclónica 2026. Actur, Berta, Cristóbal, Dolly, Edward, Fay, Gonzalo, Hanna, Isaías, Josefina, Kile, Lea, Marco, Nana, Omar, Paulette, René, Sally, Teddy, Vicky y Wilfred. Ahí están los nombres de los posibles huracanes que podrían formarse en esta temporada 2026. Este es el menú del mediodía informativo y musical. Ya estamos llegando a la parte final, pero antes vamos a chequear el clima. Una vez más, de esta provincia Peravia, según el clima, para esta provincia Peravia podrían haber llovizna. En esta tarde tenemos una probabilidad de precipitaciones, probabilidad de que llueva, 44%, humedad 68%, el viento sopla 23 kilómetros por hora, con una temperatura en 31 grados Celsius. 31 grados Celsius es la temperatura. Tenemos que el sol salió hoy a las 6:04 minutos de la mañana y se pondrá a las 7:13 minutos de la noche. Subieron los combustibles, excepto el querosén o el GLP y el gas natural. Se quedaron al mismo precio. Los demás combustibles han subido de precio. Así, señores, que siguen los problemas con los precios de los combustibles. Según las autoridades, pues se la están atribuyendo al conflicto allá en Oriente Medio. Bueno, hasta aquí ha sido el menú del mediodía informativo y musical en este lunes primero de junio, año 2026. Gracias por estar ahí en sintonía. Será pues hasta una próxima entrega el próximo lunes. Estamos analizando si seguimos con el menú del mediodía los martes y los jueves. Ya más adelante les haremos saber a usted si lo ponemos como estaba antes, lunes, martes y jueves. Así que Dios te bendiga, Dios te guarde. Hasta aquí ha sido el menú del mediodía informativo y musical. Tu hermano y amigo Rubén Lara Sepúlveda sigue con ustedes hasta las 2 de la tarde. Es la 1:03 minutos. Siga disfrutando nuestra programación.
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El Señor dice: es una noche de pacto. Es una noche para renovar tu pacto de amor con Él. Vamos, levanta tus manos. Yo no sé cuántas circunstancias, adversidades han venido para hacerte tirar la toalla, dejar de seguir al que tanto te ama. Pero esta canción habla de un pacto de servirle. Pero es una respuesta de lo que hizo. Nosotros lo amamos porque Él nos amó primero. Y esta canción es una respuesta de amor, de gente que lo necesita, de gente que está dispuesta a tomar una decisión firme. Yo no sé qué cosa te apagó, yo no sé qué situación vino en tu contra para distraerte. El salmista David dijo: bendice alma mía Jehová y bendiga mi ser su santo nombre, y no te olvides de su beneficio, porque a veces nos olvidamos. Por eso esta noche es para recordar lo que Él hizo por nosotros. ¿Alguien lo puede recordar? Jesús.

Nadie me lo impedirá, sonando Alfredo Castillo, llevando saludos para la hermana Santa Margarita Arias. Es la 1:29. Seguimos colocándote la buena música. Luis Alberto Vallejo, todavía se puede cantar.

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Levanta esa mano arriba. Cierra esos ojitos. De repente el profeta le dice al criado: sube y dime qué es lo que ves. El criado le dice: yo solamente veo una pequeña nube del tamaño de la palma de una mano.

De repente el profeta le dice al rey: prepara tu caballo. Diga conmigo: prepara tu caballo. Diga conmigo: prepara tu casa. Vamos, vamos, dígame: prepara tu familia, porque gran lluvia se oye. No, no, no, no, alguien tiene que entender lo que estoy diciendo. Gran lluvia se oye, porque Dios no se acondiciona a lo que se puede ver.

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1: Es la 1:46. Continuamos dándote la buena música, alabando y glorificando al Rey de Reyes y Señor de Señores. Nuestra vía de comunicación 809-380-2810. Estamos disponible para ti en este lunes 1 de junio 2026, iniciando la semana laboral, estrenando este mes. Recordándole sus ofrendas para este ministerio, recuerde nuestra ubicación, calle Mella número 2, esquina 27 de febrero. Usted puede venir acá directamente a nuestras instalaciones y depositar sus ofrendas. O también puedes depositar en la cuenta número 793-782-780. 793-782-780 del Banco Popular. Continuamos con esto de Gladys Muñoz, ya casi finalizando mi jornada en el día de hoy. Así que Dios te bendiga, Dios te guarde. Y si Dios lo permite, nos veremos mañana a partir de las 6. Disfruta con Gladys Muñoz. Ya viene.

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1: Amables oyentes, Dios les bendiga. Que la paz del Todopoderoso se siga derramando sobre usted y su familia. Gracias mil por estar en nuestra sintonía. Mi saludo con muchas deferencias a todas, para toda nuestra noble audiencia que nos sigue a esta hora de la tarde. Y podemos decir que la número uno, la que siempre está ahí, es mi hermana Arely Soto, que está en contacto con nosotros desde Broughton, Boston. Ya usted sabe, Dios me la bendiga ricamente. Y mi hermano Rick Arias, Dios te bendiga, varón. Oremos, buen Dios y Padre nuestro que estás en los cielos. Agradecemos este momento, esta oportunidad de suma importancia que tú nos brindas para llegar a tantas familias, a tantos hogares, a tantos corazones. Glorifícate, Señor, de una manera especial. Ministra paz, ministra liberación, ministra salvación en el nombre de Jesús. Amén. Saludo a nuestra hermana Lourdes. En el rinconcito, ¿cómo?
2: Mamá Lourdes.
1: Mamá Lourdes. Dios bendiga Altagracia, Dios bendiga a toda esta gente que entran y salen ahí. Hoy estaba, ese comedor estaba bendecido hoy. Wow. Y ojalá es que siempre esté así. Bueno, que tenga que ampliarlo o que la gente tenga que hacer turno. Que tenga que tener un delivery. ¿Qué te parece? Sí, un delivery, porque así lo tienen varios negocios aquí. Varios restaurantes que tienen su delivery y la gente comienza a llamar y a llamar y bueno, es una bendición. Estimados radio oyentes, este es su programa Unidos Venceremos, que llega a ustedes lunes y viernes de 2 a 3 de la tarde. Mi hermano Martínez Colomé, Dios te bendiga desde Nizao. Pa'lante, en el nombre del Señor. Bueno, vamos a gozarnos, pero antes debo saludar a todos los pastores, a todos los evangelistas, a todos los maestros, a todas las personas que hacen vida docente en el orden de la enseñanza en la escuela bíblica y en los estudios, en lo que es el conocimiento. Gracias mil, Dios le bendiga. Vamos a gozarnos con una bella entrega musical. Rosy Díaz, Dios te bendiga.

Bueno, mi hermano, con una nueva producción que está bien elegante, está bien bonita. Así es que también usted puede conseguirlo en YouTube y usted puede invitar a mi hermano Alfredo Castillo, que no le va a generar tormentos ni problemas. Claro que usted debe bendecirlo con su ofrenda y apoyarlo. Hay que apoyar lo nuestro. Así es que mi hermano Alfredo Castillo tiene un ministerio de canto, de adoración, maravilloso para bendecir a todas las almas, a toda la gente. Yo quiero que tú me pongas cue ahí la patria, la canción de la patria. Mis estimados hermanos, Dios les siga bendiciendo. Mi deseo es que la paz de Dios se derrame abundantemente sobre ustedes. Seguimos escuchando a mi hermano Alfredo Castillo. Préstele atención a esta adoración. El hombre es patriota, el hombre es nacionalista, él sabe bien lo que está haciendo y dónde está y lo que quiere y para dónde va. Así que escuche bien esta canción.

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1: Bueno, quiero saludar a Leo Muñoz. Dios te bendiga, Leo. Dios te bendiga, Marixa Martínez. Leo, ¿cómo te está? Dios te bendiga. Que la paz del alto Dios bendiga tu familia. Sí, Señor, esta canción debe sonar. Yo digo que debe sonar el 27 de febrero en todos los medios, en todas las emisoras. Esta canción debe correr por ahí, porque esa canción habla claro y bendice. Sí, habla clarito y lleva el sentimiento patriótico nacionalista de todos los dominicanos. En un momento cuando decía Juan Pablo Duarte, nunca me fue tan necesario como hoy tener corazón, salud y juicio. Hoy que hombres sin juicio y sin corazón conspiran contra la salud de la patria. Soltar esa canción ahí mismo. Eso es una bendición. Bueno, vamos a datos del mundo bíblico. Tenemos algunas cápsulas educativas para nuestros oyentes, para nuestros hermanos. Amén. La gloria es del Señor. Dice que la iglesia necesita líderes eficaces que se hayan destacado como discípulos, obedientes y esforzados. Escuche esto, ¿eh? La iglesia necesita líderes eficaces que se hayan destacado como discípulos obedientes y esforzados. Mira que te mando que te esfuerces y seas valientes. No temas ni desmaye, porque Jehová tu Dios estará contigo en donde quiera que vaya. Amén. Josué 1:9. Entonces, cada creyente es un discípulo y como tal debe ser fiel y obediente a las enseñanzas de Jesús. Muy interesante. Selenia González desde Santiago de Chile. Dios te bendiga rica y abundantemente. Los obreros, el obrero debe ser obediente. Amén. Oiga eso. Y dedicado. Si es un discípulo obediente y dedicado y esforzado, está apto para el llamado. Si es una persona arrogante, presumida, altanera, no puede decirle a mí que tiene llamado del Señor, porque el Señor llama a gente que califican para esto. Obediente y sumiso y esforzado. Eso sí es verdad. Hermana Stephanie, ¿qué te parece de eso? Eso es así. Así que la obediencia ante todo y la humildad, eso es parte integral de la vida cristiana. Hasta aquí datos del mundo bíblico.

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1: Estimados hermanos y amigos, en esta tarde vamos a presentarle las noticias del mundo evangélico, las informaciones del acontecer cristiano.

su equipo, su directiva, están trabajando en esta dirección. También tenemos el 25 de julio, el 25 de julio, en horas de la mañana, habrá una gran Asamblea Nacional de Oración, donde habrán varias provincias del sur que estarán inmersas en esa gran jornada. Luego en la tarde, a las 7 de la noche, tendremos una gran concentración. Próximamente se estará anunciando a través de Radio Salvación lo que vas a ver. Sí, le digo que los cantores bíblicos, adjunto de mi hermano evangelista maestro José Antonio Ramos, estarán aquí. ¿Quiénes conocen a los cantores bíblicos? Bueno, pues ahorita, la hermana Stephanie, en un momento que yo le señale, cuando ya terminemos el culto, vamos a dar un poquito, un espacio del programa para sonar a los cantores bíblicos. Una canción de esa que ellos tienen ahí de fuego. Tu fe como el oro tiene que ser probada. Búscalo por ahí. Entonces, mis estimados hermanos, esa actividad se va a desarrollar el 25 de julio a las 7 de la noche en la plazoleta del Ayuntamiento Municipal de esta ciudad de Baní, donde contamos con la presencia o el respaldo de todas las confraternidades de pastores de esta provincia. Estaremos haciendo contacto con ellos, llevándole un afiche y a la vez invitándole para esta gran actividad. Bueno, la Asociación de Damas tendrá una gran vigilia nacional de damas de Iglesia Misionera Asamblea Cristiana. Dicho evento será el 3 de junio, ya mismo, y eso es el miércoles, ¿verdad? Esta gran vigilia a las 10 de la noche en el Centro Conferencial de IMAT en San Felipe de Villa Mella. Todas las damas de nuestra misión están invitadas y a la vez convocadas para estar en esa actividad. Yo sé que ese centro se va a abarrotar de gente, tantas mujeres que van a gozarse allí, a adorar al Señor el día 3. A las 10 de la noche se inicia esta gran actividad. Bueno, la Asociación Nacional de Adolescentes tendrá un gran campamento nacional. Dicho evento será el 31 de julio al 2 de agosto. Eso será en Casa Abraham, en Juan Dolio. Solamente 4.500 pesitos por cada adolescente. Hay que ver, mi hermana Stephanie, todos esos muchachitos de allá, esos adolescentes que están, óigame, reuniendo dinero. Ya ustedes, y la gente cooperando. Me gusta eso, que los hermanos que están ayudándolo para que vayan. Solamente la iglesia tiene límite para llevar 30 adolescentes, solamente. Da pena que otros no podrán estar, porque ese es el límite allá. Así que ese Departamento Nacional de Adolescentes de Iglesia Misionera Asamblea Cristiana tiene el gozo y el placer de desarrollar ese gran campamento nacional en Juan Dolio, en Casa de Abraham. 4.500 pesitos por persona. Bueno, la Sociedad de Adolescentes de IMAT tendrá un gran culto de parte de ellos. Eso es en la IMAT Monte Orete, en Pizarreta, a las 7 de la noche. Así que allí estarán esos muchachos, ellos tocan sus instrumentos. Ya hay muchachitos allá que tocan piano, señores, tocan batería. Hay un equipo de niños de músicos que van creciendo. Ellos están esperando en el momento que sea necesario, suban a la tarima y ya le están dando su participación. Así que Dios bendiga a los muchachitos, a los niños, el Ministerio Musical de Adolescentes que adoran y glorifican al Señor. Ese campamento solamente ese culto será a las 7 de la noche. A las 7 de la noche en la IMAT Monterrey, en Pizarrete. Eso es el martes. Dios te bendiga. Bueno, tendrán un retiro el próximo sábado. Esos muchachos están encendidos. Tienen retiro el próximo sábado allá en la IMAT Monte Oré. Sigue la agenda de IMAT. El Campamento Nacional de Damas de Iglesia Misionera Asamblea Cristiana es del 18 al 20 de septiembre Santiago, Santiago, el nombre ahí,
está un poquito raro, pero eso es en Santiago, en un lugar determinado en Santiago. Sé que son solamente 9.500 pesitos por persona. Tremenda actividad, qué bendición. Eso es importante, mantener siempre un ejercicio, una dinámica de acción.

0: de movimiento. Esto te da, pone tu mente a funcionar y agilizar todas tus habilidades que usted tiene. Así que para adelante en el nombre del Señor. Julia Moreno, Dios te bendiga. Eso es importante. También tenemos, oiga esto. Los centros de compasio en República Dominicana tenemos un gran torneo en esta región sur. Tenemos ese torneo allá en San Cristóbal el próximo sábado. Es el lanzamiento. Todas las iglesias del núcleo de esta zona del sur, Ocoa, Azua, San Cristóbal, Baní. Tenemos nuestro gran torneo el sábado allá en San Cristóbal, en el estadio Temístocles Montaj. En horas a las 9 de la mañana se estará iniciando ese torneo. Bueno, los muchachos de Pizarrete, que son los campeones del sur. El año pasado, pues, los muchachitos se llevaron, ganaron 10 juegos, llegaron invictos y fueron los que arrasaron con todo. No le ganaron ni un juego, solamente perdieron un juego de un equipo de allá de San Pedro, del Batey Alemán, un muchacho muy fuerte que hay por ahí, se tierra de pelotero. Pero esos muchachos están preparados para este año, ya usted sabe. Esos muchachos van a la semi y a las finales, yo creo que sí. El sábado estaremos en el estadio de San Cristóbal, estaremos transmitiendo ese juego, ya usted sabe. Así que, para adelante en el nombre del Señor. María Madé, Dios te bendiga, para adelante. El próximo sábado tendremos la reunión de obreros de IMAT allá en San Felipe de Villamella, hora 8:30 de la mañana. Eso es en el centro conferencial. Usted no puede perderse esa gran actividad. Así que para adelante en el nombre del Señor. Queremos de verdad desearle que la presencia del Señor se siga derramando sobre cada persona, sobre cada amigo y hermano que nos oye. Dios bendiga a Nildo Andújar y Alfredo Castillo, ahí en sintonía con nosotros. Hasta aquí las noticias.
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0: Estimados hermanos y amigos, Dios es bueno, Dios es real. Su presencia llena toda la tierra. Lo más importante que Dios, el deseo de Dios, el pensamiento de Dios es diferente a nosotros. Él nos dice en su palabra, como son más altos los cielos que la tierra, así son mis caminos más que vuestros caminos y mis pensamientos más que vuestros pensamientos. Nuestros pensamientos son limitados. Dios es ilimitado. Dios es infinito. Nosotros somos finitos. O sea, nosotros tenemos límites, pero Dios no tiene límite. Él es soberano. Él tiene todo el control sobre la naturaleza. El ser humano de cualquier cosita ya está temblando. Ya está, el hombre le da miedo, le da pánico. El hombre tiene situaciones difíciles en la vida. Cualquier cosa, cualquier dolor, cualquier quebranto, hay que llevarlo a internar porque y el hombre, los terrores de la vida los sucumben a miedo, a espanto, pero Dios tiene el control sobre todas las cosas. Nabucodonosor, siendo un rey soberano, que tenía una soberanía fuerte en esa época, era fuerte humanamente hablando, políticamente tenía muchos poderes. Y un día cuando él salió a pasear un día y vio los jardines colgantes de Israel, el embellecimiento de la gran ciudad de Babilonia. Y él dijo, ¿y no es esta la gran Babilonia que yo edifiqué, queriéndose tomar la gloria para él? Entonces él se enarteció, porque él era muy altanero, estaba muy orgulloso, muy presumido, y hubo un momento que Dios tuvo que ponerlo a comer hierba y a rociarse como los animales y a recibir el rocío del campo, y le trastornó el razonamiento, porque la gente cuando se cree que es algo, yo digo que a veces el hombre de tanto que se cree que sabe se embrutece. Se torna terco, medio incomprensible, porque a veces de creerse ser la gran cosa, el grande, entonces no entiende que dice la Biblia que las naciones son como gotas de aguas en las palmas de las manos de Dios. Entonces, nosotros somos seres dependientes, tenemos que clamar, tenemos que invocar al Ser Supremo, para que el Ser Supremo nos bendiga, nos ilumine el pensamiento, nos dé un razonamiento claro y que podamos entender lo que somos. Decía un poeta, miro bien de día para no tropezar de noche. Señores, hay que ubicarse y hay que meter los pies en los zapatos. Y alguna gente hay que decirle, mete tus pies en los calizos, no te creas ser la última Coca-Cola del desierto, no te creas ser tan fuerte, porque hay que crear la idea de que nosotros tenemos que pedirle al Ser Supremo. A veces se genera un vacío en el corazón del hombre, que el hombre a veces no sabe qué hacer. Hay gente que se frustran, hay gente que pierden el control de la razón y tienen que ir donde un hechicero, donde un brujo, a pedir orientación, a ver qué le dicen, a ver qué pasa para que le adivinen el futuro. Entonces aparecen sabios, aparecen gente maliciosa, y como Satanás tiene un espíritu de engaño y de mentira, entra en la mente de ese hechicero, de ese brujo, de ese consultor, y entonces les dice, mira, tal cosa, pero está adivinando, está inventando cosas y hablando mentira, porque la Biblia dice que Satanás es padre de mentira. Oiga esto, padre de mentira. Entonces, ¿qué pasa? Tenemos que clamar al Señor, hay que orar a Dios, hay que entender que no somos tan fuertes para resolver las cosas. Si pudiéramos resolver la cosa, mire, si el hombre pudiera resolver la cosa con su propia capacidad, muchas cosas, cada quien tuviera un buen carro, en vez de venir en una pasola, mi hermana Stephanie viniera en un buen carro y lo estacionara ahí, un carro híbrido, que no tenga que echar combustible. sino que con eléctricamente y cuando quiera, pues usar la gasolina y cada quien tuviera lo que quisiera, la casa que quisiera y viajara cuando quiera, todo el mundo viajara y mucha gente tuvieran hasta sus jets privados como otros poderosos económicamente. Samuel Fabián, Dios te bendiga. Nelly Franco, Dios te bendiga. Entonces, tenemos que pedir al Señor. Cristo habló con los discípulos, porque Cristo tenía, escucha esto, una particularidad diferente a muchos hombres. Él tenía una manera de comunicarse con la gente. Unas relaciones humanas acabadas, unas relaciones humanas tremendas. Él se sentaba a hablar con la gente. Él buscaba a los necesitados. Él no tenía prejuicio. Él tenía una forma. Era el modelo a seguir. Mire, a usted como creyente, como líder, como predicador, como líder, como ministro, como cantante, como locutor, como comunicador, todo. El modelo a seguir es Cristo. Él dijo, aprendan de mí que soy manso y humilde de corazón. Sí, manso y humilde de corazón. Entonces él dijo, cuando ores, no seas como los hipócritas, porque ellos aman el orar en pie, en las sinagogas y en las esquinas de las calles, para ser visto de los hombres. De cierto os digo que ya tienen su recompensa. Ajá. O sea, que el creyente tiene que ser sabio. Eso expresa la manera humilde y sabia, sencilla, con que nosotros debemos presentarnos ante el Señor. Que no hay que hacer una algarabía, un reguero de cosas, para creer que como que Dios está solo. Hay un modelo ahora que la gente piensa que estallando el plato o el zinc o rompiendo los asientos de una gravedad extrema y que hay que ser así, hay gente que cree que el que está sentado en el banco que no está haciendo bulla no está bien. Hay gente que está tranquilo en comunión con el Señor. Hay momentos, Stephanie, que tú quieres estar tranquila.
1: Es que todo tiene su tiempo.
0: Que quiere tener paz. Hay momentos difíciles. Hay gente que está en el banco en silencio, en comunión con el Señor y hablando con Él y adorando al Señor tranquilo. No podemos decir que ese no está bien. No. Porque cuando Elías estaba en el monte, ¿qué pasó, hermana Stephanie? Cuando Elías vio el trueno, el fuego quemando la montaña, ¿qué dijo?
1: Que Dios no estaba ahí.
0: Ahí no viene Jehová. Y Elías estaba esperando una visitación de Jehová. Estaba esperando una respuesta. Y Elías está tranquilo en el monte. Y Elías sintió un fuego quemando las montañas. Y él dijo, uff, ahí no viene Jehová. Y cuando Elías sintió, ya será Abraham, Dios te bendiga. Cuando Elías sintió el siervo apacible que venía acariciando la montaña, que venía acariciando el bosque, los árboles, Abraham cubrió su rostro, Elías cubrió su rostro, reverenció y dijo, ahí viene Jehová. Y ahí Jehová habló con Elías. Sí, Elías recibió el mensaje de Dios. Elías estaba huyendo, estaba en una situación difícil. En una ocasión no creía que solamente él era profeta que quedaba. Dios le dice, no, Elías, hay 7,000 rodillas que no se han doblado ante los vales, que claman, que los altares están arruinados, pero ellos claman, ellos gimen, porque Dios se mueve en el siervo apacible. Y en la hora de la mañana, a las 3 de la mañana, decía un predicador, decía que a las 3 de la mañana se desatan los poderes del infierno en todo momento, pero son momentos especiales donde la noche está en calma. Y entonces los creyentes, la mejor hora para ayunar, para orar, de las 3 de la mañana en adelante. Esa es una hora bonita, a mí me gusta esa hora. Para clamar, para orar. Entonces la oración debe hacerse bajo una profunda concentración en meditación con Dios. Hablar en silencio, en secreto, a sola con Él. Dice más, tú cuando ores, entra en tu aposento y cerrada la puerta, ora a tu Padre que está en secreto. Y tu Padre que ve en lo secreto, te recompensará en público. Amén. Dios te bendiga, Templo Betel, paz a tu familia. Mi hermano Junior Laureano en los frailes, la presencia del Señor te cubra. Entonces, cuando el creyente de oración no anda haciendo fanfarria, ni exhibiendo que ora, ni voceando, no es creyente de oración, es un creyente que ora con Dios en secreto y ora con mucho respeto y reverencia a Dios. A Dios no se manda. Hay gente que mandan a Dios. ¿Tú has escuchado a esa gente, Stephanie? Que mandan a Dios.
1: Le exigen.
0: Le exigen como que, no, que si tú me das esto, yo hago aquello. Que si tú me das esto, ya. Pero venga acá, Dios no es muchacho demandado, ni hay que mandarlo, ni hay que obligarlo. A Dios se le pide, a Dios se le ruega. A Dios se le pide clemencia, misericordia. Entonces, ellos, hay personas que cuando van a orar, tienen que, o van a ayunar, dan a entender que están ayunando. No, yo estoy ayunando, yo no puedo comer. Yo no puedo esto. Hay que ser prudente, porque es que Dios es el artífice de la prudencia, el artífice de la educación. Hay que educarlo. Hay mucha gente que hay que educarlo. Que se inventan cosas. Sí, estamos en el tiempo donde hay mucha gente inventando y haciendo y hablando cosas que Dios no le ha dicho. ¿Eh? Eso es fuerte, eso es muy fuerte. Dale volumen. Síguelo.

0: por la sal.
1: Aleluya. Gracias, mi hermano Yasser. Dios te bendiga. Gracias. Mire, la oración eficaz puede mucho, dice la Biblia. Si alguno está enfermo entre vosotros, dice la Biblia, haga oración. Si alguno está triste, ore. ¿No es así que dice Santiago? Ore. Y si alguno está enfermo, llama a los ancianos de la iglesia y oren por él, ungiéndole con aceite. Pero dice que si alguno está alegre, que cante. Sí, el que está alegre, cante. Cante, adore, alabe, gócese. Dele gracia al Señor. Y hay que evitar las emociones. Hay gente que se emocionan tanto y comienzan a adivinar. Porque estamos en ese tiempo, hermano Estefani. Estamos como en un tiempo de adivinación. Y yo he oído mucho, aquí hay gente así, pero si usted ve a una gente que está, si usted siente y Dios le habló que hay una gente, usted va donde él y le dice a él lo que está pasando. Usted se acerca a él. La prudencia es que usted, si Dios te dijo algo de Estefani, vaya donde Estefani y dígale a Estefani lo que Dios le dijo de ella. No es que usted la pare en el altar, ahí adelante a vocear de ella, lo que de ella y vocearle cosas ahí. Eso no es prudente. No, eso no está bien, señores. Hay que educar al pueblo. La educación, la ética, la prudencia es algo muy importante en la vida. Porque a nadie le gusta que le vocen, que le digan nada. Si Dios te mandó un mandado a mí, démelo a mí personal. Sí, eso es lo correcto. Usted me lo da a mí. Gloria y honra damos al Señor. Estamos en una época donde mucha gente está inventando y adivinando. Hay muchos adivinos. Sí, eso es un problema muy fuerte. Hemos visto muchas cosas, señores, en 47, ya para 48 años, ya en febrero, en este ministerio pastoral. Uno ve muchas cosas. Gloria al Señor. Entonces, oiga, cuando usted ore, entre en secreto y tu padre que está en secreto te va a contestar en público. Dios se va a glorificar en público. Se va a manifestar, el mundo va a ver lo que tú le pediste al Señor. Dios te va a contestar en público. No hay que estar voceando ni con una algarabía y unas cosas. Hay gente que cree que en la bulla que está la unción. Es otro problema, mi hermana Stephanie. Que hay gente que piensa que es en la bulla, en la algarabía. Mire, eso es fuerte. Yo le he pedido cosas al Señor en secreto, calladito, y le he visto manifestarse. Ahora mismo yo tengo un testimonio fuerte, de como yo le hablé al Señor tranquilo, le pedí algo, pero eso después yo se lo voy a testificar después. No os hagáis pues semejante a ellos. ¿Sabe que los fariseos, dice, y orando no uséis vanas repeticiones, como los gentiles, que piensan que por sus palabrerías serán oídos? Muchachos, dale volumen a eso ahí.

Es importante ser cuidadoso al comunicarlo con el Supremo Rey. Sí, la oración es algo íntimo, algo privado. Ahora, si estamos en la iglesia o si estamos en las calles, nuestras oraciones deben ser breves. O sea, en la calle deben ser breves. No debemos hacer en la calle una oración de 20. Si usted va a predicar, usted no debe hacer una hora de 5 ni de 6 minutos. Usted presentó su mensaje ante Dios, ore y arranque con su mensaje. Si en la casa, usted puede orar una hora, dos horas, tres horas, en un cuarto privado, porque debe haber persistencia en la oración. No importa que usted hoy le diga al Señor lo mismo, mañana le diga lo mismo, porque pedid y se os dará, tocad y se os abrirá. La Biblia dice que el que pide recibe, y el que llama se le responde, y el que toca se le abre. Y el Señor dijo, y si vuestro padre siendo malo saben dar buenas dádivas, escuche esto, porque a veces creemos que somos buenos. No, ninguna persona que llega al Evangelio es bueno. Por malo estamos aquí. Hombres malos arrepentidos, personas convertidas al Evangelio, santificadas, que Dios nos cambió, que Dios nos libró, que Dios nos purificó. Entonces, es interesante reconocer que cuando estamos en este camino, debemos ser fructíferos y eficientes, pero en nuestras oraciones debemos ser sinceros y humildes de corazón. Dijo Cristo, aprendan de mí, que soy manso y humilde de corazón. La persona, vuelvo y repito, como decía ahorita, la persona arrogante, altanera, presumida, prepotente, es Dios lo mira desde lejos. Si Cristo dijo, aprendan de mí que soy manso y humilde de corazón, eso es más que suficiente para nosotros alcanzar cosas buenas. Súbelo.

El Señor le dijo, no oren como los gentiles, que ellos piensan que por sus muchas palabrerías serán oídos. No, Dios prueba la mente y escudriña el corazón. Dios está pendiente, Dios ministra profundamente en el corazón de cada persona. Dios escudriña la mente de cada ser humano. La mente es un laboratorio. La mente es un laboratorio que es donde se procesan muchas cosas. El corazón es la sala de las maquinaciones. Decía un gran pensador que el corazón es el primero que vive, es el último que muere. Y es el lugar de donde descansan los resentimientos. Es como un almacenamiento de cosas que se piensan, se analizan, luego esto sube al cerebro, la mente, y usted habla por su boca, a veces dice cosas que no debe, pero debemos ser cuidadosos al hablar en medio de nuestras oraciones. Amén. Padre sea. Dice, no os hagáis pues semejantes a ellos, porque vuestro Padre sabe de las cosas que tenéis necesidad. Claro, si Dios conoce todos nuestros pensamientos, Dios conoce toda nuestra vida. David, en el Salmo 139, él dice, oh Jehová, tú me has examinado, tú me has conocido y tú conoces desde lejos mis pensamientos, ¿sabes? Entonces, dice David, ¿a dónde me iré de tu Santo Espíritu? ¿Y a dónde me esconderé de tu presencia? Si me fuera a los extremos del mar, ahí estás tú. Si me subiera a los cielos, ahí estás tú. Si debajo de la tierra, ahí estás tú. No hay lugar donde el hombre se esconda que Dios no lo vea. Nuestro pensamiento, nuestras actitudes, nuestro caminar, Dios los conoce. Así que la gloria y la honra es del Señor. Vamos entonces a escuchar la canción de los cantores bíblicos, que son ellos los que tienen proyecto de visitar a la República Dominicana.

0: Bueno, señoras y señores, nosotros estamos en la recta final de este programa Unidos Venceremos. Deseamos que la presencia del Señor se siga derramando sobre ustedes. Dios bendiga a Fanny Rosario, Sonia Muñoz, que está en contacto con nosotros, Venecia González y toda nuestra gente que están en contacto con nosotros a través de las redes. Dios les bendiga ricamente. Dios bendiga a toda la audiencia que nos sigue a través de las redes, a través de la frecuencia 810 AM. Recuerde, soy su hermano y amigo, el pastor Gregorio Martínez. Nos veremos en el próximo programa, así que ya te sabes. Vamos entonces a la oración.
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0: Eterno Dios, gracias te damos. Glorificamos y adoramos tu nombre. Señor, yo te presento a nuestra amada República Dominicana. Ministra paz, ministra seguridad, ministra salud en cada familia, en cada hogar. Mira, Señor, a la gente que nos gobiernan. Pon piedad, sabiduría, entendimiento. Prospera nuestra nación. Mira a todas las naciones que están envueltas en problemas. Mira la nación de Haití, Ucrania, Rusia y el Medio Oriente, Venezuela, Cuba. Todos esos países que tienen problemas. ¿Cuál es la solución? La solución está en ti, Señor. Ten misericordia. Ministra sanidad en los cuerpos enfermos. Mira, visita los hospitales, todos los lugares y todas las casas donde hay enfermedad. ¿Cuántas personas envueltas en conflicto y en problemas? Que la gente busca solución en cosas que no hay solución. Solo tú tienes la respuesta en la vida. Gracias, Señor, te damos en el nombre de Jesús. Amén.
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0: fidelidad. Puede acompañar todo el mundo diciendo tu fidelidad. Venga conmigo.
1: Tu fidelidad es grande.
0: Todo el mundo diga conmigo tu fidelidad.

sabe qué estoy sintiendo ahora. Quiero pedir, por favor, si allá arriba me ponen un poco más de luz, porque solamente quiero hacer un acto público de personas que voy a decir algo, y quiero solamente que pasen, caminen y se sienten. Quisiera ver a personas que la bondad y la fidelidad de Dios los sacó de las drogas y puedan pasar y se van, para ver lo que ha hecho la fidelidad de Dios. Solo pasan y se van, pasan por el frente y se van, se mueven, caminan para allá y se van. Solamente quiero ver que la fidelidad de Dios lo ha salvado, los ha alcanzado. Quiero ver personas que Dios los sacó del alcohol cuando no se podía. Nadie podía acercarlo a usted del alcohol, y usted vio la bondad de Dios, la fidelidad de Dios. Y yo quiero solamente que pase. Es un acto público de decir: Dios lo pudo hacer todo, nadie más lo pudo. Alguien que pueda pasar, solamente que tuvo con deuda, con problemas de perderlo todo, y posiblemente quedó en bancarrota, posiblemente no sabía cómo pagar, pero la provisión de Dios le dio esa provisión para que usted saliera. Alguien que tenía todo acabado, enfermedad terminal, algún cáncer, alguna situación que los médicos dijeron: ya no puedes, ya termina todo aquí, y hoy estás de pie y puedes caminar. Si eres una de esas personas, sal de tu asiento y camina en señal de que Dios te sanó cuando los médicos dijeron: no vas a vivir, no tienes esperanza. Habrá alguien que pueda decir: Dios me sanó, Dios me sanó, quitó el cáncer, quitó lo que dijeron las medicinas, quitó lo que dijo el médico, todo el pronóstico se fue. Habrá alguien agradecido de Dios que en ese momento atravesó por una depresión donde nadie te podía sacar, mas la mano de Dios te sacó de esa depresión cuando estabas acabado. Aleluya, aleluya. Amén, amén. Su bondad sigue alcanzando. Su bondad sigue alcanzando. Todavía opera milagros.

tu hijo, salvó a tu matrimonio, salvó a tu esposo, te dio empleo, te devolvió la vida, te dio pasión, te dio amor, estuvo contigo en todo momento de soledad. Aleluya.

familia, que Dios ha cuidado tu hogar de la muerte, de la enfermedad, del problema, del qué dirán. Dios ha estado contigo. A los que temen a Jehová, el ángel de Jehová los protege y los defiende. ¿Por qué no tomar solamente un momento para orar y agradecer? Todavía hay gente pasando. Todavía hay gente pasando. En mi vida ha sido bueno.

Señor, hemos dicho, hemos publicado, hemos salido de nuestros asientos. Hay muchos que no lo hicieron, pero saben, Señor, que solo tú lo sacaste del lodo cenagoso.

tengas todo lo que quiero y más, lo que necesito y más. Para tus hijos no escatimas nada.

Maravilloso es el Señor. Buenas tardes. Dios bendiga de manera especial a todos los que están en sintonía de Radio Salvación Internacional. Su hermana y amiga Stephanie Villegas les saluda en esta rica tarde. Hoy es lunes 1 de junio, así que le damos la bienvenida a este mes de junio. Ya estamos a mitad de año. Ya estamos a mitad de año. Así que, bueno, el tiempo corre, no se detiene, pero sí también podemos entender que todo nos indica que Cristo viene pronto. Cristo está a la puerta, podemos ver las señales, podemos ver los tiempos, podemos ver el comportamiento del ser humano, cómo estamos, y nos indica aquellos que tenemos el conocimiento de las señales de que Cristo viene pronto. Que algo va a suceder, gloria al Señor, y que así como no se detiene nuestro calendario, no se detiene el calendario profético de Dios, no se detiene. Así como los meses se van, llegan otros, así también es el cumplimiento de todo lo que Dios dijo. Estemos pendientes, estemos en una vida tranquila, en obediencia al Señor, porque no sabemos el día. No sabemos la hora que tendremos que partir o que la iglesia sea levantada, pero tenemos que vivir una vida en obediencia a Dios. Y no solamente vivir una vida en obediencia porque Cristo nos va a levantar o porque nos tocaría un día partir, sino que es cumplir el propósito de vida por el cual nosotros estamos. Cada día nosotros tenemos una asignación de parte del Padre. Cada día usted tiene una encomienda de parte de Dios de sembrar ese granito para que germine esa siembra del llamado, del ministerio. Y quizás algunos de los que están escuchando, Stephanie, yo no estoy en ningún ministerio. Sí, nosotros estamos en el mismo ministerio, en el mismo llamamiento, ese llamamiento santo que se nos hizo para que nosotros predicáramos a Cristo en todo tiempo. Este es el ministerio maravilloso que tenemos todos los creyentes en Cristo Jesús. Predicar el Evangelio y dar testimonio, presentar a Cristo en nuestra vida. Aleluya. Esto es el propósito de vida que tenemos que saborear, que tenemos que vivir cada día. No importa las altas, no importa las bajas que tengamos que vivir en lo humano. Este llamado no se detiene. Esta responsabilidad con el cielo no se detiene. No podemos detener ese plan maravilloso, esa prédica del Evangelio cada día, el hablar de Cristo, el orar al Señor, el presentarnos, aleluya, delante de Dios como obreros aprobados por Él. Y esto es en un día a día. Así que quiero saber quiénes están ahí, cómo pasaron el fin de semana. Quiero volver a recalcar las felicitaciones para todas las madres y estas dos madres de Radio Salvación, Tibisay Peguero y esta servidora Stephanie Villegas. Gloria al Señor. Así que nos gozamos el Día de las Madres. Ayer, pues, que mi hijo Ian Jesús estuvo de cumpleaños también. Gloria al Señor. Y por eso se lo celebramos por adelantado, porque yo dije, no, es que el Día de las Madres no lo paga nadie, entonces no iba a haber como, ¿verdad?, esa tensión. Pero mi hijo Ian, que cumplió 3 añitos ayer, mire que él se lo disfrutó, él mismo se cantaba cumpleaños, él cantaba, gloria al Señor, y sí que lo disfrutó, aleluya. Y estuvimos ahí, pues, gloria al Señor, tranquilos. Y verdaderamente que el Día de las Madres, aunque muchos hacen referencia de que es un día comercial, mire, puede ser comercial, sí, pero es muy bonito. Anoche yo contemplaba a 2 jóvenes que entraron a una tienda y ellos allí, al parecer, estaban ya cumpliendo con el horario de trabajo y para no llegar, yo como que me entré en la mente de ellos y yo dije, estos no quieren llegar a la casa con las manos vacías.
y prepararon unos arreglitos de rosas para llegar a la casa de su madre y llegar con ese arreglo allí. Y no es el regalo en sí, es la intención. Y es verdad que hay muchos hijos que se portan mal el año entero, pero no cae mal un detallito, no cae mal. Difícil será que usted se porte mal, no malinterprete. Difícil será que usted se porte mal el año entero y que también el Día de las Madres, usted como que no le dé ese comezoncito en su corazón y usted no quiera tener un buen detalle con su madre. Hay quienes lo pasan normal porque tienen una costumbre, ¿verdad? De eso es así, pero es bonito. Es bonito ver que todas las madres pues están celebrando. No veo nada de malo que usted a la de usted también le dé un detalle. Mira, sabes que te quiero el año completo, pero hoy todas las madres celebran. Yo también quiero celebrar que tengo una. Y así de esta manera lo veo yo, respetando a todos que lo ven diferente. Pero es bonito, es muy bonito inculcar a los niños, que los niños también puedan felicitar y puedan llevar un detalle, gloria al Señor, y ahí que se coma diferente, que se tome algo diferente en cuanto a jugos, que se salga a lugares diferentes. Es bonito, es bonito. Así que Dios bendiga a todas las madres. Estamos un poquito aquejados con nuestra salud, y por eso estamos aquí tranquilas en cabina. Ahorita voy a compartir un poco la palabra del Señor y les invito a que permanezcan en sintonía. Permanezcan en sintonía, vamos a estar con estas canciones. Dios bendiga a aquellos que ya están en oración. Orar siempre mucho por Radio Salvación, todo el personal, ¿verdad? Que Dios se siga glorificando. Y aquellos que estamos en situaciones de salud, que también Dios nos siga dando esa fuerza y esa sabiduría y sanidad que necesitamos, gloria al Señor, porque sí la necesitamos para seguir, aleluya, hacia adelante, firmes en el Señor. Dios bendiga a todos los dominicanos que nos escuchan a través del exterior. En el exterior, Dios bendiga esas madres dominicanas que celebran allá, pero también celebran cuando las dominicanas son festejadas. Así que Dios le bendiga de manera especial y bienvenido al mes de junio. Bienvenido el mes de junio. Es el mes donde los niños salen de la escuela, ya empieza lo que son las vacaciones y aquellas madres que se hacen su agenda, sus planes que se van a hacer y sucesivamente. Gloria al Señor. Así que junio viene cargado de vacaciones. Vacaciones. El año pasado yo tuve vacaciones con mis hijos. Nos fuimos para allá, ¿verdad? Logramos ahorrar y nos fuimos unos 3 días. Pero este año no hay vacaciones, no hay vacaciones en cuanto a irnos para resort ni nada de esto, pero sí hay vacaciones escolares y vamos a estar en casa, porque este cuerpo necesita estar en casa descansando por algunos días y lo vamos a tomar para esto, para estar descansaditas en casa, pero sí viene vacaciones pronto, gloria al Señor. Y usted que está ahí, haga sus planes con sus hijos, aproveche el tiempo, disfrútelo. Luego voy a dar voy a tomar una tarde para hablar de la maternidad, para compartir algunos puntos donde debemos nosotros de aprovechar. Yo quisiera que esta generación disfrute la maternidad. Y vamos a ver algunos puntos también que nos están permitiendo que disfrutemos la maternidad y el crecimiento, la evaluación, evolución de nuestros hijos. A veces lo vemos como una carga, pero no, es que hemos ocupado el tiempo de ellos en producir dinero. Pero la maternidad es maravillosa en todas sus facetas, es maravillosa. Lo que pasa es que nosotros hemos ocupado demasiado el tiempo y no tenemos ese tiempo tan disponible para disfrutar de nuestros hijos. Y yo sé que madres de una edad ya 50, 60, 40, 45 años, pues pueden decir que la maternidad es maravillosa y que lo disfrutaron, que lo vivieron y que pueden recomendar en este tiempo ser madre. Yo lo puedo recomendar con toda seguridad a aquellas jovencitas que hoy me puedan estar escuchando. Trabajen, estudien, sírvanle a Dios con pasión, pero amén también el tiempo
que como mujer es maravilloso el tiempo de la maternidad. Así que, amados hermanos, Dios nos continúe bendiciendo en gran manera. Dios ha sido bueno. Hoy estuve cantando en la mañana esta canción, que mayormente la coloco los viernes, pero hoy cantaba esta canción y la cantaba a voz alta hoy. Quizás muchos que me escucharon no escucharon el tono tal y cual lo canta este adorador del Señor, pero bueno, las letras y el sentimiento por el cual canté esta canción y la sigo cantando.

quizás tú y yo nos olvidemos de cosas, pero Jesús jamás se olvida de ti. Hermano, Jesús jamás se olvida de ti. A nosotros se nos olvida, pero jamás se olvida de ti. Chica, aquella del negro, Jesús jamás se olvida de ti. Y escribe esta canción, y la canción más o menos va así.

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Es que no sabía cuánto yo te necesito. Más o menos va a ser. ¿Está bien? Chicos, listo.

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0: ¡Gracias, Danielito!
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1: Hey, continuamos con más en esta tarde. Sí que se estaban haciendo unos trabajitos aquí en cabina, pero estamos por acá. Gloria al Señor. Es un lunes, ¿verdad? Como que canciones y canciones. Pero vamos nosotros a compartir un poco de la palabra del Señor. Gloria al Señor. Sí, usted puede reportar la sintonía. Quiero también informarles a las ganadoras en el programa Unidos Venceremos que estaré colocando nuevamente el listado. Estaré colocando el listado de las ganadoras para que verifiquen si usted fue una de las que disfrutó de ser agraciada. Voy a estar colocando porque entonces el viernes le pedí al pastor Gregorio que hiciera una excepción de dejarlos hasta el viernes, ya que el viernes pasado él dijo que si regresaba el lunes y no se lo habían retirado, pues lo iba a sortear nuevamente. ¿Qué pasa? Que ese mismo viernes el transmisor sufrió daños y entró un sonido y muchos no escucharon. Entonces le pedí que por favor diera chance hasta lo que es el viernes próximo, porque así de esta manera las personas pues pueden verificarse nuevamente. Y tengo aquí algunos nombres que los voy a mencionar. Lo que voy a hacer que voy a mencionar, voy a buscarlo en un momentito, los nombres que tengo aquí para que usted se identifique. Y si conoce a esa persona, usted le diga que tiene un premio aquí en Radio Salvación y que tiene que retirarlo porque si no, lo van a volver a sortear. Así que me voy a detener un poquito, voy a ir a checar los nombres para entonces sí mencionar exclusivamente los que quedan aquí en cabina.

Gloria al Señor. Así que estamos por acá. Quiero mencionar estos nombres. Y si usted reconoce a estas personas, usted me llama o se comunica con las personas. Tenemos aquí a Santa Yelisa Sánchez Matos, Santa Gertrudis desde El Sifón. Yo quisiera que si alguien del Sifón, pues conoce a Santa Gertrudis, por favor que le diga que tiene un premio aquí. Juana Mileisi Calderón. Creo que Juana Mileisi es de hija de María Anciani en Villa Sombrero, si no me equivoco. Aquí el internet pues tiene alguna situación y no me está permitiendo usarlo, el WhatsApp de la radio. También tenemos a Canla Guerrero y creo que la pastora es Basilia Soto. Y tenemos a Carmen Peguero. Por eso se les dijo con anticipación de que debían de poner su teléfono y dirección en la cartita para que puedan ser identificados. Entonces, estos son los nombres que tenemos aquí. Si usted conoce a alguien, pues usted llama, escribe y estaremos, pues, tenemos por acá, alguien me escribe, déjame ver, sí. Dice que si no lo quieren, que Dios bendiga a Wilton Reyes. Gloria al Señor. Bueno, aquellas personas que se ganaron algo con nuestra hermana Katherine, deben de esperar que estén en cabina porque creo que todavía no lo he enviado. Gloria al Señor. Mi hermana Lucía Ortega, estaremos pues respondiéndole en un momentito. Gloria al Señor. El WhatsApp pues no quiere entrar en la computadora y por eso no hemos estado al pendiente. Pero si usted conoce a Santa Yelisa Sánchez Matos, Santa Gertrudis desde El Sifón de Matagorda, Juana Mileisi Calderón, que sí es de Sombrero, Canla Guerrero y Basila Soto, que es su pastora, creo que es, y Carmen Peguero, pues usted se comunica con nosotros. Bueno, ya van a venir los comerciales, lo que vamos a esperar es llegar a las 5 de la tarde para así entonces compartir la palabra del Señor. Creo que Vicentí también estará con nosotros. Así que vamos a dejar que los comerciales, ¿verdad? Y estas canciones estén saliendo. Tenemos alrededor de 7 minutos para que los comerciales salgan. Así que vamos a escuchar esta bella entrega musical y continuamos con más luego de los comerciales. Así que Dios les bendiga.

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0: Nombre que restaura.
1: Hombre,
0: buenas tardes.
1: Que sana.
0: Dios le bendiga de manera especial a todos los que están en sintonía de Radio Salvación Internacional. Estefany Villegas y Héctor Vicentí están
1: Amén.
0: En esta tarde. Dios le bendiga.

0: salud, aquel que tiene problemas financieros, aquel que tiene problemas matrimoniales con la familia, cualquier problema, cualquier situación, cualquier proceso que estén pasando, yo te pido que tú los lleves de tu mano, Señor del cielo, y que sean procesados a través de ti. Bendícenos en el nombre de Jesús. Amén. Dios bendiga, Dios bendiga, Dios bendiga, familita. Buenas tardes, ¿cómo están todos ustedes? Lunes.
1: Lunes primero de
0: julio. Oiga,
1: lunes.
0: Ombligo del año.
1: Ajá.
0: Ombligo del año empezó ya. Estamos en mes 6. Estamos empezando, pero estamos en mes 6.
1: Estamos en el mes 6.
0: A usted ya sabe que va. Eso yo siempre he hecho con una máquina tiqui, bien rápido, ¿verdad que sí? Así que ya estamos a primero de junio. Junio. Ya se acerca el verano. Ahorita los niños salen de la escuela. Falta poco, ¿verdad?
1: Sí, para que la escuela poquito, se acabe. Sí, falta poquito. Ya algunos días, como 13 días, algunos.
0: Ah,
1: y así.
0: 13 días, ¿verdad que sí? Pues ya vienen las vacaciones de los muchachos. Yo no sé si usted se preparó, porque tiene que prepararse.
1: Sí, hay que prepararse, mi amor.
0: De todas maneras y de todas formas, porque esos muchachitos vienen a comer y este tiene que hacer compra 2 y 3 veces a la semana. Porque es que ellos vienen como lima. Usted sabe esa lima que usted... los serruchos. Usted sabe lo que es serrucho, ¿verdad? Que
1: sí. Cortar,
0: usted viene esos muchachitos, así que ya usted tiene que prepararse. Sí, usted tiene que prepararse. ¿Y con quién? Si usted trabaja, ¿con quién los va a dejar?
1: ¿Con quién,
0: quién los va a cuidar? Se le complica un poco la vida cuando la escuela no está, ¿verdad que sí? Así,
1: sí,
0: no,
1: mucho,
0: usted no,
1: sí.
0: Usted no puede decir que no, porque la escuela, ¿verdad que sí? Por eso es que usted tiene que estar pendiente a la escuela, usted tiene que estar pendiente a la educación, porque esa gente está haciendo un esfuerzo. Óigame lo que le voy a decir. Esto me salió ahora mismo. Oiga lo que le voy a decir. Su hijo está por lo menos 5 o 6 horas en la escuela. Y usted tiene el deber de ir a la escuela y hablar con esos maestros y darle autoridad para que disciplinen y ayuden a sus hijos. Porque a veces ni usted está 6, 7 horas con esos muchachos.
1: Así mismo.
0: Llegaron ustedes a las 6 de la tarde a trabajar, esto y lo otro, cuesta dormir 3 horas, esto y lo otro, se va a decir que mañana, pero sin embargo esos maestros, el consejo, el que le da el almuerzo, el que lo lleva, el que lo soporta allá en la escuela, usted va por allá y cuando le dice el nene que dijo una cosa, que me meta hasta una mentira, vaya y le mete una galleta al maestro. Cuando esos muchachitos están atendiendo a su hijo todos los días, 6 y 7 días. Sí, así es. A mí me enseñaron un retrato, un niño tiene 4 años, donde los niños estaban durmiendo y él le tiró piedra adentro. Y es, usted sabe cómo es. Entonces, ¿qué usted va a hacer? Entonces, ese guamecito que nosotros tenemos de mandar los niños a la escuela hasta las 3 o las 4 de la tarde, los que tienen tiempo, ¿verdad? Estándar, lo que sé yo, tiempo extra, que entran a las 8 y salen a las 4, que eso es bueno. Eso es bueno porque están aprendiendo, porque ¿qué van a hacer en su casa a veces? Entonces, cuando viene ahora las vacaciones, eso se le acaba a usted. Usted tiene que resolver. Ahora usted tiene que llevarlo, yo no sé a dónde, y tiene que pagar, y tiene que llevarle el almuerzo, y tiene que hacer esto, y tiene que hacer lo otro, y a la escuela se lo dan. Por eso es que usted tiene que aportar a la escuela y apoyar a la escuela. El colegio. Si usted va al colegio, y, mire, yo soy fulana de tal, la mamá, esto y lo otro, la conducta, que si esto, que si lo otro, y ayuda al maestro, porque ese maestro tiene 7 horas, y la escuela 7 horas, 8 horas con su hijo, y usted no lo soporta esas 8 horas, perdone que le hable así, porque yo me encontré una señora en La Sirena, y andaba con 2 nenas, me dice, mire, yo no sé cómo las mujeres paran en estos tiempos, porque esas niñas saben más que yo. Gracias a Dios que son mis nietas, que ahorita se van. Sí. Yo no sé por qué los muchachos salen naciendo. No es la disciplina que le ponen en su hogar. Entonces ya los muchachitos ahorita salen de la escuela, que necesitan también vacaciones, y usted tiene que hacer el arreglo. Hay gente que, ¿verdad? Los niños tienen que estar solos. Bueno, tú estás solo, defiéndete como tú puedas. Cocina ahí lo que sea. Arte frito con salami. Usted tiene que también tener cuidado y tiene que cuidarlo. Y tiene que dejarlo con personas responsables. Y si usted tiene una mujer, más todavía. Si usted tiene una niña, más todavía. Usted no puede dejar a la niña con todo el mundo. Usted tiene que tener cuidado. Porque usted no sabe lo que están pasando, porque los niños los amenazan, se mantienen callados, ya usted sabe. Así que aquellos son bien conductores, también los conductores que manejan, que están como gavete. Usted tiene que tener cuidado porque ahorita salen los niños y a ellos les gusta estar jugando con la pelota en la carretera. Y usted sabe que aquí la pelota es número 1 y detrás de una pelota viene un niño. Usted tiene que tener cuidado con eso. Ya los niños ahorita están en la calle. Ahorita están en su casa y se van a jugar y están en los parques y qué sé yo. y a veces el barrio no es muy bueno y se contagian con

0: el barrio y cuando son adolescentes, usted tiene que tener cuidado con sus hijos. De todas maneras, de todas formas, no importa la edad que tenga, usted tiene que cuidar a un niño, desde bebé, usted tiene que cuidarlo. ¿Sí? Ponerle su horario y qué sé yo. Y si tuvieran, y si vienen un campamento, métalo en el campamento. Si usted tiene para campamento, métalo en el campamento. En el campamento se aprende mucho. A veces te dicen que me da pena que si esto y lo otro en el campamento juegan, conocen gente desarrollada, profesionales, y también quieren hacer como profesionales. Eso es bueno, que dejarlo en su casa, que se vayan con una juntilla. Tome la mejor decisión que usted puede tomar para su hijo. Le duela a él o no le duela, él no puede tomar decisiones.
1: Claro que no.
0: Usted no puede tomar decisiones. Mire, yo tenía un doctor que se llamaba doctor Leclerc, era americano. Y cuando nosotros íbamos, siempre ese hombre le daba una inyección a los muchachos, siempre. No había un día que no le daba una vacuna o inyección. Iban enfermos, salían bien. Porque ese hombre de la vieja antigua. Y en la casa de él tenía una oficina. Y usted lo podía llamar a cualquier hora, a las 2, a las 3 de la mañana. Pero él quería ver a la mamá y el papá. Él quería ver los dos. Cuando yo venía así, la mamá dice, ¿dónde está la mamá? No, ya no está aquí. Con la próxima vez que usted venga, si no viene con la mamá, no la atiende. Oiga lo que le estoy diciendo. Y agarraba al muchachito y lo acostaba. Al hijo mío lo acostaba. Y la mamá tenía que amarrarlo con las manos. Y él gritando, y yo con las piernas. Y si cualquier cosa que nosotros dejamos saber, al que nos dice dos o tres cosas, nos da otro pochón a nosotros. No pueden aguantar sus hijos. Sus hijos no pueden ser que esté loco. No, ustedes tienen que aguantarlo. Y con enfermera, no, usted tiene que aguantarlo. Para que usted vea el proceso que yo le estoy haciendo a su hijo. Y allí venía palo, empachado, está, y uno por la mano, y él gritando, se le salían todos, tranquilo, se chocaba el corazón, le chequeaba esto, no importa. Me dice, no, si no va a llorar sangre, no te preocupes, que cuando yo lo suelte, tú se va a callar. Y era así. Y vine y le daba una paleta y le hacía muchas gracias y los quería, que es una barbaridad. Pero con la mamá, siempre, usted, al que corregía era la mamá y el país. Y así es, usted tiene que corregir sus hijos, usted tiene que tomar decisiones por sus hijos. Y dice, que tú quieres. Imagínese, dígale a su hijo que tú quieres. ¿Qué tú quieres comer? Y yo te cocino. Yo no quiero eso, quiero lo otro. No, usted tiene que comerse eso. Usted se come eso. Usted tome decisiones por sus hijos. Y ahora que van a estar en la casa, tome decisiones. Ustedes no abren la puerta, no salen de aquí, no es esto y lo otro. Usted tiene que llamar, coger el teléfono. Así usted se comunica con ellos. No deje que sus hijos tomen decisiones. Tomen decisiones a los 18 años. A los 18 años ya son mayores de edad y la ley le cae encima. Usted no puede tener... Yo no sé cómo la gente deja que sus hijos tienen 13, 14 años con una pasola. No solamente la gente, sino los directores de las escuelas. Todas las escuelas aquí tienen un montón de pasolas. Por forma de... Pero es que ese niño no tiene ninguna responsabilidad. Tiene que tener una licencia. El Estado de la República Dominicana dice que usted tiene que tener una licencia para guiar un motor. Eso es un motor, eso se descontrola. Cuando un motor se descontrola, mata a dos o tres personas. Entonces el niño no puede tener, el niño tiene juguetes de hombres, de gente. Entonces, como hay veces que son tan ñoños, como los papás son ñoños, no, papá, le dan motor y dejan guiar. Yo he visto a hombres que dejan guiar por la montería, yo he visto que están practicando un niño practicando a guiar. Es que usted se está buscando un problema. Usted quiere un problema y nunca se va a olvidar de ese problema. Así que los niños en este año ya ahorita salen de la escuela y también en Estados Unidos, ¿verdad que sí? Usted tiene que llevarlo a un campamento, un lugar donde ellos puedan entretenerse, porque los muchachitos siempre tienen que estar corriendo y compartiendo con los demás y esto y lo otro, ¿verdad? Que si no piense que ellos... Dormir todo el día tampoco es bueno. Meterlo a un campamento, algún esfuerzo, que usted tenga que pagar 2,000 o 3,000 pesos, porque es que la gente quiere todo de gratis y no es así. Búsquenle un lugar donde lo pueda estar ahí y, ¿verdad? Y ahí sabrá Dios si le dan comida. El campamento aquí. Aquí hay campamento, ¿verdad que sí? Claro que hay campamento. Muchachito nunca ido a un campamento, ¿no? Que nosotros somos muy pobres, somos esto, lo otro. Si usted quiere hacer un esfuerzo, usted se saca la pobreza de la mente. Amén. Así que ya usted sabe. Estemos pendientes, que ya los muchachitos van a salir de la escuela. Y hay algunos que tienen graduaciones. Y hay otros que la escuela, oiga esto, que la escuela decidió que no habían graduaciones. Eso se ve más que aquí en la República Dominicana. Eso en otro país no se ve, solamente aquí en la República Dominicana. No hay graduaciones. Decidieron 9 graduaciones, los muchachitos tuvieron 12 años estudiando y ellos dijeron 9 graduaciones. Y dicen que no se puede meter el alcalde, no se puede meter ni el presidente ni nada porque ellos tomaron las decisiones. Así, aquí en la República Dominicana, aquí en Baní. Así que eso, mucho, que eso dice mucho de nosotros, yo. Que los niños después de 12 años, dando ahí lo que tienen que dar, no hay una graduación. Sí, porque la gente, mire, a los que hasta los que tiran drogas, ¿saben para dónde van? Para la cárcel. Y la cárcel lo tratan bien. Le dan comida, pierden la libertad, pero le dan comida, le dan comida, le dan comida, sí. Tienen un techo. Pues sin embargo, muchachito, se graduó y no hay graduación. Los que hicieron las cosas buenas, no hay graduación para ellos. Oiga, esto es así. Eso aquí en Baní. En Baní no va a haber graduación este año. No va a haber graduación, los muchachitos no se van a graduar. 200 y pico muchachitos no se gradúan porque dijeron, el Eliseo dijo, no hay graduación. Y eso no lo cambia nadie, que si esto, que si lo... Mire, qué ejemplo. Bueno, yo le digo una cosa, que eso se ve aquí, aquí, solamente aquí. Que tomaron una decisión en los maestros, yo no sé qué tomó la decisión, que no hay graduación para los niños. Después de 12 años, aquí, así que ya usted sabe. Y después si dicen algo, le caen, es una cosa increíble. Escriben algo y dicen la verdad y ellos se ofenden. Y ellos se ofenden porque ellos no quieren que le digan la verdad. Todo es descubierto. Como hay tanta corrupción, se arropa todas las cosas buenas. Sin embargo, los que están tirando droga, los que están haciendo, vendiendo droga, los que están haciendo droga, los que tiran droga, tienen todo, imagínense. Pero los muchachitos que quieran hacer las cosas bien, por la maldad de dos o tres, porque eso es una maldad, no le hacen una graduación. Así que usted sabe. Bueno, nos vamos a una pausa.
1: Así es. Pues bien, se acerca el mes donde los niños están en casa.
0: Bueno, tú sabes.
1: Llegan las vacaciones, así que hay que disfrutarlo. Nos vamos a hacer una pequeña pausa y retornamos con más. Que levante.

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1: No apaguen el radio, por favor. Esto es Cuatro Voces a las Cuatro.
0: Aquí es que le hace competencia a Roberto Reyana sobre Cristo Vicente. Pómelo ahí, pómelo ahí. ¡Ay,
1: Cristo! Si Roberto escucha eso.
0: Con un poderoso.
1: Señores, les tengo que decir que recibí un buen regalo hoy del Día de las Madres. Si no me daban regalo, no habría cabina hoy. Créanme que no habría cabina hoy.
0: Ah, sí. Qué bueno.
1: Usted sabe que es así.
0: Bueno, yo creo que recibiste mejor regalo.
1: Sí, un buen regalo me dio Vicentí. Bueno. Ahí lo tengo, algo que bien que necesitaba, que está ahí.
0: ¿Te ve?
1: Sí, así que...
0: Bueno, ya usted sabe.
1: Usted sabe. La perdonamos. Ahora no me puede... Oye, si quien tiene que... La perdonamos.
0: Ay, señor. Mire,
1: tengo
0: mire.
1: Tengo mi regalo ahí.
0: Mire, que lo disfrute. Gracias. Con mucho amor. Mire, mire aquí, yo buscando la palabra, ¿verdad? Porque uno tiene que buscar un consejo, hermano. Y los consejos espirituales, oiga, ponga el oído al radio. Los consejos espirituales es difícil. Todo lo espiritual no viene fácil. Usted quiere superar lo espiritual, orar, leer la palabra. Y hacer lo que dice la palabra. ¿Qué dice la palabra? Meditar en ella día y noche. ¿Ves que son cosas difíciles? Usted tiene que meditar. Su pensamiento se quiere ir para otro lugar, pero la palabra dice que medite en ella. Y que nuestros pensamientos se quieren ir, pero la palabra dice que medite en ella. Meditar en ella día y noche. Entonces, los consejos espirituales, como no se llevan con la carne, a veces a nosotros se nos hace difícil. Venga, por aquí está la puerta. Mira, él está buscando la puerta. Ayúdalo a entrar.
1: Vamos a ayudarlo.
0: Entonces, los consejos espirituales son difíciles, hermano, a veces. Uno habla de santidad y como que es difícil. ¿Cómo, qué voy a hacer? Que, como usted no se ha dado de cuenta. Usted se ha dado de cuenta. Lo espiritual... Cuando usted va con una persona es difícil. Y hay veces que hablamos del consejo y lo que estamos dando consejo también necesitamos aplicar el consejo que nosotros estamos hablando. Entonces, los consejos espirituales, a veces la gente se incomoda, hermano. Por eso es que hoy en día mucha gente tiene un mensajito ahí que le tienen un mensaje. Mire, por ahí se está corriendo. No es que lo digo yo. No es que lo digo yo. No es que me gusta hablar ni esto ni lo otro. Eso lo está en las redes. Si usted no quiere que la gente hable de lo que usted dice, no lo diga. Entonces, si usted lo dice en las redes, eso quiere decir que miles y miles de personas, habría un millón de personas, escuchó lo que usted dijo. Entonces, usted no lo puede retratar, usted no lo puede recoger después de lo que usted dijo. ¿Verdad que sí? Entonces, hay gente, por ahí por las redes está un apóstol que dice que ella jura, porque hizo así, que los que no diezman, que Dios le daña el carro, que un montón de disparates.
1: Yo escuché a alguien hablar
0: un montón de
1: eso.
0: Disparates. Pero ella dice eso, ¿usted sabe por qué ella dice eso? Porque ella tiene un montón de seguidores que cogen todas esas palabras y todo eso que ella dice, todas esas barbaridades y todo eso, pues la gente lo sigue. Entonces usted se va a dar con gente así por estar siguiendo gente de esa manera. Ah, ese apóstol le dice, tiene una palabra que si tú lo otro, pero mira los disparates, porque acuérdese, usted no puede, lo que usted tiene dentro del corazón, usted no lo puede ocultar por mucho tiempo, va a salir, a la larga va a salir, usted puede disimular, pero un día usted va a tirar un disparate como lo tiró a ella, que yo Dios le pido no, a Dios que si, que el que no diezma, porque qué se cree la gente, que la iglesia, que si, usted lo ha escuchado por ahí, pero entonces qué pasa, que la gente, como ya venía diciendo un montón de disparates, Dios que me perdone, un montón de disparates. Entonces usted, pues eso es, porque usted sigue siguiendo y sigue escuchando esas cosas. Entonces ahora están diciendo lo que le da la gana. Y ahora hay otros que están diciendo lo que le da la gana. Gerber Dante dijo un montón de cosas, un pastor tremendo. Ahora él dice que no es pastor, ahora hizo un montón de cosas.
1: Ese es el que va como presidente.
0: Ajá, que va presidente para Chile. Pero no solamente eso, ahora todos esos apóstoles, Y también gente de aquí, de la República Dominicana, buen mencionado, para no mencionar nombres, para que no se ofenda a la gente, porque la gente se ofende, porque ellos hablaron en las redes. Ellos lo están apoyando en las redes. Ellos lo apoyan en las redes, porque cuando yo paro para que ver qué dice este, vamos a ver qué es lo que es esto, qué es lo otro. Pero ustedes tienen que tener cuidado. Porque yo me meto para las noticias y escucharle esto y lo otro, y también no puedo decir que me escucho, que yo tengo oído y escucho. Pero que usted lo tiene que escudriñar, usted escudriña todo, coger lo bueno y soltar lo malo.
1: Así es.
0: Entonces usted está viendo a la gente que está apoyando. Ahora la gente está apoyando. No, que él puede hacer esto, que si esto y lo otro. Uno dijo, no, que si Dios quiera que llegue allá para que me deje predicarle en que la plaza yo no sé qué de Chile.
1: Siguen ahí creyendo.
0: Entonces usted se pone allá. Entonces cuando usted va a dar un mensaje positivo, espiritual, no cuesta. Cuesta, hermano, recibirlo, porque es que el enemigo no quiere que nosotros recibamos el consejo divino de santidad, de fidelidad a Dios. No quiere. Él quiere que nosotros estemos en dos aguas, escuchando a fulano, insultando, y esto y lo otro, y apoyando. Y gente apoyando, que es una barbaridad, tienen mucho apoyo, esta gente tiene mucho apoyo. Pero cuando usted tiene un mensaje cristocéntrico,
1: la gente se aburre y no quiere escuchar a Cristo. Como antes, la gente quería perseguir a Cristo, siempre cuestionaba lo que Cristo decía. Y que, ¿por qué? Porque Cristo llega a la conciencia para que el ser humano tenga un cambio, una transformación. Pero ahora la gente quiere vivir en una carnalidad. La gente quiere vivir pegado a este mundo, a la vanidad de este siglo. Y hay que tener cuidado. No podemos seguir idolatrando apóstoles, predicadores, pastoras que están en las redes. Hay que dejarse de eso, iglesia. Cristo viene.
0: Lo que pasa es que ellos quieren seguidores. Ellos quieren seguidores, pero Cristo quiere salvarnos.
1: Sí.
0: Ellos quieren brillar, pero Cristo quiere salvarnos.
1: Los seguidores de Cristo le obedecían. Estos seguidores que están buscando ahora es para lucrarse, porque hay que ser sincero con esto. Mientras más seguidores usted tiene, más en la plataforma donde usted está, sea YouTube, sea Instagram, sea TikTok, pues le va a pagar por esos seguidores que usted tiene. Por eso es que ahora hay artistas, hay pastores y predicadores que te tiran un mensaje y rápido te dicen, dale me gusta y comparte. Porque mientras más me gusta, mientras más compartes, pues más dinerito le llega a ellos.
0: No, y acuérdate que ellos van tirando poco a poco lo que tienen, poco a poco, y cuando usted ven, van en el golpe. Y eso es lo que está pasando, hermano. Entonces usted tiene que tener cuidado con lo que usted está escuchando. Usted tiene que tener cuidado. Entonces cuando uno va a darle un mensaje positivo, un mensaje de espiritual para que usted llene su alma, para que llene su espíritu, para que usted se salve. Porque aquí hay mucha gente que están predicando que Cristo no viene por ahora, que si esto, que si lo otro.
1: Y ellos están en el carro.
0: Mire, hermano, yo no sé cómo ellos se atreven a creparse un púlpito y hablar como hablan. Y la gente lo apoya.
1: Sí.
0: Lo apoyan, hermano, los apoyan. Le traen un montón de dinero, los apoyan. Una cosa es como el diablo lo tiene dormido a esa gente. Entonces nosotros vemos estas cosas y repetimos lo que ellos dicen para que usted se cuide. Para que usted se cuide, usted cuídese. Y porque si usted tiene un pastor, tiene una iglesia, manténgase ahí. No se vaya a comer pasto en otro lado, porque a veces que ese pasto está podrido. Usted tiene que tener cuidado con eso. Pero mira lo que dice Salmo 117, porque mire, ya se nos fue la hora. Mire, oiga, mire esto, mire lo que nosotros tenemos que hacer. Alabar a Jehová, naciones, ¿qué?
1: Todas.
0: ¿Qué dice? ¿Alguna?
1: Todas.
0: Todas. Dice a todas. Pueblo,
1: alabarles.
0: Todo. Oiga lo que dice. Naciones, todas.
1: Pueblo,
0: todos. Todo.
1: Alabarles.
0: Todos nosotros, ¿qué? Alabarle, darle la gloria y la honra a Dios. La gloria de no es de nosotros.
1: Sobre nosotros, su misericordia de Jehová.
0: De Jehová. Sí, ya
1: hay
0: que.
1: Ay, entonces, yo no sé cantar.
0: Hay que dejarla cantar.
1: Pueblos todos.
0: Y hay que dejarla cantar. Entonces está contenta, está nominada para los premios. Ella está contenta ya.
1: Usted lo ganó hoy con ese regalito. No lo vaya a dañar ahora.
0: Mire,
1: que
0: te
1: estamos
0: diciendo,
1: amando por ese regalito.
0: Pero es que la verdad, mi amor.
1: Alabad a Jehová.
0: Naciones
1: todas, pueblos todos, alabarle,
0: porque han engrandecido
1: sobre nosotros
0: su misericordia
1: de Jehová. Bueno. Ustedes no sirven para eso, ninguno de los dos.
0: Bueno, entonces.
1: ¿Usted ve cómo cambia el ambiente cuando Vicentín me trae un regalo?
0: Usted ve, mire.
1: Sí, porque el viernes fue el que usted vino aquí con su esposa, o el jueves. Ah, el jueves. Usted sí. La dañó conmigo, pero ya yo lo perdoné.
0: ¿Usted lo que le estoy diciendo?
1: Ya yo lo perdoné, eso que usted dijo el jueves, por el regalo.
0: Bueno, gracias por el perdón. Yo me siento perdonado, gracias.
1: Sí, porque entonces, ahora fue que me acordé que usted lo dañó aquel día.
0: Entonces, mire, hermano, hay veces que la gente, en vez de justificarse y arrepentirse, a la gente cuando dice un disparate, ve de pedir perdón por el disparate que dijeron, porque estamos, nosotros, yo puedo decir algo aquí, yo he dicho algo y yo digo, mire, yo me retraso o pido perdón porque no sabía o esto y lo otro, seguro, no me justifico, porque entonces usted busca textos bíblicos para justificarse lo que usted dijo, y que yo lo dije por esto, que si esto y lo otro, engaña a la gente y la gente lo sigue creyendo. Porque cuando usted está vacío del Espíritu Santo, el Espíritu Santo no le da sabiduría, no tiene sabiduría porque el Espíritu Santo no está en usted. Por la búsqueda que usted tiene, que no tiene ninguna. Entonces usted tiene que buscar presencia de Dios. Usted quiere sabiduría, busque presencia de Dios. Usted quiere sentir el fuego de agua viva, presencia de Dios. Usted quiere buscar revelación de Dios, relación con Dios. Usted se aparta de esta palabra, usted se apaga, hermano. Y después empieza a encontrar cualquier cosa usted ve, que usted ve un fuego. La gente piensa que tirar silla y romper silla, haciendo unos revoluces que por ahí están hablando, y ponerse un vestuario así, que si esto y lo otro, que eso es religión, que eso es el pentecostalismo, que esa es la verdad santidad. La santidad empieza en el corazón, a través de la fidelidad a Dios, de la fe, de confiar en Dios. Eso es que usted empieza la relación. Usted puede tener cualquier relación con cualquier ser humano. Eso no lo va a llevar a ningún lado, a ninguna relación con Dios. Eso es bueno porque dice la Biblia, más a tu prójimo como a ti mismo. Pero la relación genuina, la revelación genuina, el crecimiento espiritual suyo viene de parte de Dios. Eso no lo da nadie. Usted no puede conseguir en ningún sitio. Usted puede ir a ayuno, usted puede ir a congreso, usted puede ir a retiro, usted puede hacer cualquier cosa. Usted puede ir porque hay mucha gente que van. Pero cuando salen de esos lugares, siguen igualitos, no tienen ninguna relación con Dios. Entonces aquí nosotros estamos viendo que dice, alabad a Jehová naciones todas. Alabad a Jehová naciones porque ha engrandecido sobre nosotros su misericordia. Tenemos que entender que encima de nosotros, que en nosotros está la gran misericordia de Dios. Nosotros tenemos que alabarle, que glorificarle, que buscarle por lo que es Él, misericordia. Él ha tenido misericordia. Nosotros no éramos merecedores de misericordia, hermano. Nosotros no merecíamos ninguna misericordia de Dios. Pero sin embargo, el Samit está diciendo, mira, pueblo, todo. Él no está diciendo que si tú eres chino, que si tú eres boricua, que si tú eres dominicano, que si tú eres chileno, que si tú eres venezolano, que si tú no eres el otro, porque nosotros estamos tan orgullosos de nuestra patria. ¿Verdad que sí? Que pensamos que somos los cheches de la película, pero Dios dice, todos ustedes. Y después dice todas las naciones. Y después dice, para que si se quedan algunos que quieren diciendo un pueblo, todos los pueblos. ¿Por qué? Porque grande es su misericordia. La misericordia de Jehová es que nos sostiene de pie. La misericordia de Dios, por eso es que estamos en este mundo todavía, por su gran misericordia. ¿Y qué nosotros tenemos que hacer? Alabarle, glorificarle. Pero nosotros tenemos que reconocer primeramente que Dios es misericordia. Que estamos aquí por misericordia. Hay mucha gente que piensa que están aquí, tienen lo que tienen y son lo que son por ellos. Por la capacidad y la de eso de ellos. Y que esto, que si lo otro. Y se vienen humildes. Y humildes no tienen absolutamente nada. Porque una persona humilde no permite que le den la gloria y la honra a él. Se la dan a Dios. Todo lo que tiene es Dios, hermano. Todo lo que tiene que Dios. ¿Usted sabe cuando usted se encuentra grande? Cuando Dios lo hace grande a usted. En la presencia de Dios. Que Dios lo forma. Dios lo restaura, Dios lo levanta y Dios lo mira como un gigante de guerra que ha vencido todos los obstáculos, que venció la carne, que venció sus pensamientos, que venció completamente todo. Y Dios lo me dice, ese sí es grande. ¿Por qué? Porque yo lo he llenado de mi grandeza. Somos grandes delante de la presencia del Señor porque la presencia de Dios nos llena para que nosotros estemos llenos de su presencia, hermano. Y nadie nos ve, solamente Él. Porque Él sabe la vida que nosotros vivimos. Es que nosotros, hermano, mire, el mundo está peleando, el mundo está en guerra. Hay mucho odio, mucho rencor, mucha envidia, mucha violencia, mucha corrupción. El hombre lo que quiere es dinero y dinero y dinero y fama y fama y fama y fama. El hombre quiere esto, solamente piensa en Él. Entonces mucha gente que están usando el mecanismo, están buscando, que han hecho el evangelio un mecanismo para ellos crecer. Y usted los ve que la gente está en lo, la gente que vive una vida no espiritual y carnal y piensan que el hombre es el que los va a salvar, pues lo siguen. Y estamos viendo un montón de cosas. Y lo dice la Biblia, hermano, que estas cosas se van a poner como Sodoma y Gomorra, que en los últimos tiempos, estamos viendo estos tiempos, estamos viendo la dejadez, el cansancio espiritual que hay en la vida del cristiano. Nosotros tenemos que levantarnos, pero aquí la Biblia nos enseña que estamos, hermano, de pie por la misericordia de Dios. Estamos de pie y la fidelidad de Jehová es para siempre. Dios siempre va a ser fiel. Usted no le importa cómo usted trate a Dios, Dios va a ser fiel. No importa lo que usted le prometa a Dios, usted no cumpla, pero Dios siempre va a ser fiel. Él va a ser fiel. Con todo el mundo Él va a ser fiel. Él no es infiel. En eso no, él no, en eso no, no existe en Él. La infidelidad no existe en Él. Existe en el hombre. Por el pecado. Él quería que nosotros fuéramos fieles. Y nos dice que seamos fieles a Él. La fidelidad. ¿Usted puede ser fiel? Claro que sí. Hay hombres que han sido fieles a su esposo y su esposo a su esposo. Hay gente que son fieles, pero lo han aprendido de Dios porque Él es fiel para siempre, su misericordia, y Él es fiel. Y como Él es fiel, Él merece alabanza. Él merece que le adoremos. Él se lo merece todo a Él, hermano. Es que nosotros no podemos decir, no fulano, que sultano, y esto y lo otro. A veces no tenemos ni reverencia de estar en la casa del Señor. A veces vamos a la casa del Señor y nos comportamos como payasos. Pensamos que eso es un circo. Eso no es un circo, eso es la casa de Dios. Dios se merece toda gloria, toda honra, toda alabanza. A veces vamos a la iglesia y no le damos ni una alabanza. La boca no se mueve, la lengua no se mueve, los labios no se abren para alabar y glorificar su nombre. Pero sin embargo, el salmista dice, todos los pueblos, naciones todas. Alabale. ¿Por qué? Por su misericordia. ¿Por qué? Ah, porque me dio, porque me dio esto, porque no, por su misericordia. La misericordia lo ha cubierto usted. Y dejo a de Stephanie que ella quiere cantar, escuche.
1: Nos vamos, estuvieron con ustedes.
0: Luis en ti.
1: Stephanie Villegas, esto fue.
0: Cuatro voces
1: a las cuatro. Dios bendiga.

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Buenas tardes. Ya inició este inicio de semanas, primero de junio del 2026. Y también dándole inicio a lo que es inicio del mes también. Hoy es lunes, primero de junio del 2026. Dios le bendiga rica y abundantemente. Desde acá, desde la cabina, que bendice sus vidas. Radio Salvación Internacional 810 AM desde Baní, República Dominicana, para las naciones. Y hoy comienza oficialmente la temporada ciclónica en el Atlántico. Una temporada que se extenderá hasta el 30 de noviembre, señores. Y vaya inicio de temporada ciclónica, el cual el día de hoy, señores, ha estado las temperaturas bastante calurosas, bastante caliente. El sol es buena, como dicen, bastante caliente, el sol con el cielo un poquito grisáceo. Y eso es por las partículas del polvo del Sahara que todavía ha estado incidiendo sobre nuestro territorio nacional. Para esta temporada ciclónicas, según los pronósticos de los organismos meteorológicos internacionales, estiman que entre 8 y 14 fenómenos con nombres, de los cuales 3 y 6 podrían convertirse en huracanes, y entre 1 y 3 alcanzar la categoría de huracanes mayores, aunque las proyecciones apuntan a una actividad ligeramente por debajo del promedio. Los expertos recuerdan que basta solo un ciclón para generar situaciones de emergencia, por lo que la preparación sigue siendo fundamental. Y para nosotros, como esta nación caribeña, la vigilancia es una responsabilidad permanente. Debido a nuestra ubicación geográfica de las islas del Caribe, República Dominicana, Cuba, Puerto Rico, Jamaica, en el corazón del Caribe nos coloca en una zona vulnerable ante estos sistemas tropicales que se desarrollan en el Atlántico. Y es por eso es importante mantenerse siempre informado a través de los organismos de emergencias de cada país y revisar desde ahora los planes familiares de emergencia. Además, muchas familias han notado que se ha sentido particularmente caluroso, bueno, desde este fin de semana hasta hoy, un calor. Ay, en el Instituto Dominicano de Meteorología, Indomed, ha informado que todavía aún permanecen partículas del polvo del Sahara en nuestro territorio nacional. Si este fenómeno reduce las probabilidades de lluvias, o sea, cuando está el polvo del Sahara, esto lo que reduce significativamente las posibilidades de que ocurran aguaceros. Y esto aumenta la sensación térmica, provocando cielos un poquito brumosos, o sea, un poquito grisáceo. Esas concentraciones del polvo del Sahara suelen presentarse con frecuencia durante los meses de verano y pueden continuar afectando la región durante gran parte del desde junio hasta probablemente hasta septiembre, según los expertos. Y ante estas condiciones, ya ustedes saben, tiene que cuidarse, no se exponga durante mucho tiempo en el sol, manténgase bien hidratado, tomando líquidos, especialmente agua, vista ropa ligeras, y cuidarse, hermanos. Debemos de cuidarnos, ya que estas partículas pueden provocar lo que es alergias, enfermedades respiratorias, entre otros. Pero que eso no le apague el gozo, no le apague el gozo. Como dice en el libro de Isaías 41:10, no temas porque yo estoy contigo, no desmayes porque yo soy tu Dios que te esfuerzo, siempre te ayudaré, siempre te sustentaré con la diestra de mi justicia. Que esta promesa acompañe cada decisión, cada trabajo y cada meta durante esta nueva semana, este nuevo mes que apenas inicia. Comienza esta semana con fe,
porque cuando Dios dirige tus pasos, ningún desafío es más grande que su propósito para tu vida. Donde termina tu fuerza, ahí comienza el poder de Dios. Y en medio de cualquier condición atmosférica, recordemos que nuestra confianza está en Dios. Los cambios del clima pueden sorprendernos, pero el Señor permanece firme y constante. 809-380-2810 son nuestras líneas de comunicaciones. Cuéntanos, escríbenos, llámanos, dinos de dónde se está en sintonía con esta emisora de Radio Salvación Internacional. Hoy es lunes. Feliz inicio de semana.

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8: Días antes de mi último cumpleaños, mi esposa me preguntó acerca de que si qué me gustaría recibir en ese día especial. Y recuerdo que mi respuesta fue que no necesitaba nada, que no me tenía que regalar nada. Pero el día de mi cumpleaños me levanté y me senté al piano. Y pensando en la pregunta que me había hecho mi esposa, me puse a pensar en qué le respondería al Señor si Él me preguntara qué es lo que me gustaría recibir el día de mi cumpleaños. Y pensando en esto, escribí esta canción que se llama Este Día Especial.
9: 7:12 de la noche y Radio Salvación continúa conectado contigo. Señores, hoy es un día muy especial porque una de nuestras fieles oyentes está de fiesta de cumpleaños y felicitamos desde acá, desde República Dominicana, desde Radio Salvación Internacional, a Elsida Barrios, allá en Boston, que está de fiesta de cumpleaños y desde esta gran familia de Radio Salvación Internacional nos unimos con alegría y gozo, entusiasmo para felicitarla y desearle un día lleno de bendiciones, salud y paz abundante. Elcidas, damos gracias a Dios por tu regalo de vida, por tu fidelidad como oyente y por el apoyo que siempre brindas a este ministerio. Que el Señor continúe bendiciéndote siempre. Como dice en Salmos capítulo 18, versículo 24, este es el día que hizo Jehová, nos gozaremos y nos alegraremos en él. Así que Elcida, feliz cumpleaños y te dedicamos esta hermosa canción de Jesús Adrián Romero. Dale volumen a tu radio y disfruta.
8: El día de mi cumpleaños me levanté y me senté al piano y pensando en la pregunta que me había hecho mi esposa, me puse a pensar en qué le respondería al Señor si Él me preguntara qué es lo que me gustaría recibir el día de mi cumpleaños. Y pensando en esto, escribí esta canción que se llama Este Día Especial.

0: Si es tu anhelo, díselo a Él. Es mi anhelo contemplarte, Jesús. Conocerte cara a cara.
1: Continuamos celebrando un año más de vida de nuestra fiel oyente Elsida Barrios, que está de fiesta de cumpleaños el día de hoy. Y también esta canción es dedicada a todos esos fieles oyentes, esos cumpleañeros que están celebrando un año más de vida en este día, primero de junio del 2026.

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Seguimos disfrutando de esta hermosa noche, de este inicio de semana, 7:45 de la noche de este maravilloso lunes, a través de Radio Salvación Internacional. Recuerda que estamos a través de la web, allí estamos, o entra a Google o otra aplicación, y allí estamos como Radio Salvación Internacional 810am.net. O sea que Radio Salvación transciende frontera junto a ti. 809-380-2810 son nuestras líneas de comunicación. En saludar a la hermana Dulcinea Pimentel, Luis Váez, que están ahí conectados con nosotros, reportando su sintonía. También saludarte a ti que estás escuchando esta exquisita programación, ya sea en tu vehículo, en tu casita, en tu trabajo, donde sea que te encuentres. Muchas gracias por preferirnos. Aleluya. A todos esos fieles oyentes, gracias a que nos escuchan día tras día desde sus hogares, desde sus trabajos, en sus negocios. También a aquellos que nos escuchan mientras recorren las calles y carreteras a través de la radio. Ustedes son parte importante de esta gran familia que Dios ha levantado a través de este ministerio radial que continúa en pie gracias a Dios y a la fidelidad y el respaldo de nuestros oyentes y las oraciones de tantas personas que creen en esta obra. Y cada mensaje, cada llamada y cada muestra de apoyo nos motiva a seguir adelante anunciando las buenas de Jesucristo. 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O llamar o comunicarte con nosotros al 809-380-2810. Gracias por caminar junto a nosotros. Que el Señor multiplique sus bendiciones, prospere la obra de sus manos y recompense abundantemente su respaldo a este ministerio radial. ¡Qué bendices vidas! Ramona y Alfredo Castillo, bendiciones para ustedes. Qué bueno saber que están ahí conectado con esta emisora, con esta frecuencia. Recuerda que estamos aquí para complacerle. 809-380-2810. Si usted desea escuchar su canción favorita, si deseas dedicarle una palabra a alguien, o puedes mandar su audio, si deseas compartir un testimonio, este es su espacio. 809-380-2810 son nuestras líneas de comunicaciones.

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